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2: Comenta el profesor Dr. Leo Buscaglia en su libro Reflexiones sobre el amor. Si venís cargando el gran peso de la culpa, te sugiero algo simple. Escribí las palabras me perdono, en un trozo de papel. Repetí estas palabras una y otra vez. No te detengas hasta haber captado el mensaje. Me perdono. Entonces, tira el papel, quemalo, haz cualquier cosa para deshacerte de él. Perdemos mucho tiempo y energía culpándonos por errores pasados. Es increíble que a veces podamos movernos cargando con semejante peso. Llegó la hora de decir basta. Necesitamos el perdón. Y ya que este no llega, debemos pedirlo, aunque sea necesario alegar nuestra propia ignorancia. También tenemos derecho a que nos comprendan, pues solo somos humanos y por lo tanto lleno de imperfecciones. Debemos aprender a no dejarnos controlar por la culpa, como también a perdonar a aquellos que nos la imponen. Alguien escribió, sin perdón, la vida está gobernada por un ciclo infinito de resentimiento y venganza. Hola, hola, hola, ¿cómo estás? ¿Qué tal? ¿Cómo le va? Buenas noches. Bienvenidos. Mi nombre, Néstor Mesana, doble S, y aquí estamos, con S al final, en plural, haciendo alquimia, compartiendo una noche más, un programa más. Noche de martes 22 de septiembre, programa 7850. Comienzo musical que pudiste ver a través de nuestro streaming radiocasilda.com, a través del canal local 2.8 de Flux Televisión. A la par dúo, Amarraditos, Luciano Pereira, 22 de marzo. Contactos, Instagram, Alquimia Néstor, Facebook, Néstor Mesana. Contestador automático, 3464-422-522. Mensajes de texto, WhatsApp, 55-61-61. Vamos hasta la una de la madrugada. Comenzamos el programa con una temperatura de 9 grados 7 décimos. Parece que no se quiere ir el invierno. Una humedad del 66%. La presión 1012.4 hectopascales. La lluvia, bueno, pasó, dejó un poco de agua, no tal vez la necesaria como se estaba esperando. Te cuento quién cumple años mañana y lo festeja aquí, en el escenario mayor de Alquimia.
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2: 16 los minutos que pasaron de la hora 21, hacemos alquimia hasta la 1 de la madrugada. 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Mensajes de texto y WhatsApp 55-61-61. Mañana estará cumpliendo 83 años un cantante, compositor y empresario español En el año 1983 fue reconocido por The World Records Guinness como el artista de lengua hispana con más ventas en todo el mundo y la figura musical con más grabaciones en diferentes idiomas. Es reconocido también como el cantante europeo con más éxitos comercial a nivel internacional hasta el día de hoy. Es el artista latino más vendido de todos los tiempos, con más de 300 millones de copias vendidas. Nació un 23 de septiembre en Madrid, España, del año 1943. Mañana cumple 83 años, lo tenemos en caravana, probándose la pilcha que lucirá esta noche el señor Julio José Iglesias de la Cueva, más conocido como Julio Iglesias. Con la pilcha de caravana, Julio Iglesias festeja su cumple número 83 con tres grandes éxitos de aquellos viejitos de los 80 en el escenario mayor de Alquimia. La pausa. Vamos hasta la una regalando canciones.
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0: Los minutos que pasaron de la hora 21, hacemos alquimia hasta la 1 de la madrugada. Algunas cositas para recordarte. 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Amigo, amiga, alquimista, hemos olvidado lo realmente importante de todo esto. Una llamada para saber cómo está alguien, solo por el hecho de tener una conversación de esas que no tienen un trasfondo, de esas que no esperan nada más que saber de vos, de escuchar su voz. Hemos olvidado que hacer un regalo no implica que te tengan que devolver otro. El mayor regalo es ver el brillo, la sonrisa y la emoción de lo inesperada de esa persona. Ese es el verdadero regalo. De quien da sin esperar nada a cambio. Olvidamos que para aprender debemos saber escuchar, empatizar con los demás y saber meternos en su pellejo. Esa es la verdadera forma de crecer. Ya no tenemos conversaciones profundas, de esas en las que intentás solucionar el mundo como si tal cosa estuviera en nuestras manos. Muy mediático es todo ahora, acelerado. Y es que perdemos demasiada energía en quejarnos de nuestro trabajo, de los exámenes, del amor, de ese amigo que no actuó como nos hubiera gustado y, sobre todo, de lo infelices que somos por no tener aquello que seguramente no necesitamos. Vivimos aparentando ser felices. Sentimos poco, amamos lo justo. Queremos entre paréntesis para que no nos hagan daño. Y esta vida necesita de más gente que se arriesgue con segundas oportunidades, que perdonen, que quieran sentir, que quiera amar. Sobre todo nos falta mucho más. Te quiero, sinceros. En la vida, amigo, amiga, alquimista, en la vida hay que saber a quién sonreírle. 3464-422-522-5561-61. 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
11: 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Estamos en WhatsApp.
0: Valeria Lynch,

0: Descubrimos el lenguaje que está más allá de las palabras. El que nos mostró aquello que los ojos no pueden ver.
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Este es el tema musical que me pide Alejandra. Ya estoy con él en un ratito nada más. A modo de adelanto. Becky G, Bailé con mi ex. Vamos a repasar los números de las quinielas. La quiniela nocturna. A la cabeza, Ciudad de Buenos Aires, 724-0724. Quiniela de la provincia de Buenos Aires, 9750-9750. Santa Fe, 6517-6517. Córdoba, 8207-8207. Entre Ríos, 6524-6524. Y La Oro, Montevideo Nocturna, 454 Capicúa 0454. 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Hola Néstor, yendo a buscar a Catita, me escribe Laura, dice Adolfo que le pases el tema ese tren por Joe Bonamassa, con doble S, Joe Bonamassa. Bueno chicos, lo preparo y se los regalo con muchísimo gusto. 55-61-61. La pausa primero y voy con Becky G.

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5: 8 los minutos que pasaron de la hora 22, hacemos alquimia hasta la 1 de la madrugada. Actualizo los datos del tiempo, temperatura en Casilda y la zona 8 grados 8 décimos, con una humedad del 72%, 1012.3 hectopascales la presión. Mañana cumple 83 años el señor Julio Iglesias, Julio José Iglesias de la Cueva. Nació en Madrid un 23 de septiembre del año 1943, cantante, compositor y empresario español. Mañana festeja su cumple 83 cantando en el escenario mayor de Alquimia, vestido por la gente de Caravana. 3464-422-522, 55-61-61. 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Va a regalar la semana que viene, ya te vas a enterar cómo participar, el amigo Raúl, un pote de 3 kilos de dulce de leche. Un pote de 3 kilos de dulce de leche. Ya te voy a contar la marca. 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Después me contás. 3464-422-522-55-61-61.

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0: 24 los minutos que pasaron de la hora 22, hacemos alquimia hasta la 1 de la madrugada. Tengo una amiga que es bruja. No todo el mundo conoce sus poderes, pero están ahí. Otros muchos no han sabido verlos, o son tan cobardes que se sienten intimidados por sus atributos adivinatorios y los menosprecian. Le tienen miedo y se alejan. No saben lo que se pierden. Mi amiga es una bruja de esas que sabe cómo estás, incluso antes de oír. Decime, al otro lado de la línea telefónica. Una bruja de esas que sabe en qué momento necesitas un abrazo, un mensaje de ánimo, un cariño cibernético. Sí. Es una de esas mujeres generosas con poderes ocultos que sabe cuándo y cómo hacerte reír y qué teclas tocar para conseguirlo. Es una de esas mujeres inquietas que sabe y aprende de todo, una chica con mil facetas que sabe lo que quiere y lo comparte. Es creativa, inteligente, sensible, toda una joya de bruja. ¿Quieres que te la presente? 3464-422-522-5561-61. Hay lugares que se visitan y lugares que se descubren. 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Paso por el contestador automático 422-522. Buenas noches.
1: Buenas noches, Néstor. ¿Podría ser por...

0: parece que no funcionaba el contestador, pero...
1: A mí también.
0: Bueno, vamos a ver. Gracias, Estela.
1: Un beso enorme, enorme, Estela. Y los alquimistas son así, a veces llaman, a veces no. Algunos han ido de vacaciones, me lo han comentado. Hay gente que está viajando, gente que a lo mejor se engancha más tarde, gente que hoy no tiene ganas de comunicarse, en fin, bueno, gente que simplemente dice, me quedo a escucharte, hoy no levanto el teléfono. ¿Qué voy a pedir si todo lo que pasas me encanta? Me encanta. La versión que hace con esta cantante colombiana, la cantante se llama Carol G. Su nombre es Carolina Giraldo Navarro. Nació en Medellín un 14 de febrero del año 91. Es una cantante y compositora colombiana, Carol G. Y con Andrea Bocelli cantan Vivo por ella. Andrea Bocelli hoy está cumpliendo 67 años. Nació en Italia un día como hoy, un 22 de septiembre del año 1958. Así que lo vamos a homenajear hoy en el día de su cumple, Andrea Bocelli, cantando con la colombiana Carol G. Vas a poder ver el video de este tema musical a través de radiocasilda.com, a través del canal local 2.8 de Flux Televisión y a través de los canales locales que retransmiten la transmisión de Radio Casilda a las 24 horas en Correa, Carcarañá, Villa Eloísa, Los Molinos, Arequito, Mi Pueblo, Los Nogales, San José, Arteaga, Sanford y Fuentes. 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

0: 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Incluso esto de no tener tantos mensajes me da la posibilidad
1: si la encontré o me ha encontrado,
0: de leer más.
1: Ya no recuerdo cómo fue, pero al final me ha conquistado.
0: Andrea Bocelli.

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0: El permisito folclórico. Ariel querido, qué gusto me da saludarte. Bienvenido a nuestra alquimia. Pasame, elegí la versión vos, Néstor. Elegí a los chalcha, los chalchaleros, la López Pereira.

0: Y ya que estamos con el permisito folclórico, mi amiga Mari me pide una canción por Danielito Altamirano, uno de sus grandes éxitos. Pero yo...
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1: Plateado.

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0: por esa partícula de ensueños que te sobrepone a lo real.
1: A lo real.
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2: 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La vida no se mide por los años que vivís, sino por los momentos que disfrutás con las personas que amás. Muchas veces vivimos pensando que lo importante es cuánto tiempo vivimos. Trabajamos, corremos, nos preocupamos por el futuro, nos enfocamos en responsabilidades, metas y problemas. Y en ese camino olvidamos algo fundamental. La vida no se trata solo de existir, se trata de vivir y compartir. Porque al final, cuando mirás hacia atrás, no recordás todos los días que trabajaste. ¿Qué recordás? Los abrazos, las conversaciones, las risas, los viajes, los momentos simples con quienes amás. Esos momentos se convierten en los recuerdos que realmente dan sentido a la vida. Las personas que amamos no estarán con nosotros para siempre. Y muchas veces lo entendemos demasiado tarde. Por eso es tan importante aprovechar el presente, decir te quiero, te amo, gracias, me importás, qué bonita estás. Abrazar más, compartir más, escuchar más. Porque los momentos que no vivimos hoy no regresan mañana. No esperes a tener más dinero, más tiempo o el momento perfecto para disfrutar la vida. La felicidad no está en el futuro. Está en un paseo, una conversación, una comida juntos, un momento simple con las personas que amás. Esos pequeños momentos son los que construyen una vida grande. ¿Por qué no llamás hoy a alguien que amás? Abraza más fuerte, compartí tiempo con tu familia. Porque los negocios, el dinero, los logros son importantes. Pero las personas que amás son tu verdadera riqueza. La vida no se mide por los años que vivís. Se mide por los momentos que llenan tu corazón. Y los momentos más valiosos siempre estarán al lado de quienes amás. 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Hoy está cumpliendo 68 años, lo recordábamos recién cantando con Carol G, Andrea Bocelli. Nació un día como hoy, un 22 de septiembre del año 1958 en Italia. Cantante, músico, multiinstrumentista, escritor y productor musical italiano. Y mañana cumple 83 años, Julio José Iglesias de la Cueva, conocido como Julio Iglesias. Ahora está en caravana, probándose la pilcha que lucirá esta noche Julio Iglesias cuando suba a cantar al escenario mayor de Alquimia, festejando su cumpleaños número 83.
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2: 68 años te decía está cumpliendo hoy Andrea Bocelli.

0: clásico, no puedo evitar enamorarme. En vivo, en el Resort Las Vegas, año 2006, Andrea Bocelli. Y ya que estamos con clásicos en vivo internacionales,
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0: Adolfo Laura.
2: Logical.
0: Super Trump. La canción lógica.

0: Beijos.
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1: 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Dieciséis los minutos que pasaron de la hora 23. Hacemos alquimia hasta la una. Desciende la temperatura 7 grados 6 décimos con una humedad del 79%. Paso por el mensajero 556161. Muy buen martes, Néstor. Hola, alquimistas. Que tengan todos una excelente semana compartiendo linda música que pedimos todos. Y así sea Carlos Torres Vila. Bueno, Alicia, lo voy preparando. Guardame un lugarcito para Julio Iglesias. Un abracito. Guardado, Alicia. Guardado. Mañana cumple 83 años Julio Iglesias y lo festeja con la pilcha de Caravana en el escenario mayor de Alquimia. 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

0: ustedes. 3464-422-522-55-61-61. 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
0: Dulce Amanecer, Carlos Torres Vila.

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3: Esta es la historia de un hombre al que yo definiría como un buscador. Un buscador es alguien que busca, no necesariamente alguien que encuentra. Tampoco es alguien que necesariamente sabe qué es lo que está buscando. Es simplemente alguien para quien su vida es una búsqueda. Un día, el buscador sintió que debía ir hacia la ciudad de Camir. Él había aprendido a hacer caso riguroso a estas sensaciones que venían de un lugar desconocido de sí mismo. Así que dejó todo y partió. Después de 2 días de marcha por los polvorientos caminos, divisó a lo lejos Camir. Un poco antes de llegar al pueblo, una colina a la derecha del sendero le llamó mucho la atención. Estaba tapizada de un verde maravilloso y había un montón de árboles, pájaros y flores encantadores. La rodeaba por completo una especie de valla pequeña de madera lustrada. Una portezuela de bronce lo invitaba a entrar. De pronto, sintió que olvidaba el pueblo y sucumbió ante la tentación de descansar por un momento en ese lugar. El buscador traspasó el portal y empezó a caminar lentamente entre las piedras blancas que estaban distribuidas como al azar entre los árboles. Dejó que sus ojos se posaran como mariposas en cada detalle de este paraíso multicolor. Sus ojos eran los de un buscador. Y quizás por eso descubrió, sobre una de las piedras, aquella inscripción. Abdul Tarej vivió 8 años, 6 meses, 2 semanas y 3 días. Se sobrecogió un poco al darse cuenta de que esa piedra no era simplemente una piedra, era una lápida. Sintió pena al pensar que un niño de tan corta edad estaba enterrado en ese lugar. Sintió pena al pensar que un niño de tan corta edad estaba enterrado en ese lugar.

0: una empezó a leer las lápidas. Todas tenían inscripciones similares. Un nombre y el tiempo de vida exacto del muerto. Pero lo que lo conectó con el espanto fue comprobar que el que más tiempo había vivido sobrepasaba apenas los 11 años. Embargado por un dolor terrible, se sentó y se puso a llorar. El cuidador del cementerio pasaba por ahí y se acercó. Lo miró llorar por un rato en silencio y luego le preguntó si lloraba por algún familiar. No, ningún familiar, dijo el buscador. ¿Qué pasa con este pueblo? ¿Qué cosa tan terrible hay en esta ciudad? ¿Por qué tantos niños muertos enterrados en este lugar? ¿Cuál es la horrible maldición que pesa sobre esta gente que los ha obligado a construir un cementerio de chicos? El anciano se sonrió y dijo: puede usted serenarse, no hay tal maldición. Lo que pasa es que aquí tenemos una vieja costumbre. Le contaré. Cuando un joven cumple 15 años, sus padres le regalan una libreta, como esta que tengo aquí, colgando del cuello. Y es tradición entre nosotros que a partir de allí, cada vez que uno disfruta intensamente de algo, abre la libreta y anota en ella. A la izquierda, ¿qué fue lo disfrutado? A la derecha, ¿cuánto tiempo duró el gozo? Conoció a su novia y se enamoró de ella. ¿Cuánto tiempo duró esa pasión enorme y el placer de conocerla? ¿Una semana? ¿Dos? ¿Tres semanas y media? Y después, la emoción del primer beso, el placer maravilloso del primer beso. ¿Cuánto duró? ¿El minuto y medio del beso? ¿Dos días? ¿Una semana? ¿Y el embarazo o el nacimiento del primer hijo? ¿Y el casamiento de los amigos? ¿Y el viaje más deseado? ¿Y el encuentro con el hermano que vuelve de un país lejano? ¿Cuánto tiempo duró el disfrutar de estas situaciones? ¿Horas? ¿Días? Así, vamos anotando en la libreta cada momento que disfrutamos, cada momento. Cuando alguien muere, es nuestra costumbre abrir su libreta y sumar el tiempo de lo disfrutado para escribirlo sobre su tumba. Porque ese es, para nosotros, el único y el verdadero tiempo vivido.
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4: Seguimos hasta la una regalando canciones. Está mi amigo el Colo desde Firmat compartiendo la noche con nosotros. Colo querido, bienvenido a esta semana de Alquimia. Escuchando el programa, a Néstor, escuchando la radio. Saluda por favor a Celeste, a mi prima y a Juan. Ellos están en Chavas haciendo Alquimia con nosotros. El regalo musical es para ellos, recordando este clásico de Sandra Mihanovich.

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8: Hola Néstor, ¿cómo andás? ¿Todo bien? Acá estamos escuchando la radio con Juan y yo, y bueno, las nenas, pero ya se fueron a dormir las nenas.
9: Qué congestión.
8: Y cómo es, bueno, mandarle un saludo grande a mi primito Gustavo de Firma.
9: El Colo.
8: Sí, estoy escuchando, que gracias por el saludo. Ahora le mando yo uno a él. ¿Todo bien, Néstor? ¿Cómo anda,
9: sí,
8: Néstor?
9: Sí, sí, no tan congestionado tiempo, como vos.
8: Yo ando re mal, estoy muy congestionada.
9: Te voy a hablar como me hablas vos, así, congestionado.
8: Este cambio de tiempo nos tiene mal. Bueno, pasale un tema.
9: Tengo uno para el Colo.
8: Al Colo y a la familia del Colo ahí, en Firma.
9: Bueno, bueno, le respondo al Colo como si estuvieras hablando vos, él esté así, congestionado, la nariz tapada, pero bueno, el clima es así, pensamos que venía la primavera, sin embargo ya tenemos 7 grados, está terrible, ¿no? Un día prendimos el aire acondicionado, el otro día prendimos la estufita, en fin, hay que seguir cuidándose, así que bueno, le respondo con la misma congestión que tenés vos, amiga mía, al Colo. Cele y Juan están en Chabás y el Colo en Firmat compartiendo la noche con nosotros. ¿Sabes qué le vamos a regalar? A Miguel Ángel Robles. ¿Te parece?
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4: ¿Sabías? Esto es
3: Amiga Traidora.

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0: 34 los minutos que pasaron de la medianoche. Estamos transitando por esta madrugada miércoles 23 de septiembre. Recordá que en parte está en nosotros hacer de hoy un día miércoles o un día de miércoles. Actualizo datos del tiempo, 6 grados 9 décimos la temperatura, Casilda y zona, la humedad altísima, 80%, noche pegajosa, chicle, se siente más el frío, 1011.3 hectopascales la presión. Vamos hasta la una. El premio mayor a la ignorancia. Vivimos en el único siglo donde la humanidad tiene toda la información del planeta en el bolsillo y aún así piensa menos que nunca. Nunca el ser humano tuvo tanto acceso al conocimiento y nunca fue tan fácil manipularlo. Bibliotecas enteras caben en un teléfono celular, pero la mayoría lo usa para ver bailes de 15 segundos, TikTok. Eso no es casualidad. Eso es diseño. El nuevo orden mundial no necesita cadenas, necesita distracciones. No necesita censura, necesita entretenimiento. No necesita quemar libros, le basta con que nadie quiera leerlos. Mientras menos pensás, más obedeces. Un pueblo que reflexiona, cuestiona. Un pueblo que cuestiona, incomoda. Y un pueblo que incomoda es peligroso. Pero un pueblo entretenido es manejable. El analfabeto del siglo XXI no es el que no sabe leer. Es el que puede leer y no quiere. El que prefiere coreografías antes que ideas. El que sabe el último chimento de un cantante o de Wanda y Maxi o la China, pero no sabe quién gobierna su país. El que memoriza letras vacías, pero nunca ha memorizado una frase que lo haga mejor ser humano. Eso sí es peligroso. Porque la ignorancia antigua era inocente, la de ahora es elegida. Lo de ahora es ignorancia elegida. No estamos viviendo la era de la información, estamos viviendo la era de la distracción masiva. Y cada premio al ruido, es un diploma más para la estupidez colectiva. 3464-422-522, contestador automático. Mensajes de texto, WhatsApp, el mensajero 55-61-61. Hasta la una, regalando canciones.
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5: Pasaron de la medianoche. Durante una broma, un estudiante pegó un papel en la espalda de su compañero de clase que decía: soy estúpido, y pidió al resto de la clase que no se lo dijera al chico. Así que los estudiantes comenzaron a reírse una y otra vez. Comenzó la clase de matemáticas y su profesor escribió una pregunta difícil en el pizarrón. Nadie pudo contestar, excepto el chico con la pegatina. En medio de las risas inexplicables, caminó hacia el pizarrón y resolvió el problema. El profesor pidió a la clase que lo aplaudieran y le quitasen el papel de la espalda. Y luego le dijo: parece que no sabes sobre el papel que uno de tus compañeros de clase te pegó en tu espalda. Y a continuación el profesor se giró hacia la clase y dijo dos cosas. Primero, a lo largo de sus vidas, la gente les pondrá etiquetas con muchas palabras desagradables para detener su progreso. Si su compañero de clase hubiera sabido sobre el papel, no se habría levantado para responder a la pregunta. Todo lo que tienen que hacer en la vida es ignorar las etiquetas que la gente pone y aprovechar cada oportunidad que tienen para aprender, crecer y mejorarse a sí mismos. Y segundo, está claro que no existe ningún amigo leal entre todos ustedes para hablarle del cartel. No importa cuántos amigos tengan, es la lealtad que comparten con sus amigos lo que cuenta.
3: Si no tienen amigos que puedan defenderlos a sus espaldas, que puedan cuidarlos, protegerlos y que realmente se preocupan por ustedes, es mejor estar solo. Gracias por acompañarme un programa más. Por compartir una noche más. La invitación es hacer alquimia hoy miércoles desde la hora 21 y hasta la 1. Que tengan un reparador descanso, un feliz amanecer. Allí Tutacuna. Buenas noches. En Quichua.
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5: Y ahora, el besito de las buenas noches.

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1: Che, mirá quién viene ahí, Chiche.
2: ¿Quién viene, chiquito?
1: Ahí viene Don Sacrificio.
2: ¿Quién es, che?
1: El Coco, ¿no?
2: El Coco.
3: ¿Qué tal, muchachos? ¿Cómo les va?
4: Hola.
1: Hola, che, ¿cómo andamos?
3: Che, ¿ustedes saben lo que me pasó esta mañana?
1: Sí.
3: ¿Y vos sabés lo que me pasa, Che? Que me desperté con ganas de trabajar.
2: ¿Y qué has hecho?
3: Y agarré y me acosté de nuevo hasta que se me pase, hermano.
1: No te dije.
5: Mucho me gusta el trabajo, dijiste.

0: negocio.
1: ¿Ah, sí?
0: Sí, un negocio de descanso. Y lo voy a poner de socio mío al Tusca Díaz.

0: al muerto te cargará.
1: ¿Y así no va a terminar vos?
0: ¿Cómo?
1: ¿Así sin alargar la voz?
0: No, te cansa mucho eso, hermano.
1: ¿Cuesta tanto abrir la boca?
0: No, lo que me cuesta es cerrarla después.
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Hola, hola, ¿qué tal? Muy buenos días para todos. Bienvenidos a una nueva mañana de Casilda Diario. Como todos los días, nos reencontramos aquí en la Récord 91.1 Radio Casilda a través de los canales locales, en las redes sociales, para llevarles a ustedes toda la información que necesitan saber antes de salir de casa. Ya prácticamente cerrando este mes de septiembre, ¿no? Estamos hoy a día miércoles 23 de septiembre. Nos queda una semanita por delante nada más. Y arrancamos con una temperatura de 6 grados 2 décimas en el centro de nuestra ciudad. La humedad del 83% cuando es la hora 7, 6 minutos en todo el país. Mucha información para compartir junto a todos ustedes en esta mañana. Escucho raro, Seba, los auriculares, como que me están aturdiendo y no sé qué es lo que está pasando. Pero bueno, vamos a ver cómo podemos seguir adelante en esta mañana, que es sándwich, ¿no? Porque día miércoles estamos ahí en la mitad de la semana. Hay como un zumbido, ¿viste? Que me está ahí dejando medio loquito en esta mañana ya desde el comienzo. Muchas cosas para compartir, les decía, si recién te levantás, un abrigo en esta mañana no viene nada mal. 6 grados 2 décimas la actual temperatura en la ciudad de Casilda, 83% el porcentaje de la humedad. Ahí va mejorando a poquito, un poco mejoró, pero es como que se siente un zumbido acá, viste, en medio de lo que es, en medio de lo que es el auricular. A ver, bueno, esperemos que se solucione. Nosotros los acompañamos hasta las 9 de la mañana en esta primera parte de la radio, de la tele, donde tratamos de llevarles a ustedes toda la información que necesitan saber antes de salir de casa. Y comenzamos a compartir las efemérides de este día miércoles 23 de septiembre. Hoy es el día de San Pío de Pietrelcina. También es el día de San Lino y Santa Tecla. No sabía que había una santa que se llamaba Tecla y un San Lino. También es el Día Internacional contra la Explotación Sexual y el Tráfico de Mujeres. El Día Internacional de la Lengua de Señas. El Día Internacional de la Bisexualidad. El Día Mundial del Síndrome de las Piernas Inquietas. Tampoco sabía que existía ese día. También es el Día Mundial del Perro Adoptado. El Día del Médico Residente. El Día de los Derechos Políticos de la Mujer. El Día de las Bibliotecas Populares. Así que un saludo muy, pero muy especial a la Biblioteca Popular Carlos Casado que tenemos aquí en la ciudad de Casilda y las otras que también están en los diferentes colegios. También es el Día Nacional del Politólogo. El Día del Voto Femenino, allá por el año 1947 se decretó esto. También es el Día de la Lucha contra las Adicciones. El Día del Comparsero, aquellos que bailan en la comparsa, que tengan un muy feliz día. Hay unos cuantos aquí en la ciudad de Casilda, muchos de ellos, muchas de ellas que bailan en maringá. También es el Día del Corresponsal Extranjero, el Día del Colectivero y el Día de la Sonrisa, entre otros. Todo eso hoy miércoles 23 de septiembre de 2026. Y es miércoles, así que vamos a comenzar a jugar ya desde tempranito con la gente que se levanta más temprano, allí los que ya están pegaditos a la radio o a la tele, para ganarse como todos los días miércoles un regalo de verdulería Los Preferidos, un bolsón repleto de frutas para tener durante toda la semana allí y poder disfrutarla. 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
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Y el enigma es el siguiente en el día de hoy. En mi quinta tengo 3 cabezas de lechuga y 2 cabezas de ajo. ¿Cuántas cabezas tengo? Si lo sabés, 3464-556161. En mi quinta tengo 3 cabezas de lechuga y 2 cabezas de ajo. ¿Cuántas cabezas tengo? Si lo sabés, 3464-556161. Y comenzamos como todos los días con las tapas de los diarios, con los títulos que tienen los diarios de tirada nacional que compartimos junto a todos ustedes en este primer segmento de la mañana. Comenzamos con Diario Clarín, error insólito con la inteligencia artificial. Exhibió a una activista argentina protestando en Ceuta, pero ella no estaba allí y ahora recibe amenazas. Piden el jury a la polémica jueza, lo decíamos en el día de ayer, se trata de Laura de Marinis, que había suspendido la ley de baja a los 14 años de imputabilidad para los menores. El principal título: rechazamos cualquier amenaza contra las Islas Malvinas, dijo el premier británico. Tras la bilateral con Trump, el premier informó que abordaron cuestiones comerciales y también hablaron sobre Malvinas. Luego, en la ONU, Burham, sin nombrar a la Argentina, rechazó cualquier amenaza al Estado de Derecho británico sobre las islas. El canciller argentino, Pablo Kirno, salió a responderle en el mismo organismo: están ilegalmente ocupadas por el Reino Unido. Esto ocurre cuando el gobierno redobló el reclamo de soberanía sobre ese archipiélago. Se espera ahora el planteo del discurso en el día de hoy de Milei en la ONU. Vamos a ver qué es lo que dice. En el mismo sentido, Trump elogió ante Milei una gran victoria en la Argentina, haciendo referencia a las elecciones que se llevaron a cabo en el país el año anterior. El presidente tuvo ayer su primer contacto con el líder republicano en Nueva York. Fue en ocasión de la coalición de seguridad encabezada por Estados Unidos para combatir el narcoterrorismo en la región, y a la Argentina, que suscribió también a esto, ¿no? El encuentro reunió a la mayoría de esta alianza de 15 países. Trump, en un guiño a Milei, recordó que tuvimos una gran victoria en la Argentina en alusión al triunfo electoral en los comicios del año pasado. River llevó sus reclamos a la AFA, que presentó otra polémica copa. Sí, ahora va a haber una nueva copa. El club de Núñez fue a la reunión del comité ejecutivo después de 6 meses y pidió cambios en el sistema de torneos, en los arbitrajes y en los derechos de TV. Hubo cruces con Tapia, quien le replicó al vice de River y le recriminó sus ausencias. Pero igual, la AFA anunció una nueva competencia. Se trata de la Recopa de Campeones. De ese modo, habrá 8 títulos en disputa durante el 2027. También fue rechazada una propuesta de Vélez por el partido de la Copa Argentina, donde fue eliminado por Boca. Reclamaban por una inscripción antirreglamentaria. Más de lo que tiene la tapa de Diario Clarín, el gobierno mete la marcha atrás con los ajustes en discapacidad. El gobierno consensuó un proyecto con el PRO y la Unión Cívica Radical para buscar hoy aprobar un dictamen en diputados sobre discapacidad. El oficialismo cedió a todos los cuestionamientos, sobre todo el de mantener el certificado único de discapacidad y la actualización mensual por IPC de las prestaciones. Es un texto igual al que establecía la emergencia, pero sin mencionar esa palabra.
Se viene una cosecha récord y suben 19% las exportaciones del campo. Y por la visita del Papa confirman el feriado para el 9 de noviembre. Atención entonces, el 9 de noviembre va a ser feriado nacional en la República Argentina. Nos vamos ahora a los títulos de La Nación. Arbitraje en crisis, el miedo desaparece y el VAR es el enemigo. Esto haciendo referencia a lo que pasaba en el día de ayer. En lo que es espectáculos, Ricardo Darín habla de su última película En una ciudad que lo ama. El principal título de La Nación: el gobierno cierra créditos con Estados Unidos por 7.000 millones de dólares. Para obras. El gobierno trabaja con la administración de Donald Trump para anunciar hoy en Nueva York un mega paquete de financiamiento por unos 7.000 millones para 2027, que estará destinado a desarrollar obras de infraestructura en la Argentina y acelerar la salida de materias primas, minerales y energía hacia el Atlántico. El caso testigo será el proyecto de gas natural licuado que encabeza YPF y cuyo crédito fue negociado en Washington durante las últimas semanas. La petrolera apunta a conseguir 6.000 millones de dólares, apalancados en parte por el Exim Bank norteamericano, que sería quien lo daría. La comunicación conjunta está prevista para hoy a la hora 20 Argentina, al margen de lo que es la Asamblea General de las Naciones Unidas, y podría convertirse en uno de los principales resultados de la gira presidencial. Bullrich, una rebelde con causa, nunca fui lo que querían de mí, tararea, bueno, la canción de Lali Espósito, ¿no? Imagínense cómo estará Milei, que en su momento le cambió hasta el apellido, ¿no? ¿Se acuerdan? El Lali Depósito. Bueno, vamos a ver ahora qué es lo que pasa, porque Bullrich allí propone un acercamiento con Lali. ¿Lo aceptará Lali? Vamos a ver qué pasa. Marcha atrás con el ajuste en el área de discapacidad, también como título aquí en La Nación. Apelaron el fallo contra la nueva ley de menores, cuestionaron la decisión de la jueza Laura De Marini si el gobierno porteño pedirá su juicio político. Otro de los títulos: la luz de Goya antes de la guerra en el Bellas Artes, y más acerca de lo que va a ser el 9 de noviembre, que es feriado nacional ahora por la visita de León XIV a la República Argentina. Nos vamos a Diario Crónica. El 9 de noviembre sería feriado nacional. También allí, más de lo que les contábamos, la iglesia presentó el lema para recibirlo. Otro gesto de Trump a Milei, se lo contábamos hace un ratito. Lo elogió, dijo: tuvimos una gran victoria en la Argentina cuando fueron las elecciones del año anterior. Fuerte advertencia de Lula a Estados Unidos: Brasil no cabe en el patio trasero de nadie. A un escalón y de seguir en la selección, parece que Leo se queda en la selección tras haber puesto en duda su futuro tras la final perdida ante España. El entrenador argentino estaría cerca de llegar a un acuerdo con la Asociación del Fútbol Argentino. Firmaría el contrato por 2 años más en primera parte, con una opción de extenderlo hasta el Mundial del 2030. Es una muy buena noticia que nos pone contentos también. Insólito accidente: el Piti Álvarez chocó en una estación de servicio. El músico impactó su vehículo contra otro que cargaba nafta y huyó. No estaba muy normal, dijo el damnificado. Bueno, y el dramático pedido de los abogados: no tiene licencia de conducir, está en un juicio por haber matado a una persona y está en la calle. Es algo ilógico lo que pasa en la Argentina. Fundamentalmente insólito, yo diría, ¿no?, que permitamos estas cosas. Cambio histórico: transfusiones de sangre. Ahora los testigos de Jehová modificaron su postura. Podrán donar y recibir glóbulos rojos, glóbulos blancos, plasma y plaqueta, aunque no sangre entera de otra persona. La AFA rechazó la petición de Vélez, multa económica para Boca, que sigue en la Copa Argentina. Y nuevo torneo, que también se lo contábamos, para el 2027, anuncian la creación de la Recopa de Campeones. Nos vamos.
vamos ahora a página 12, que no tiene mucho, pero se los contamos igual. Otro fallo para que Milei respete la ley. Esto es en cuanto al financiamiento universitario. Hay un juez que le pone allí 5 días para que reaccione el presidente. Las coimas al descubierto. Bueno, ahí también la Cámara Federal está procesando ya a Españolo, ¿no? ¿Vieron que decía que era mentira? Minga, no era mentira, había coimas y de mucho dinero. Después en las noticias se lo vamos a contar. El patio trasero es mío, mío, mío, dice el principal título allí de página 12. Donald Trump amenazó con recurrir a su poderío militar sin igual para asegurar sus intereses en América Latina. Se vanaglorió del ataque a Venezuela y señaló a Cuba como el próximo blanco. También festejó sus intervenciones en los procesos electorales en la región, empezando por su rescate de Milei, que fueron repudiados ante la ONU por Lula. Y estos son los principales títulos. Hay cambio de planes poco creíbles, lo llaman en página 12, lo que va a pasar en el día de hoy con el gobierno y con la ley de discapacidades, ¿no? Bueno, vamos a ver qué es lo que sucede. Anuncian un juicio político a la magistrada, persecución y mano dura, lo llaman allí en página 12. Nos vamos ahora a diario La Capital. Diego Peretti y Federico de Elía llegan a Rosario con el jefe del jefe, los simuladores allí, después de unos cuantos años, vuelven a hacer teatro juntos. El Consejo Municipal de Rosario impulsa el uso de la inteligencia artificial y las cámaras contra quienes tiren basura ilegalmente. Esto lo podríamos copiar. El proyecto del oficialismo busca modificar el artículo 147 del Código de Convivencia Ciudadana para intensificar las sanciones e introducir agravantes por ensuciar espacios públicos o quemar contenedores. En todos lados tendría que pasar esto, no solamente en el Consejo de Rosario, porque acá lo tenemos todos los días, nos pasa todos los días y algo hay que hacer para revertir esta situación, ¿no? Leonas y Leones, las selecciones argentinas de hockey sobre césped se consagraron en los Juegos Suramericanos Santa Fe 2026 tras vencer a Chile en ambas finales. Felicitaciones allí para los chicos. Financiamiento, presupuesto. La Nación destina solo el 1% de la obra pública que va a haber en Santa Fe. La Casa Rosada incluyó en la proyección de gastos 5 obras viales para la provincia, pero asignó únicamente 1.598 millones de pesos para el año próximo y posterga grandes iniciativas. Orgullo local, un neurocientífico rosarino puede cambiar la historia del ACV. El investigador Gustavo Deco dijo que el futuro de algunos problemas de salud puede resultar alentador si se estimula el cerebro correctamente. Seguramente va a haber más novedades en cuanto a este tema, pero es un orgullo muy cerquita que tenemos aquí de la ciudad de Casilda, en Rosario, de un investigador que se llama Gustavo. Expectativa hoy por el discurso de Milei ante la Asamblea de la ONU. En la previa, la Argentina protestó ante el Reino Unido por las licencias petroleras en las islas. Y nuevamente acá también dice el 9 de noviembre sería feriado nacional por la visita del Papa León XIV. El sumo pontífice estará del 8 al 11 de este mes en Cava, la provincia de Córdoba y Luján. Ese día va a ser feriado nacional, pero el día que esté en Córdoba y el día que esté en Luján puede ser feriado en esos dos lugares. Así que a estar atentos. Y nos vamos por último al periódico deportivo Olé. River regresó a la AFA, su pelea de fondo. El tribunal y un fallo cantado en lo que es Boca Vélez, que ya se los contamos. Rumbo al 2030 es el principal título. Siga, siga. La selección arrancó el ciclo postmundial y hay buenas señales para la continuidad de Scaloni. Falta una reunión importante entre el técnico y el presidente.
excelente. Y allí también nos quedaba, son de oro las leonas y los leones lograron la medalla. Estos son los títulos de los diferentes diarios que compartimos junto a todos ustedes en esta mañana. 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En mi quinta tengo 3 cabezas de lechuga y 2 cabezas de ajo. ¿Cuántas cabezas tengo? 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Y hay un montón de mensajitos. Miren ahí todos los que van entrando. La verdad que gracias a toda la gente que nos están mandando ya saluditos también. Y bueno, hay un montón de cosas más que les iremos contando en un ratito nada más, porque vengo atrasado con esto de las tapas de los diarios. Se nos hace a veces más complicado el principio del programa. 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
Antes de ir a la pausa, les repetimos el jueguito. En mi quinta tengo 3 cabezas de lechuga y 2 cabezas de ajo. ¿Cuántas cabezas tengo? Si lo sabes, 3464-556161. Hay una trampita ahí, así que estar atentos. Nos vamos a una pausa y en un ratito nada más estamos con todas las noticias de la mañana. Pausa cortita y ya volvemos. No se vayan, estamos trabajando en este día miércoles 23 de septiembre de 2026 con una temperatura de 6 grados 2 décimas en el centro de la ciudad, 83% el porcentaje de la humedad y estamos viendo cámaras de distintos puntos de la Argentina.

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0: Así pasaba lo nuevo de Manero y Las Bandanas, recién salidito del horno. Estamos jugando en esta mañana con esta preguntita, con esta adivinanza. En mi quinta tengo 3 cabezas de lechuga y 2 cabezas de ajo. ¿Cuántas cabezas tengo? ¿Cuántas cabezas tengo yo? ¿Cuántas cabezas tengo? Es la respuesta que nos tienen que decir a este enigma. Casi todos han acertado. Hay algunos que nos dicen 2 cabezas. No es así. Otros 5 cabezas tampoco. Tampoco es así, así que a revisar y a jugar por el bolsón de frutas de la gente de verdulería Los Preferidos. Repito, en mi quinta tengo 3 cabezas de lechuga y 2 cabezas de ajo. ¿Cuántas cabezas tengo? 3464-556161, por favor, dejar nombre y apellido. Acá hay gente que quiere agradecer a los operarios de agua y a la firma Camarata por haber solucionado la pérdida de agua en Chile al 1500. Y qué lindo cuando llegan estos tipos de mensajes, ¿no? Primero nos llaman para hacer el reclamo y después viene el agradecimiento porque se pudo solucionar. Así que allí a la gente de agua, a la firma Camarata, el agradecimiento también de parte nuestra, ¿no? Por haber cumplido con lo que pasaba en ese lugar, en Chile, el 1500, y poder solucionarle el problema a la gente. Gracias a la gente de Aguas que también nos escucha todos los días. Acá nos mandaban una imagen donde se agarraban los pelos porque dice el jueves es primero de octubre. ¿Cómo se pasó tan rápido el mes de septiembre? Y sí, nos queda poquito ahí, ya estamos al borde. Saludos a Marcelo Jan que nos está escuchando y todos los días nos elige para informarse allí desde el trabajo. Nos escucha siempre, así que el agradecimiento también. Darío nos dice qué pasó, que frente a la municipalidad ya no está más la carpa. Nos preguntan si arreglaron la situación en Zapé. No sabemos, la verdad, Darío, te digo que no sabemos, pero hace un ratito acá nos llegó un parte de la gente de la APJ. A ver, vamos a leerlo, a ver si dice algo. Conflicto en Zapén, comienzan las versiones sobre la renuncia de 2 directoras de la empresa y hubo presiones sobre los compañeros del gas natural que no fueron despedidos. Durante el día de ayer nos noticiamos de las versiones sobre la renuncia de 2 directoras titulares de Zapén, por lo que en caso de verificarse quedó el camino expedido para que... A ver... me siguen llegando mensajes, me tapan lo que tengo que leer, perdón. Para que, a ver, en caso de verificarse, los 3 directores suplentes asuman la responsabilidad de cubrir esos cargos, tal como indica el procedimiento para estos casos, con la remuneración establecida en la ordenanza municipal en su texto. En efecto, el 6 de agosto pasado, el Consejo Deliberante votó por unanimidad la propuesta del Departamento Ejecutivo Municipal, tanto para titulares como suplentes de servicios casilenses SAPEM. El artículo 3 de la ordenanza, bueno, es bastante extenso esto, pero me parece que no, que no han llegado a una solución. Y acá me dicen, buen día, estamos están haciendo la comida para hoy. Ahí Seba, mira, nos mandan una foto, así que están ahí a Darío, que nos preguntaban si se había solucionado. Lamentablemente no, nos dicen acá los chicos que siguen esperando respuesta, que siguen esperando la reincorporación, y allí nos mandan una foto que ya desde tempranito están ahí para hacer la comida para el día de hoy. Nos agradecen también por pasarlo. Miren, ahí están. Ya desde tempranito, 7:46, ya están en el lugar haciendo el acampe como todos los días, esperando la solución que llegue para ellos y que vuelvan a ser reincorporados, o al menos que les expliquen por qué causa los han echado, porque no lo saben. Realmente, obviamente, ahí tiene que hablar la gente de Zapén para decir qué fue lo que realmente pasó, porque hasta ahora escuchamos solamente la campana de ellos, ¿no? Ellos dicen que fueron despedidos, uno que no cobró indemnización, el otro que sí la cobró, pero no la tocó, la tiene guardada allí para que en caso de reincorporación ese dinero se pueda aprovechar para comprar inclusive los insumos que faltan y que ellos piden. Fíjense el buen gesto también en ese lugar. Así que vamos a ver qué es lo que sucede. Seguramente con el correr de las horas y los días vamos a tener, yo creo, ¿no?, información acerca de cómo están las cosas con este tema. Seguimos jugando, acá me dicen repetí la adivinanza. En mi quinta tengo 3 cabezas de lechuga y 2 cabezas de ajo. ¿Cuántas cabezas tengo en total? 3, 4, 6, 4, 55, 61, 61. Les estamos mostrando imágenes de la Argentina porque no nos estarían funcionando las camaritas de seguridad del centro de monitoreo, así que a los chicos, si pueden arreglar el enlace, con mucho gusto se lo vamos a mostrar a la gente para que vea cómo está el día aquí en la ciudad de Casilda y de qué forma también nos cuidan a diario. Así que ni bien se solucione eso, el enlace, ¿no?, de las camaritas, allí se las vamos a estar mostrando a todos ustedes. Pero es tiempo de compartir aquí las noticias en esta mañana. Choques múltiples, despiste y vuelco en los ingresos a Rosario, un herido grave en San Genaro, una tráfico con 14 trabajadores lesionados en Puente Saladillo, y también hubo ayer un accidente que incluía gente de la ciudad de Casilda, pero que gracias a Dios están bien. En la autopista Rosario-Córdoba se produjo un siniestro vial que dejó como saldo 3 personas heridas, todos fuera de peligro, gracias a Dios. Además, hubo otro choque en la ruta 34 con un herido de gravedad y la participación del helicóptero sanitario. En el ingreso desde Buenos Aires, 2 camiones y una camioneta colisionaron también en cadena. Denuncias por presunto acoso en el Colegio Sarmiento. Un docente fue demorado. El profesor de inglés de 52 años fue trasladado a la comisaría segunda tras el reclamo de alumnas y familiares. Educación abrió un sumario administrativo y la fiscalía deberá definir su situación. Terrible esto, ¿eh? El gobierno confirmó, como les decíamos en esta mañana, un nuevo feriado nacional por la visita del Papa León XIV. Será el lunes 9 de noviembre, cuando el pontífice encabece una misa en la ciudad de Buenos Aires. Para el martes 10 y miércoles 11 se prevén medidas similares, pero limitadas solamente a las jurisdicciones incluidas en su recorrido. Trump volvió a respaldar a Milei. Tuvimos una gran victoria en la Argentina. Los presidentes coincidieron ayer en Nueva York durante una reunión del Escudo de las Américas realizada en el marco de la Asamblea General de la ONU. El mandatario estadounidense destacó los triunfos electorales del oficialismo argentino, mientras Milei ratificó su alineamiento en materia de seguridad regional. La justicia ordenó al Estado a cumplir con la ley de financiamiento universitario y le dio un plazo de 5 días. El juez federal Martín Cormick intimó al Estado Nacional a cumplir en 5 días con la medida cautelar que exige aplicar la ley 27.795 bajo apercibimiento de aplicarle multas diarias por cada día de demora. Lo decíamos hace un ratito, ahora los testigos de Jehová podrán donar y recibir sangre. El cuerpo gobernante decidió cambiar su histórica prohibición sobre el uso de sangre en tratamientos médicos y desde la semana pasada le está permitiendo a los fieles donar y recibir glóbulos rojos, glóbulos blancos, plasma y plaquetas, siempre que sea bajo decisión individual. Es una muy buena noticia que por allí puede llegar a salvar muchas vidas, ¿no? Tengamos en cuenta que al no poder hacerse la transfusión, lamentablemente se habían perdido muchas vidas, ¿no? Así que es una buena decisión por allí de los testigos de Jehová, creemos, ¿no? Lula inauguró la Asamblea de la ONU con un fuerte discurso contra las presiones de Estados Unidos. Le dijo: Brasil no es el patio trasero de nadie. El presidente de Brasil lanzó una enfática defensa de la soberanía brasileña y criticó cualquier intento de interferencia extranjera de cara a las elecciones del próximo 4 de octubre. Pablo Dislicia fue designado como nuevo secretario de Discapacidad tras la salida de Vilches. El gobierno nacional confirmó el nuevo funcionario. Tendrá como uno de los principales desafíos para el nuevo, secretario continuar con las auditorías de las pensiones por invalidez laboral. Piden 13 años de prisión a un acusado de hacer grooming y abusar a un adolescente de 14 años. Juan José Ortiz comenzó a ser juzgado desde el día lunes en la ciudad de Rosario por los delitos cometidos entre octubre y noviembre de 2023 en la localidad de Piñero. juicio por Joaquín Pérez y Ariel Simoncini. ¿Se acuerdan? Ariel, un joven de nuestra ciudad que había sido asesinado en la ciudad de Rosario. Bueno, comenzaron con el juicio. Tenemos esperanza que se va a llegar a una condena máxima. Los familiares del arquitecto y del comisionista asesinado exigieron perpetua en el inicio del debate en el Centro de Justicia Penal. La Fiscalía pidió la pena máxima para los imputados, mientras allegados a Pérez remarcaron que el acusado protege al autor del disparo, que sigue prófugo. Teóricamente lo iba acompañando, a quien hoy está detenido. Bueno, vamos a ver cómo siguen las novedades en este juicio. Después de denunciar al acosador de la reina, Homero Pettinato pidió que se presente, dé sus datos y se pueda ver cuál es el cuadro. El conductor acudió a la justicia luego de que el hombre acudiera a su trabajo y lo amenazara de muerte. Terrible esto, terrible, la verdad que a ver lo que es la salud mental, ¿no? Trabajar y obviamente hacer las denuncias correspondientes pueden ayudar a apaciguar algo que puede pasar en el futuro, ¿no? Así que vamos a ver cómo sigue. También. Vialidad Nacional cerrará, atención a los que vayan para este lugar, cerrará este miércoles el puente sobre el río Carcarañá para realizar estudios estructurales. El corte total será entre las 10 y 18 horas en el puente de la ex ruta nacional 9 entre Carcarañá y Correa. Se realizará una prueba de cargas y controles con instrumentos especiales. El desvío será por la autopista Rosario-Córdoba. Causa Andis. La Cámara Federal confirmó procesamiento de Diego Españolo, Miguel Ángel Calvete y otros 18 imputados. Españolo fue acusado de negociaciones incompatibles con la función pública, defraudación por administración fraudulenta, agravada en perjuicio de la Administración Pública Nacional y cohecho pasivo. Bueno, acá también estaba involucrada la hermana del presidente, que aparentemente zafó, ¿no? Vamos a ver cómo continúa. Científicos argentinos buscan optimizar el tratamiento con la hormona de crecimiento que recibió Messi y buscan financiamiento. Investigadores de la UBA y el CONICET desarrollaron una formulación experimental que podría permitir espaciar las aplicaciones de la hormona de crecimiento cada 15 o más días. Ya tuvieron resultados in vitro y ahora buscan probarla en los animales, pero necesitan los insumos para continuar con el proyecto. Masterclass, la reacción de Milei ante el discurso de Donald Trump en la ONU. Estamos tantos pasos adelante que solo un pequeño grupo de personas entiende la magnitud de su liderazgo, escribió el presidente argentino sobre su par de Estados Unidos. Más de Trump amenaza con usar su poderío militar si América Latina no se alinea con sus intereses. En su discurso ante la Asamblea General de la ONU, el presidente de Estados Unidos apuntó especialmente contra México por el narcotráfico, reivindicó la operación en Venezuela y planteó un cambio fundamental en Cuba. Vamos a ver cómo continúa Trump alineando a toda América bajo sus pasos. 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Vamos a los números favorecidos anoche en las quinielas. Comenzamos con la ciudad nocturna a la cabeza, el 724-0724. Le siguen 8677, 5558, 647 y 210. Primer premio de la ciudad nocturna, 724-0724. Seguimos con la provincia nocturna. A la cabeza, el 9750-9750. Le siguen 7261, 8287, 252 y 1927. Primer premio de la provincia nocturna, 9750-9750. Seguimos ahora con la Santa Fe nocturna. A la cabeza, el 6517-6517. Le siguen 8027, 9383, 7401 y 349. Primer premio de la Santa Fe nocturna, 6517-6517. 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
0: Soja disponible, 570 mil pesos la tonelada, maíz 302 mil, trigo 351 mil, sorgo 293 mil y girasol 760 mil 500 pesos la tonelada. Vemos qué pasó con el dólar, el blue para la compra 1535, para la venta 1555. Dice que subió un 0,33%. En tanto, el dólar oficial 1485 para la compra, 1535 para la venta, se mantuvo estable. Y el dólar tarjeta 1995 pesos con 50 centavos, sigue igual también en este día. Les recordamos el programa de los festejos por las fiestas patronales de la Capillita Virgen del Rosario de San Nicolás. Hoy, miércoles a la hora 18:30, el rezo de Santo Rosario con mensajes de la Virgen y meditaciones cantadas. A la hora 19, la Santa Misa por los enfermos, afligidos y difuntos. Mañana jueves a las 18:30, el Santo Rosario. Se pide llevar una flor por hijo y luces, o sea, velas, para el día de mañana a la hora 18:30 y a la hora 19 la Santa Misa por los niños y por los jóvenes. Y este viernes 25 de septiembre a la hora 18:30 el Santo Rosario, a la hora 19 la Santa Misa con la bendición de las embarazadas y luego la procesión por las calles del barrio. Van a pasar por calle de San Juan, Mitre, Dante Alighieri, Sarmiento, Mendoza, San Martín y regresan a la capilla. En estos días recordamos que no hay misa en la parroquia San Pedro y posteriormente va a haber una cena a la canasta. Esto es todo lo que va a pasar con motivo de las fiestas patronales de la Capillita María del Rosario de San Nicolás, ubicada allí en San Juan y Moreno. 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Esta es la adivinanza. Si quieren llevarse en el día de hoy un bolsón de frutas con esas cosas tan pero tan ricas que encuentran todos los días en San Luis 2736. Tres clases de ciruela, como estamos viendo allí en pantalla. Y esta es la adivinanza. En mi quinta tengo 3 cabezas de lechuga y 2 cabezas de ajo. ¿Cuántas cabezas tengo? A ver, yo, ¿cuántas cabezas tengo? Si lo sabes, 3464-55-61-61. Nos vamos a una pausa cortita en esta mañana fría, podemos decir, en la ciudad de Casilda. Una temperatura de 6 grados 2 décimas, una humedad del 83%. Y fíjense qué hermosa postal desde Colón, Entre Ríos, con esas flores, que son azaleas, si no me equivoco, cómo están florecidas y cómo le dan el marco a ese lugar. Nos vamos a Esquel, donde también está saliendo el sol, y así estamos despertando juntos en esta mañana. 8 en punto, en un ratito nada más continuamos con más noticias. No se vayan.

0: Un placer, gracias, buenas noches.
1: Loco.
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9: Comprime un poquito la cosa. Son 12 de afuera.
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3: Y ahí vamos a escuchar a la gente de Trulala, que este día sábado va a estar en la fiesta del transporte, haciendo allí el broche de oro del sábado, y por supuesto podés ir a disfrutar de todo lo que pasa en la localidad de Pujato, en la 30ª fiesta del transporte, con entrada libre y gratuita. 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

0: escuchar.
1: Y así pasaba la gente de Trulalá, que este día sábado cierra la fiesta del transporte en Pujato. Para no perdérselo, también van a estar los Van Van el día domingo, los Totora el día viernes. Así que vamos a estar allí a pura música, aquí muy cerquita de la ciudad de Casilda, para aprovechar. Nos dice la gente que en Ayacucho y Pedernera no hay luz, no hay luz en la calle. Le piden por favor a la gente de alumbrado de la Muni si pueden hacer algo, porque anoche se cayó una señora que iba en bicicleta. Nos manda el mensaje Jorge, que agradecerían enormemente si se puede poner un foquito en ese lugar, porque la verdad que no se ve nada en Ayacucho y Pedernera. En otro orden de cosas, información de último momento: en la madrugada balearon a un hombre en Oroño y Brown, esto es en la ciudad de Rosario, prácticamente pleno centro ahí, ¿no? Sobre Boulevard Oroño. Bueno, dos delincuentes fueron atrapados, uno de 58 y otro de 15. Esto pasó a la madrugada, reiteramos, y la víctima de 39 años está internado en el ECA. También nos preguntaban el horario de la carrera de este fin de semana de Colapinto, el Gran Premio de Azerbaiyán. Esto es Bakú, el Gran Premio de Bakú, a las 8 de la mañana del domingo. Así que a levantarnos tempranito para allí ver lo que va a pasar con Franquito en el Gran Premio de Bakú. Hubo revolución en el día de ayer, porque dice que le puso un montón de me gusta a la hija de Maru Botana, a Sofía Solá, y hay indicios de que pueden estar saliendo, ¿no? Así que bueno, anda a saber, ¿por qué no? Pero estaba de novio con otra chica, ¿no? Bueno, pero eso al margen. Vamos a ver qué pasa con la carrera del domingo. También nos dicen acá que hace el sábado que se le perdió la motocicleta 482. Es el número de patente LBE. Si alguien puede aportar datos, hacerlo aquí en la emisora. Como respuesta, a ver, para los malintencionados que nos preguntan si es un hombre o una mujer el que está con la quinta, es lo mismo, no pasa por ahí la respuesta. Así que, a ver, vamos a repetir la adivinanza: en mi quinta tengo tres cabezas de lechuga y dos cabezas de ajo. ¿Cuántas cabezas tengo? Ponle que sea una mujer. ¿Cuántas cabezas tiene la mujer? Ahí está. Bueno, que sea un hombre, bueno, lo mismo. Al 3464-556161. No sean malintencionados en la mañana. A ver, la respuesta no es ni 2, ni 5, ni 6. Para aquellos que la pifiaron, todavía lo pueden arreglar. Ahí pueden ir solucionando el tema. Mientras esperamos para hacer la próxima nota, les repito, por allí. 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Hoy estamos jugando con esta preguntita: en mi quinta tengo tres cabezas de lechuga y dos cabezas de ajo. ¿Cuántas cabezas tengo? 3464-556161. Gracias a todos los mensajitos de la gente. Gracias a todos los que van escribiendo y contándonos cosas también en la mañana. Sí, Damián, ahí está. La respuesta es correcta. Hola, Marce. No se olviden de poner nombre y apellido, por favor, porque veo algunos que no tienen el nombre y apellido. Después no podemos darle el premio, así que a completar como corresponde para poder jugar por un bolsón repleto de frutas de la gente de Los Preferidos. Damos una vuelta de página y nos vamos a hablar ahora con la secretaria de Cultura de la Municipalidad de Casilda, Rosana Bonavera, para charlar un poquito acerca de todas las actividades. Hay muchas cosas que se vienen para este fin de semana, y obviamente la cultura en nuestra ciudad, que no tiene un día de descanso. La verdad que hay de todo y para todos los gustos, así que vamos a hablar con Rosana para que nos cuente un poquito y haga la invitación también para que todos participemos y apoyemos con nuestra presencia las distintas cosas que se realizan en la ciudad de Casilda. Rosana, ¿me escuchás? Muy buenos días, ¿cómo estás?
2: Hola,
0: Buenos días, Marce. Buenos días para vos y para toda la audiencia.
1: Bueno, un placer saludarte como siempre, ¿eh? Una semana cargada de actividades la que se viene también, ¿no?
0: Venimos sí, de semanas cargadas de actividades. Como dijiste vos cuando me presentaste, no hay descanso, no hay días de semana, no hay fines de semana, pero bueno, contentísimos de poder llevar adelante distintas actividades y que siempre la gente las pueda disfrutar en la ciudad.
1: Y lo lindo de esto, Rosana, que cada uno de aquellos que se presentan en distintos lugares tengan su lugarcito, ¿no? Siempre en la ciudad de Casilda, por allí tuvimos problemas con esto porque había mucha gente que decía, a mí no me dan espacio, a mí no me escuchan. Bueno, hoy por hoy tenemos de todo y para todos los gustos prácticamente todos los días en los distintos espacios culturales que tenemos en la ciudad, ¿no?
0: Totalmente, Marcelo. Mira, y hablando un poco de eso, ayer justamente se terminaron las bases y condiciones que calculo que para mañana ya van a poder estar cargadas en la web para que las bandas locales se puedan inscribir para poder usar ese escenario súper lindo y ese equipo de sonido bárbaro que va a estar en la Expo.
1: ¡Qué bueno
0: eso! Así que van a ser todas bandas locales a las que vamos a convocar y después, lógicamente, para que sea bien transparente, haremos, si nos desborda las inscripciones,
1: que va a pasar, seguramente,
0: en vivo, como para ver a quién le toca poder utilizar ese escenario.
1: Qué lindo, qué lindo. Bueno, me imagino que un escenario grande, ¿no? Con todo el sonido y con todas las luces y la música que se merece la situación esta, ¿no? Vamos a tener a Turf en la ciudad de Casilda y eso merece que obviamente esté todo bien preparado, ¿no?
0: Totalmente, totalmente, y estamos en eso, ultimando detalles, porque no solo es el escenario, sino es todo el trabajo que está por detrás de una banda como esta, que tienen muchísimas exigencias, condiciones y todo, y bueno, hay que tener todo bien, bien preparado. Eso te digo, eso va a ser el sábado 10 de octubre, pero todo el domingo y todo el lunes, domingo 11 y lunes 12, va a estar para los artistas casildenses, para las bandas casildenses.
1: Con el mismo escenario y el mismo sonido.
0: Exactamente igual.
1: Qué bueno, qué lindo, qué lindo.
0: Bueno, sí.
1: El escenario...
0: Te voy a estar avisando, pero calculo que tal vez para mañana lleguemos a subir todo a las bases y condiciones a la web.
1: Bárbaro. Entonces allí dándole la posibilidad a que la gente de nuestra ciudad también pueda participar en esta que es la fiesta de la ciudad, ¿no? Y allí con el marco que le van a dar las cuatro plazas, realmente va a ser algo muy lindo. Están todos los expositores así con los están vendidos también. Está todo preparado para que salga todo de 10, ¿no?
0: Lo único que pedimos es que el tiempo nos acompañe.
1: Eso, exactamente. Pero creo que seguramente vamos a tener un buen fin de semana, ¿no?
0: Claro que sí.
1: Bueno,
0: ahí con todo, ya te digo, con todos los preparativos. Sí.
1: Eso
0: también el martes, que es el cumple el 29 de septiembre de nuestra ciudad, que se está organizando el acto oficial en el Palacio. Y bueno, están todas las instituciones educativas con sus abanderados invitados. Instituciones intermedias y bueno, este año decidí hacerlo un poco más protocolar, convoqué al coro Voces Argentinas.
1: Qué lindo.
0: Así que va a estar muy lindo en lo que es el frente del Palacio.
1: Ahí está, ¿eso a qué hora va a ser? ¿El día 29?
0: El martes 29 a las 19 horas.
1: Es feriado a la tarde en nuestra ciudad, ¿no?
0: El 29 es feriado, al menos administrativo.
1: Ahí está. Se cumple un aniversario más de la declaratoria de Casilda como ciudad, ¿no? 119 años, si no me equivoco, ¿no?
0: Exactamente, y el centenario del Palacio, Marcelo.
1: Claro, qué bueno, qué lindo.
0: El centenario del Palacio, que ya en otra oportunidad te estuve comentando, que se hizo toda la refacción y la remodelación de lo que es el Salón Dorado, que realmente... quedó, pero precioso. Algunos detalles.
1: ¿Cuándo se va a presentar cómo quedó el Salón Dorado, Rosana?
0: Yo creo que llegamos para el martes.
1: Ah, sí, qué buena noticia, qué bueno.
0: Creo que llegamos para el martes, así que estamos ahí, ya te digo, ultimando detalles de un montón de eventos y de actos que vamos teniendo en la ciudad para brindárselo a todos los casildenses, porque en realidad, como siempre digo yo, el Palacio Municipal es de todos. En la casa de los casildenses.
1: Qué lindo, qué bueno.
0: Así que bueno.
1: Bueno, eso el día 29, entonces, allí a las 19 horas, frente al Palacio Municipal.
0: Frente al Palacio Municipal. Así que el que se quiera sumar a este acto conmemorativo, este acto de cumpleaños de nuestra ciudad, más que invitados.
1: Bueno, y con la presentación del coro también, que hay que destacarlo, ¿no? El coro Voces Argentinas.
0: Y hermoso lo que cantan. Esta noche los voy a ver porque ensayan ahí en los miércoles a la noche en mi espacio ahí en el anexo del Dante.
1: Sí, qué bueno.
0: Así que esta noche vamos a estar ultimando detalles.
1: Ahí está, preparándose con todo entonces para este día tan especial para la ciudad de Casilda. Invitamos a los vecinos a acercarse, 19 horas ya prácticamente la gente termina con el trabajo y a vivir un rato allí especial frente a la Muni, ¿no?
0: Totalmente, todos los casildenses invitados.
1: Ahí está.
0: El domingo también está la maratón, Marcelo.
1: Exactamente, eso te quería preguntar, ¿no? Ya estamos a un pasito, contanos acerca de los detalles y de cómo se van a realizar las cosas ese día, los horarios, cómo va a ser.
0: Mirá, empieza 8 de la mañana de la Plaza de los Mástiles, es la salida, pero se va a estar un rato bastante anterior a esa hora porque tenemos que ir a armar el tema del sonido y después a las 7 de la mañana, 6:30, 7, la gente comienza a inscribirse.
1: Mirá,
0: así que bien tempranito ahí por la Plaza de los Mástiles para que la largada sea puntual a las 8 de la mañana.
1: O sea que la inscripción va a ser ese mismo día, ¿cómo es? Contanos acerca de...
0: Todo lo diagramado por ahí con Beto, que Beto tiene más los detalles específicos, pero sí tenemos que armar tempranito para que la gente vaya, ya están preanotados, pero tienen que ir a, digamos, como a marcar ahí, ¿no? Para la maratón. Y van a haber 5, 10 y 21 kilómetros.
1: 5, 10 y 21 kilómetros.
0: Tramos. Va a haber medallas de regalo, reconocimientos. Hermoso. Está también la Dirección de Salud, que va con algunos gazebos, y también van a haber distintas ofertas dentro de lo que es la maratón. De asistencia y de servicio a la gente.
1: Qué lindo ver la ciudad en movimiento, ¿no? Allí vamos a ver mucha gente que inclusive de distintos lugares vienen a participar también, ¿no?
0: Claro, claro que sí, no es solo gente de Casilda. Que bueno, yo te tiro la primicia así, pero después Beto capaz que te da más los detalles específicos de su área, ¿no? Dale, de la maratón.
1: Dale, pero me gustaría hablar con Beto.
0: Va a haber movimiento, va a haber mucho movimiento en Casilda.
1: Ahí está. Bueno, eso el domingo, ¿y hay más cosas preparadas? ¿Cómo estamos en el fin de semana también?
0: Esta noche vamos para el Dante porque se llama Operación Premium, que el taller de teatro de adultos mayores presenta esta obra de teatro.
1: Mirá,
0: así que también todos recontra invitados para ir a acompañar a este taller de adultos mayores que la verdad que son un espectáculo.
1: Mira qué bueno. Bueno, eso está muy lindo. ¿Esta noche entonces va a ser?
0: Esta noche, en el Teatro Dante.
1: Ahí está. Bueno, y preparando ya todo, como decías al principio, lo que va a ser la Expo allí con esta posibilidad de darle lugar a las bandas, ¿no?, de nuestra ciudad, que bueno, ya en las próximas horas va a estar todo preparado para que se puedan ir anotando, ¿no?
0: Sí, tal cual. Ya te digo, calculo que mañana puede estar ya subido a la web, de todo lo que es bases, términos y condiciones.
1: Ahí está.
0: Y bueno, sí, lo que charlábamos ayer un poco ahí en reuniones que teníamos, yo digo, para mí se va a desbordar de gente.
1: La verdad que sí.
0: Ojalá así sea el día que esté Turf. Así que siempre digo a los negocios, a los que están aledaños, que ojalá se puedan estoquear porque el año pasado nos pasó. Y que nos venían a decir, se vendió todo, nos quedamos sin nada. Y eso realmente es una alegría, porque no es solo el espectáculo, sino lo que beneficia a los comercios de la ciudad.
1: Y este año la apuesta es mayor, así que la gente de Alumni allí con todo también, agrandando espacio, agrandando también lugares para los expositores, que está todo vendido, ¿no? A esta altura ya es un logro tener todos los espacios vendidos, ¿no? Realmente es algo muy lindo. Dentro de todos los festejos, ¿no?
0: La alegría de por eso te lo comentaba, del año pasado, de por ahí de los kiosquitos chiquitos, aledaños ahí a la plaza y todo, que por ahí te comentaban, nos quedamos sin nada, o nos quedamos sin gaseosa, nos quedamos... Es buenísimo para el comercio.
1: Seguro.
0: Es buenísimo.
1: Va a estar muy bueno. Y tener en cuenta también que una semana antes de eso, el Rally Ciudad de Casilda, ¿no? Que no nos podemos olvidar.
0: 3, 4 y 5.
1: Exactamente.
0: Claro, 3, 4 y 5 de octubre.
1: Así que estamos a pura fiesta en la ciudad, ¿eh? La
0: a pura fiesta, Marcelo.
1: Hay que vivirlo.
0: Como te decía antes, una actividad tras de otra. No hay fin de semana, no hay día de semana.
1: No hay descanso, ¿eh? No hay descanso.
0: Movimiento puro.
1: Exactamente. Bueno, qué lindo que pasen estas cosas en la ciudad, ¿eh? Bueno, por lo pronto, entonces, invitamos para este día domingo, Plaza de los Mástiles, Maratón 2026, y el día martes, allí a la hora 19, lo que va a pasar frente al Palacio Municipal, con este acto oficial por la declaratoria de Casilda como ciudad, ¿no? Y el centenario del Palacio Municipal, que no es poco, y tal vez allí ya podamos ingresar a lo que es el Salón Dorado, que me dijeron que quedó hermoso, así que estamos ansiosos por verlo.
0: Precioso, Marcelo, quedó precioso. La verdad que es digno de ir a verlo, porque todos los detalles, se hizo la restauración absolutamente de todo.
1: Pero
0: muy lindo,
1: qué lindo que se
0: van a tener la oportunidad de poder disfrutarlo.
1: Qué lindo que se puedan ir arreglando los espacios públicos, Rosana, ¿no?
0: Totalmente, totalmente los espacios públicos y el municipio mismo, porque es lo que te decía antes, es la casa de todos los casildenses.
1: Claro, sí, sí, sí.
0: Y es de todos los casildenses.
1: Y las plazas que, bueno, ya están a pleno allí, lo que es Alberdi, Plaza Simoneta con los arreglos, y se viene también lo que es Plaza allí, la rotonda, ¿no? Que estamos ansiosos. ¿Eso cuándo empieza la obra? ¿Tenés idea, Rosana?
0: Escuchá, Marcelo, el tema, ¿sabes cuál es? La Expo.
1: Claro, me imaginé. O sea que después de la Expo ya vamos a empezar a ver algún
0: claro,
1: otro trabajo,
0: porque,
1: ¿no?
0: O sea, estaría todo preparado, pero vos decís, ¿cómo haces? Una de las plazas centrales está detonada.
1: Claro.
0: Si te empezás a levantar, porque, mira, justo ayer fuimos para, hicimos una recorrida, pasamos por Plaza Pecio, que están terminando de pintar el playón de...
1: Qué lindo que está quedando
0: básquet,
1: eso. Sí, muy lindo.
0: Preciosa. Y pasamos por Plaza Alberdi, que estaban colocando ya las baldosas, las podotáctiles.
1: Mira.
0: Pero también estamos también organizando con la gente de la vecinal el tema de la fiesta de la tradición.
1: Claro, ahí ya estamos
0: cerca
1: del fogón.
0: Y contando claro que si llegamos o no llegamos con la terminación de la plaza, ¿viste?
1: Y falta poco, falta poco. Cuando nos descuidamos, estamos ahí, ya tenemos octubre, bueno, y noviembre ahí, ya la fiesta del fogón de la tradición que se enciende nuevamente en Barrio Alberdi. Yo creo que sí, vamos a llegar, ¿eh? Vamos
0: ojalá
1: a estar ahí,
0: Dios quiera, ojalá Dios quiera, que no llueva. Así todo puede salir según lo previsto.
1: Exactamente. Bueno, y hablando de la Plaza de la Rotonda, ¿se mantiene el techo que se va a hacer?
0: Sí, está el proyecto ese.
1: Qué bueno, buenísimo.
0: Y yo siempre te dije, viste que te lo he comentado, esa tiene que ser la Plaza de la Cultura para que...

a la Secretaria de Cultura haciendo la invitación para lo que va a ser el domingo, por un lado, este maratón en la Plaza Casado de los Mástiles, donde sin lugar a dudas va a haber muchísima gente participando del mismo. Y después, el martes 29, frente al Palacio Municipal, a la hora 19, el acto oficial con la participación del coro Voces Argentinas. Realmente una muy linda jornada para disfrutar aquí en la ciudad de Casilda. Y me quedo con lo que nos contaba, ¿no?, acerca de la Plaza de la Rotonda. Vamos a tener una plaza techada en la ciudad de Casilda, no toda, pero sí una gran parte, donde realmente va a quedar muy, pero muy lindo y le va a dar un tinte especial a la ciudad de Casilda. Seba me mira con la cara, sé que no vio el proyecto, pero está muy, pero muy bueno, les va a gustar. Vamos a ver cómo queda, ya seguramente después de la expo van a empezar con las obras. Bueno, les repito la adivinanza que tenemos al aire: en mi quinta tengo 3 cabezas de lechuga y 2 cabezas de ajo. ¿Cuántas cabezas tengo? Si lo sabes, 3464-556161. 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Nos vamos a una pausa cortita. En mi quinta tengo 3 cabezas de lechuga y 2 cabezas de ajo. ¿Cuántas cabezas tengo? 3464-556161. Nos vamos a una pausa cortita y ya seguimos con más Casilda Diario. No se vayan.

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0: mañana, 48 minutos en todo el país. Hola Marcelo, pasé por el municipio y veo que aún están los paños del reclamo de los chicos de Zapén. Recordemos que existe una ordenanza que prohíbe atar carteles de los árboles. Sería bueno que se vea la forma de reclamar. Gracias Jorge, allí los chicos nos están escuchando, así que por ahí pueden ver si se puede cambiar un poquito la forma de tener colgadas esas cosas allí frente a lo que es la Muni de Casilda, ¿no? Estamos recibiendo partes policiales, parte policial con fecha 22 de septiembre, lugar ruta 33, kilómetro 739, vehículo Toyota Hilux blanca, hecho aprehensión por resistencia a la autoridad, secuestros de elementos, aprehendidos un masculino de 47 años y una femenina de 45. A raíz de una comunicación proveniente del personal de la subcomisaría segunda de Carmen, se toma conocimiento que una camioneta Toyota blanca había sido perseguida por dicha fuerza luego de ser advertida en distintos establecimientos rurales, perdiéndose posteriormente su rastro. Asimismo, se informó que el rodado había sido observado transitando por Firmat en dirección hacia la jurisdicción, motivo por el cual se implementó un operativo cerrojo en inmediaciones de la ruta 33 y calle La Prida de esa localidad. Momentos después se localiza el vehículo circulando sobre ruta 33, iniciándose el seguimiento controlado y logrando detener su marcha a la altura del kilómetro 739. Identificándose a sus dos ocupantes, quienes fueron trasladados a la sede policial. Mantenida comunicación con Fiscalía de Venado Tuerto, se dispone, se le formule causa por resistencia a la autoridad, procediéndose posteriormente a su aprehensión bajo formalidades de la ley. Bueno, esta gente está detenida, ya están viendo las imágenes. Otro parte de prensa, este en Mitre y Boulevard Colón fue el lugar, un hurto, ahí aprehendidos dos masculinos. Momentos en que el personal policial recorría la zona asignada, es alertado por una persona quien da cuenta que habría dejado estacionado su camión Renault 300 color blanco en dicha intersección. Cuando desciende a un comercio, al regresar momentos más tarde, nota la faltante de su billetera, simil cuero color marrón, con documentación a su nombre y dinero en efectivo. Amplía además que un comerciante vio descender del camión a un masculino con gorra negra y campera negra con detalles rojos y que recibió una alerta de que habrían intentado realizar una compra en un comercio cercano con su tarjeta de Mercado Pago, por lo que fueron al lugar entrevistando a la atendiente, quien refiere que se apersonaron dos masculinos, uno con descripción aportada, al restante con buzo gris, quienes intentaron pagar con una tarjeta de Mercado Pago sin éxito y se retiraron por Ovidio Lagos en dirección al centro. Continuando la búsqueda en procura de esto, se logra divisar a dos masculinos de similares características en la intersección de Dante Alighieri y Ovidio Lagos, realizando su identificación de los mismos. Seguidamente se les solicita exhiban pertenencias, exhibiendo uno de ellos una billetera con las características mencionadas por la víctima, contando en su interior con elementos descriptos, solicitando un testigo presencial, se procedió a la aprehensión de los mismos y fueron trasladados al Palacio de Jefatura. Y rapidito, antes de ir a la próxima nota, les leo otro parte de prensa. En este caso de la Unidad Regional Cuarta, también Comando Radioeléctrico, con fecha 23 de septiembre, o sea hoy, esto es en La Rioja, el 2200, robo en grado de tentativa, aprehendido un masculino mayor de edad, personal policial es comisionado por la Central de Emergencias 911, alertando sobre un robo en proceso en la intersección de las calles Rioja y Primero de Mayo. La denuncia señalaba a un individuo que vestía campera azul y blanca, zapatillas oscuras y mochila, quien se encontraba sustrayendo un lavarropas de una vivienda del lugar. Al arribar la patrulla policial, los efectivos observaron salir del patio de un domicilio a un hombre que coincidía con las características aportadas. El sujeto, al percatarse de la presencia policial, emprendió una fuga veloz disparando, ¿no?, un elemento punzante en su mano izquierda. Luego de ser perseguido a pie por unos metros y tras escuchar la orden verbal de alto dictada por los oficiales. El sospechoso acató la orden sin oponer resistencia y arrojó un cuchillo al suelo. Se procedió formalmente a su aprehensión en presencia de un testigo presencial. Se llevó a cabo lo que tenía dentro de la mochila. Había un cuchillo de hoja metálica tipo serrucho de 11 centímetros y mango de madera de 20 centímetros en total, una billetera simil cuero color marrón, un cortapluma multiuso y 5 rollos de cable de aproximadamente 1.5 metros de largo cada uno, prendas de vestir también que teóricamente habían sido robados de algún lugar, ¿no? Se tomó entrevista en el lugar al propietario y víctima del hecho, quien confirmó ser el dueño de la propiedad afectada y reconoció que allí se encontraban el lavarropa y los cables sustraídos. Posteriormente se trasladó al aprehendido a la jefatura policial. ¿Cómo estamos,
1: Todo esto tiene poco grado de tentativa. O
0: sea. Claro, ya fue directamente, ¿no? Bueno, se produjo. Así que, buen trabajo de la gente de la Unidad Regional Cuarta de Policía, allí con estos hechos que les contábamos y que ocurrieron en las últimas horas. Hoy es el Día Nacional de los Derechos Políticos de la Mujer. Qué mejor que hablar con una política de cepa que tenemos del otro lado de la línea, la profesora Antonia Pierucci. Antonia, ¿me escuchás? Muy buenos días. ¿Cómo estás?
2: Te escucho y me sorprendo porque lo que estás leyendo es en la esquina de mi casa.
0: ¡Epa! Mirá.
2: Bueno, no me digas.
0: Tenemos que tener cuidado, bárbaro, lamentablemente. Lamentablemente estamos viviendo una situación difícil. No sé si es amiga, me parece, o no, pero cada día nos encontramos con más cosas cada vez más cercanas a nuestros hogares y cosas que lamentablemente pasan. Y si bien sucedían en el tiempo, hoy por hoy se dan con mayor frecuencia, ¿no?
2: Totalmente. Estamos atravesando una situación muy complicada, Marce.
0: Sí,
2: muy complicada.
0: Difícil
2: desde todos los lugares.
0: Eso.
2: La verdad que, mejor hablar de cosas más positivas porque nos hacen daño todas estas, ¿verdad?
0: La verdad que sí, y nos estamos acostumbrando, que es lo peor eso, Antonio.
2: Sí, hoy
0: es el Día Nacional de los Derechos Políticos de la Mujer, lo decía.
2: Exacto.
0: Una política de cepa que tenemos aquí en la ciudad de Casilda, una grande,
2: y gracias.
0: Que con sus convicciones, sin lugar a dudas, lleva adelante una tarea que sigue más allá de que hoy no esté ocupando un cargo, ¿no?
2: Tal cual. Bueno, es mi vida, me la cuestiono bastante, pero es así. Es lo que he elegido y bueno, es el modelo que he elegido seguir también, porque muchas veces he dicho que dentro de las los modelos que uno decide en la vida, para mí Evita es una de las personas que tomo como ejemplo para pensar en lo social, pensar en el otro, pensar en poder buscar o defender los derechos de todos. Y bueno, mi nombre lo dice, yo me llamo Evita y es mi modelo a seguir. Y en este momento, en el día de hoy justamente, en 1947 se promulga la ley, 13.010, que es la ley del voto femenino, que se conoce como la ley Evita, ¿no? No es que ella haya sido la única que ha defendido esta búsqueda de igualdad entre la mujer y el varón, sino que ya venían desde el principio del siglo XX bregando por esto para ver si se conseguía la posibilidad del voto femenino y igualando en ese aspecto político y de derechos a la mujer con el varón. Había una referente anterior es Alicia Moró de Justo, entre otras. Y bueno, hoy lo celebramos, ¿no? Hoy encontramos que la mujer ha ido dando caminos positivos. Por suerte, y que se fue incorporando a esta sociedad desde diferentes espacios, entre ellos los políticos, y hay muchas mujeres que están formando parte del mismo, dándole la impronta que de pronto es con una mirada distinta muchas veces el varón de la mujer, ¿verdad?
0: Exactamente. Bueno, y dicen que las mujeres por allí hacen las cosas mucho mejor que los hombres, ¿no? En todos estos casos. Así que por allí destacar ese nivel que hoy ocupan. Y yo creo que estamos ahí en un 50-50, ¿no? Con lo masculino. Yo creo que el país cambió bastante desde hace un tiempo a esta parte, ¿no?
2: Yo creo que sí, yo creo que sí. De cualquier modo es un tema como para conversar, porque siempre, independientemente de si es varón o mujer o lo que fuere, tiene que ser la idoneidad, la capacidad, que cada uno de los espacios estén ocupados por personas que tengan, que estén aptas para eso, ¿no? No solamente porque hay que ocupar el espacio femenino o hay que ocupar el espacio de personas que tienen una sexualidad diferente, sino que ojalá nuestros hijos o nuestros nietos puedan ver alguna vez que lo que se, que quienes están en los lugares destacados son gente que es idónea y que sirve para ese lugar, que seguramente es la búsqueda que tenemos.
0: Y que se preparen para eso, porque no es una tarea fácil. Parece sencillo, ¿no? Pero una vez que ocupas un lugar, tenés que responderle a la gente que te puso en ese lugar. Y no con un montón de cosas que por allí podemos decir y hacer que no llegan a ningún puerto. No, hay que hacer cosas que, sin lugar a dudas, lleguen a toda la sociedad. Y esa es la tarea que tenemos en la Argentina, ¿no? No que el país sea de unos pocos o de la gente que tiene plata, sino de que todos podamos vivir dignamente, con trabajo, con una salud que por allí, a través del sistema de salud, esté protegida, con la discapacidad y con todas las cosas que ya sabemos que hoy por hoy no están funcionando de la mejor manera, ¿no?
2: Tal cual. Y fundamentalmente, Marcelo, permitime que lo diga desde la educación.
0: Exacto.
2: Desde la educación, es tremendo, desde el momento de la pandemia hasta ahora, cómo ha descendido la educación. Y vos sabés que muchas veces los dirigentes políticos de arriba, de todo, les gusta más trabajar con gente que no tiene la educación suficiente para saber discernir entre lo que es positivo y lo que es una habladuría o lo que es negativo. Y entonces eso es lo que tenemos que pelear. Como docente lo digo y noto muchísimo esas deficiencias en cuanto a la educación, que se ha venido deteriorando para abajo.
0: El respeto, fundamentalmente, por sobre todas las cosas. Y desde arriba tienen que dar el ejemplo. Bueno, y a veces con el presidente que tenemos se le va mucho la lengua y la verdad que no es el mejor ejemplo para nuestros niños, para nuestros jóvenes, ¿no? Porque tienen un montón de seguidores. Yo creo que esas cosas habría que corregirlas. Se puede actuar tal vez de la misma manera, pero siendo educado, como decía Antonio, es fundamental.
2: Es decir, el ejemplo tiene que servir, y si uno tiene un ejemplo arriba que hace cosas que no corresponde, imagínate cómo será para abajo, empezando desde arriba para abajo, terminamos con una desidia total.
0: Antonia, me quedaría charlando un montón, pero ya se me terminó el tiempo y tengo que entregarle el horario a los chicos del equipo, así que te mandamos un abrazo enorme y un beso grande.
2: Muchas gracias por llamarme. Feliz día para ustedes, feliz día para la audiencia.
0: Gracias, Antonia, un beso grande, gracias por tu amabilidad de siempre.
2: Gracias a ustedes. Bueno, chao.
0: Ahí estábamos hablando entonces con la profesora Antonia Pierucci en el Día Nacional de los Derechos Políticos de la Mujer. Cerramos el jueguito que teníamos en el aire. ¿Cuántas cabezas tengo? Al igual que la mayoría de las personas, tengo una sola cabeza. Así que los que respondieron así
1: me preguntaron si la respuesta era 3, no, por las 2 de ajo y la tuya. Claro, porque las cabezas son de ajo.
0: Sí. Y dijeron otras cosas también que lo voy a dejar ahí. 2, espero que no me salga, que no salga favorecido para no tener que leerla al aire. Pero bueno el agradecimiento 4. A cada uno. Les mandamos un saludo a Liliana Garbuglia, que está cumpliendo años en el día de hoy, y nos manda saludos también desde acá, un tirón de orejas y que lo pases muy pero muy bien. También nos manda saludos Pablo de Villa Cañas, que está enamorado de Villa Cañas. Nos cuenta cómo es esa localidad con piedritas y con un montón de cosas que no hago tiempo a leer en esta mañana, pero aprovechamos para mandarle saludo a Pablo, que nos escucha todos los días desde Villa Cañas. Un abrazo grande. Bueno, y vamos a ver, acá también me pedían quieran, por favor, si podemos dar más información de los partes de prensa que leíamos al aire. Bueno, en un ratito nada más los vamos a cargar para este señor que nos lo pedía en el Facebook de Casilda Diario. Ahí va a estar todo, inclusive con las fotos googleadas que ustedes veían recién ahí en la pantalla. Pero vamos a sortear el bolsón de frutas de la gente de Los Preferidos. ¿Me decís basta, Seba?
1: Dale, ¿cómo no?
0: Dale, rapidito, porque estamos muy apurados.
1: Perfecto,
0: rapidito,
1: tenemos rapidito, ahí, basta.
0: ¿Por acá?
1: Sí.
0: A ver, ojalá que sea correcto. Buen día, tengo una sola cabeza, Néstor P. Mayón. Y qué bueno que haya salido de una ahí, porque había tantas cosas para leer. Néstor P. Mayón, entonces. Ahí lo están viendo. Una sola cabeza. Y vamos a mandarle un mensajito. Hola, Néstor, buen día. Te ganaste el regalo de Frutería y Verdulería Los Preferidos de San Luis 2736. Pasá aquí por la emisora a retirar el voucher y después te vas a buscar el bolsón de frutas. Gracias por haber participado,
1: Muy bien.
0: Bueno, yo estoy medio mareado con tanto mensaje. La verdad, mil disculpas a los mensajes que no hemos podido leer en esta mañana. Un abrazo enorme a cada uno de los que están del otro lado acompañándonos. Gracias, Seba, por haber estado en la puesta en el aire.
1: De nada, nos vemos mañana.
0: Nos vemos mañana, yo te veo esta noche, pero por claro, a las 20 tenemos que estar en el Casilda Diario, segunda edición, allí a través del canal local de Cablevisión y a través del streaming en el Facebook de Casilda Diario. Siento que me estoy olvidando de contarles muchas cosas, pero bueno, se nos terminó el tiempo. Claro, así que nos vamos. Sí, nos vamos. Se quedan con Martín y el equipo de la mañana. Gracias a todos por habernos acompañado. Acá volvemos mañana 7 en punto para comenzar el día bien informados. Gracias y que tengan un feliz resto de jornada.

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0: buenos días para todos. Bienvenidos al equipo de la mañana, bienvenidos a la radio. Aquí estamos, arrancando este programa en este 23 de septiembre del año 2026. La temperatura agradable, 11 grados en esta jornada, con una mañana cargada de noticias. Mucho para compartir desde ahora y hasta las 12 en La Récord, donde vos también sos el principal protagonista, con tu participación, con tu mensaje, contándonos, mostrándonos cómo está tu ciudad, tu pueblo, tu barrio, cómo está la ruta, la calle que transitas en esta linda mañana, con una temperatura pronosticada para hoy de 23 como máxima, con el cielo parcialmente nublado, jueves también despejado, algo nublado a la tarde, 29 mañana la máxima que pronostica el Servicio Meteorológico Nacional. El viernes 13 de mínima, 26 la temperatura máxima, cielo algo nublado, 13 de mínima, 25 de máxima el día sábado, domingo lluvias, está indicando eso, algunos chaparrones dispersos. El servicio dice que la máxima va a estar en 23 grados. El lunes también, tormentas y lluvias aisladas durante la tarde-noche. El martes, nublado, con una máxima de 21 grados. Así lo que está indicando para los próximos días el Servicio Meteorológico Nacional. Nosotros en marcha, estamos arrancando este programa. Ustedes se pueden comunicar 422-522, 3464-556161. Y le digo buen día a Leo Moriconi, que trae, como siempre, toda la información de la política y la economía. ¿Qué haces, Leito? ¿Cómo andás?
1: Buen día, buena primavera. Y en primavera...
0: ¿Y en primavera?
1: Se brotan todos.
0: Se brotan.
1: Se brotan todos.
0: Hay brotes en primavera.
1: Hay muchos brotes en primavera, verdes, amarillos, azules. De todos los colores.
0: Todos tipos de brotes.
1: Todo tipo de brotes.
0: ¿Quién se ha brotado ahora?
1: Bueno, se han brotado algunos del círculo rojo, podríamos decir, a nivel nacional. Vamos a hablar de nivel nacional.
0: Sí.
1: Están brotados porque resulta que la sutileza de el libertario clásico a la hora de meter la mano en la lata no existe. No existe, no son sutiles. Se roban bifes, dicen que tienen bitcoins, o sea, es muy a flor de piel y se ve mucho. Entonces el círculo rojo se está molestando y algunos que vienen de otro sector político, pero de la centroderecha, como Patricia Bullrich y a los que él representa, a que ella representa, como Paolo Roca, empresarios, y están un poco hinchados, están hinchados. Les da vergüenza porque el presidente habla ante sus amigos y por ahí algunos micrófonos van a parar a la boca de algunas personas que son sensatas. Sensatas, te gustan o no, son sensatas. Y resulta ser que Patricia Bullrich viene en estos últimos 15 días corriéndose, no un poquito, muchísimo, de esta idea libertaria y despegándose de, tratando de despegarse de todos los escándalos que se producen día a día, que no están en los medios tradicionales de comunicación. No están, porque están operando una jueza por dar un fallo. Sin embargo, en otros medios que no son tradicionales, son más independientes, están contando cosas y están saturando al círculo rojo. Además, muchos empresarios están yendo, tocando la puerta para ir a hablar de ciertas cosas, y parece ser que la idea del gobierno nacional, específicamente de Javier Milei, aparte de todos los escándalos, es mantener, como lo hizo Menem en algún momento, este modelo monetario hasta el final. Y mucha gente está perdiendo las empresas, muchos comerciantes están molestos, y Patricia Bullrich está viendo la oportunidad de ser la opción al modelo, a tal punto que están vendiendo en los medios de comunicación que el modelo es lo importante. Es una frase madre que no es casualidad, es intencional, y la campaña de Patricia y de mucha gente va a ser esta: el modelo es lo importante, votemos al modelo, porque quieren correrse de este estilo libertario, y Javier Milei no se quiere correr de este estilo. Entonces se está abriendo una opción del lado de la centro derecha o derecha tradicional para las próximas elecciones. En la cabeza de todo este movimiento, esta apertura, está Patricia Bullrich, que no va a denunciar, que dice un montón de cosas, le tira palos al gobierno, pero el gobierno o Javier Milei directamente no se anima a decirle nada. Así que esa es el brote, el pequeño brote que se está abriendo de este árbol muy poco sutil que es La Libertad Avanza. Bueno, acá también pasa cosas, pero esto lo vamos a dejar para más adelante. Y en economía vamos a hacer, porque, o sea, viste, cambio la manera de formación.
0: Sí.
1: Te voy a,
0: viene cambiando.
1: Voy a sugerir.
0: Sí, ¿qué cosa?
1: Que entre que usen ChatGPT de Google y para explicarse o para que ustedes entiendan lo que está pasando en la economía argentina, pongan esto: ingreso disponible,
0: sí,
1: en Argentina y mora invisible.
0: Así que en un buscador de inteligencia artificial,
1: que,
0: ahí.
1: Sí, hay que activar a la hora de informarse.
0: Sí.
1: O sea, uno no se puede informar escuchando lo que dice en la televisión. De ahora más hemos cambiado la modalidad de la información. Busquen estos conceptos: ingreso disponible, mora invisible, que son dos conceptos que explican muchas de las cosas que están pasando o que te están pasando a vos. Que están pasando a vos en este momento. Así que a revisar, nueva manera de informar y colaborar con las búsquedas para entender, porque desde los medios de comunicación a veces tenemos poco tiempo para contar todo y a veces te venden cualquier fruta.
0: 422-522-3464-5561-61. Maxi Marangoni con la información del mundo del espectáculo. Dami Balseda con todo lo que tiene que ver con el deporte y estos Juegos Suramericanos que se están desarrollando en la provincia de Santa Fe. Ya vamos a estar repasando con Dami cómo está el medallero, cómo vienen también todas las disciplinas, qué es lo que ha dejado esa nueva edición de ayer y bueno, lo que se viene también para los próximos días. Sergio López está en los controles, musicalizándonos, poniéndonos al aire como todos los días, nuestro operador de cabecera, nuestro conductor silencioso, Ale Berrondo, en la redacción de casildaplus.com, en el turno mañana, junto a Dami Balseda a la tarde, con toda la actualidad allí en el portal más leído y más actualizado, www.casildaplus.com, para que ingreses desde el celu, desde la compu, desde cualquier lugar del mundo, www.casildaplus.com. Un gran saludo a los oyentes, a los televidentes que nos ven en Casilda, en Carcarañá, en Correa, a los amigos de Canal 2 de Fuentes, de Canal 2 de Sanford, todos los pueblos de la Ruta 92, Los Molinos, Arequito, Los Nogales, San José de la Esquina y Arteaga, y también a la gente de Villa Eloísa que tiene la posibilidad de sintonizarnos a través de la tele y la radio con la frecuencia 91.1, también llegando lejos, la región conectada, nosotros arrancando este programa hoy con premios. Hoy se va un asado para 4 personas, gentileza de Carnicerías Don Miguel. Hoy Carnicería Don Miguel te regala, como todos los miércoles, un asado. Ya te vamos a contar qué tenés que hacer para ganártelo. Hasta las 12 de acá no nos movemos. Hasta las 12. ¿Te quedás?

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2: Se están realizando los Juegos Suramericanos en la provincia de Santa Fe con un éxito rotundo. Se está hablando mucho de los Juegos Suramericanos y se ha dado la posibilidad a los alumnos de nivel secundario, de los últimos años del secundario, a que viajen a la sede más cercana, en este caso en el departamento Caseros, viajando hacia la localidad, hacia la ciudad de Rosario, para participar, para ver, para conocer todo el entorno, más allá de ver las disciplinas, ¿no?, que hay en estos Juegos Suramericanos. Y quien está coordinando estos viajes que salen de Casilda, de Arequito, de Chañar, de todos los pueblos del departamento Caseros, es María José Aguilera, y hoy está con nosotros aquí en el estudio de Radio Casilda. ¿Cómo te va, Majo? Buen día.
3: Buen día, ¿cómo andan?
2: Muy bien. ¿Vos bien?
3: Bien, todo bien. ¿Qué tal tanto tiempo? Ya los extrañaba.
2: ¿Sí? Bueno, aquí estamos. Estamos acá.
3: Saludos a la audiencia.
2: Bueno, gracias por venir un poco para charlar acerca de esto, que todavía se sigue dando, ¿no? Sí. Porque siguen viajando escuelas, alumnos hacia la ciudad de Rosario. Contanos un poco, para contextualizar, ¿cómo nace esta propuesta?
3: Bueno, ustedes saben que la solicitud de la plaza para los Juegos Suramericanos empieza en el gobierno de Perotti allá por el 2022.
2: Sí, que Alberto Fernández no le quiere firmar.
3: Sí, ayer estuvo Perotti, también estuvo Scioli, y ahí hubo un entrecruzamiento de dimes y diretes políticos. Pero bueno, la cuestión es que se solicita en el gobierno de Perotti, y después en abril del 2023, en la Asamblea de Sur, queda definida Santa Fe como sede de los Juegos Suramericanos.
2: Para este año.
3: Exacto, para este año. Obviamente, una de las cosas que hay que remarcar es que el gobernador Puyaro decide, obviamente, seguir adelante, sabiendo que Rosario va a ser una de las sedes y teniendo todavía el tema de seguridad o inseguridad por resolver, ¿no?
2: En ese momento, claro.
3: En ese momento, en el 2023, cuando se decidió avanzar. Y no es un detalle menor, porque sabíamos que había que hacer inversiones, que también después hubo una toma de financiamiento, pero bueno, fue toda una decisión, y en el 2025 comienzan las obras, en mayo que se abren las licitaciones. ¿Qué quiero decir con esto? Que es un proyecto de gobierno, independientemente del color político, es decir, toda la provincia de Santa Fe decidió seguir adelante con los juegos, solicitó la plaza, y la organización que tuvo lugar, vamos a decir, desde julio, agosto, viene de la provincia, y cada senador o cada departamento recibe parte de esa organización para organizar a todas las escuelas, valga la redundancia, de cada departamento.
2: Claro, o sea, la provincia le baja al senador recursos para que los estudiantes tengan la posibilidad de ir, conocer y participar de estos juegos.
3: Le baja la responsabilidad, sobre todo, de hacer toda la organización. Esto es contratar a la empresa de turismo, asegurarnos de que todo salga bien, el sorteo de los itinerarios, los días de los viajes, los coordinadores, las viandas, bueno, o sea, la organización contempla muchas cosas, los permisos, bueno, en fin, el trabajo enorme que han hecho los directivos y los docentes, porque yo, la verdad es que gracias a ellos tuve un enorme acompañamiento, porque fueron muchísimos los chicos. Hoy salió el cuarto de la normal, mañana sale la MICE y el Nacional en sus últimos años, quinto año. El viernes sale un grupo chiquito de San José, de la comercial de San José, y segundo, tercero y cuarto de la 219 de Arequito.
2: O sea, no es que quedaron con los últimos años del secundario, quinto y sexto, ¿se ha ampliado?
3: Sí, lo que se proyectó inicialmente, por una cuestión de recursos, es que los últimos años sean los que puedan acceder a ver el evento. Obviamente estaba abierto y muchas escuelas después gestionaron para sus otros cursos, pero teniendo que afrontar los gastos que devenían de los viajes. Inicialmente nosotros le dimos salida a los quinto, en el caso de las escuelas comerciales o la escuela de orientación superior, de educación superior, y a los sexto en el caso de las técnicas. Después, hablando con las directoras, encontramos la forma de sumar a la organización cursos más menores, como lo que pasa hoy, que hoy se fue cuarto de la 202, así que del normal. Así que se acrecentó bastante de la organización inicial.
2: ¿A cuántos chicos trasladaron?
3: Y tiene que estar arriba de los 700 chicos.
2: Y contanos, ¿tuviste la posibilidad de acompañar a alguno de viajar hasta allí?
3: No, yo no fui nunca. O sea, mi trabajo fue, creo yo, el de fondo, ¿no? Que es asistir a toda la organización. Y lo que hice fue estar en las salidas de ellos. Claro. Estuve en el único lugar donde no pude estar porque se me solapaba fue en Vigán. Pero después estuve en Llanear, en Chabás.
2: ¿Cómo era la reacción de los chicos saliendo? No. ¿Y qué te dijeron a lo mejor los docentes a la vuelta cuando le preguntaste, che, cómo fue todo?
3: Súper contentos.
2: ¿Sí? ¿Positivo el balance?
3: Sí, la experiencia muy, muy positiva. Contentos de poder tener esta cercanía con el deporte, un montón de disciplinas que yo realmente no conocía, la verdad, tengo que reconocer que lo ignoraba, pero la verdad que los docentes muy agradecidos, y la verdad es que salió todo bien, porque fue una organización muy bien coordinada, nos recibieron y nos siguen recibiendo de una manera excelente, los profes de educación física que ofician de guías y la cantidad de voluntarios que están trabajando allá, las viandas, bueno, el acceso a diversas disciplinas.
2: ¿Qué hace? A ver, contame qué hace un contingente de estudiantes, parte de su localidad, llega a Rosario y qué es lo primero que hace.
3: Bien, no todos tienen el mismo itinerario, porque eso fue por sorteo.

0: dan el almuerzo, tienen la FanFest y después recorren libre, pueden hacer un recorrido libre conociendo todas las instalaciones. Tengan en cuenta que nosotros tenemos grupos que van al Parque Independencia y grupos que van a la zona sur con las diferentes instalaciones que se han llevado, construido para los eventos. Pero bueno, la verdad es que para mí fue una experiencia hermosa, porque acompañar a los alumnos, acompañar a las instituciones educativas, porque no deja de ser algo importante para la educación. Chicos que van al aire libre, que se desentienden por lo menos unas horas de las pantallas, que van a recrearse, que tienen una experiencia muy linda. Me pareció muy valioso y por eso también accedí. Y una de las cosas que me gustaría remarcar es que esto no tiene que tomarse como una contienda política, como algo que nos sirva a los políticos para posicionarnos, porque fue una organización de la provincia. El esfuerzo no lo hicieron los políticos, sino lo hicimos todos los santafesinos con nuestros impuestos, con nuestros recursos, a través de la decisión que toma obviamente el gobernador de llevar adelante la visita de todos los chicos de todos los departamentos.
1: Claro.
0: Me parece que eso es lo más importante.
1: Tal
0: que
1: cual.
0: No es para la foto, sino es para los chicos y para los docentes que han tenido una experiencia muy buena.
1: Majo, ¿y cuántas escuelas todavía restan viajar o cuántas divisiones?
0: Mañana se va la MICE en el quinto año y se va el Nacional también el quinto año, que son un montón.
1: Claro.
0: Salen 3 coches mañana. También me tocó organizar con la gente de tránsito para que no se nos haga un lío en la terminal, porque es chiquita, que ya nos pasó, pero bueno, se sorteó bien. Y el viernes se va a la 2:19 con segundo, tercero y cuarto, todos juntos, 2 coches más salen, allá vamos a estar, y sale un minibús desde San José de la Esquina con quinto año, pero que es un curso chiquito.
1: Esas son las últimas que restan viajar.
0: Exacto, después ya se fueron todas las localidades, hasta Los Nogales, FR se fue con las nenas, todas las localidades del departamento Caseros tuvieron la oportunidad, y la verdad que a mí me gratifica haber sido parte de la organización. No fui yo la única.
1: Una experiencia realmente linda para compartir.
0: Y ya te vamos a pasar algunos videos del descenso de los chicos, del recorrido, porque la verdad que muy gratificante.
1: Qué bueno. Sí. Majo, gracias por venir a la radio a contarlo.
0: Gracias a ustedes.
1: María José Aguilera con nosotros, este balance más que positivo de los alumnos de nivel secundario del departamento Caseros que han viajado a los Juegos Suramericanos. Allí siguen haciéndolo por estos días que restan. También, como lo decía recién María José, algunas escuelas viajar a Rosario y conocer, disfrutar, ver allí todas las disciplinas de los suramericanos que se están desarrollando aquí en el territorio santafesino.

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0: La información para el hombre de campo llega a la mañana de La Récord. La trae, como siempre, el periodista más informado que está con nosotros. Marquito Cisneros, ¿cómo te va? Buen día.
1: Muy buenos días. Datos agropecuarios. Empezando por el mercado agroganadero Cañuelas. Ayer hubo un arribo de 5.114 vacunos. El promedio de los novillos, 4.300 pesos el kilo vivo. Novillitos, 4.796. Las vaquillonas livianas, 4.669. Vacas buenas, 3.100 pesos. Y los toros especiales, 3.510 pesos el kilo vivo de promedio. Pasamos al dato de la Bolsa de Comercio de Rosario. Trigo, 346.000 pesos la tonelada. Maíz, 299.000. Sorgo, 285.950. Y la soja, 560.000 pesos la tonelada. Marco Cisneros, Servicio Informativo Rural.

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0: Aquí estamos en La Récord acompañándote en esta mañana de día miércoles con un sol hermoso, una linda jornada, una temperatura que va levantando de a poquito, 13 grados 7 décimas a esta hora y un concurso, porque hoy Carnicerías sí. Don Miguel nos regala un asado para cuatro amigos, un asado para cuatro personas te podés llevar en el día de hoy, obviamente. No es fácil llevarte el asado, tenés que comunicarte con la radio, tenés que dejar tu nombre, los últimos tres del DNI y tenés que responder a la consigna del día de hoy.
1: Y también tenés la opción de comértelo todo vos.
0: Claro,
1: claro.
0: Es para cuando
1: vas frizando.
0: Claro, vas frizando de mis.
1: El asado es para compartirlo, como el mate, que lo estás tomando solo.
0: Está bien. ¿Qué cosas?
1: ¿Qué cosas qué?
0: Prestaste y nunca volvieron. Hay un montón de cosas que uno presta.
1: Sí.
0: Tupper, por ejemplo. Los tupper los prestas.
1: Ah, cuando envías Colombia con comida, claro, vuelven.
0: Está. El tupper es, creo que lidera el puesto.
1: Sí.
0: El ranking junto con libros.
1: Sí.
0: Los libros, si me lo prestan, yo no los devuelvo.
1: Bueno. No me acuerdo si te presté.
0: No. Tengo uno prestado todavía que lo leí y no lo devolví.
1: Ah, pensé que lo habías prestado vos. Entonces al revés, ¿qué cosa no devolviste?
0: No.
1: ¿Cuál es la consigna? ¿Qué cosa no devolviste?
0: Y nunca volvió. 422-522 3464-5561-61. Creo que el tupper y el libro encabeza en el ranking, ¿no? Antes se prestaban los cassettes, las películas, los CD en su momento, ¿no? Puede haber algo de eso que alguien todavía está esperando. O alguna prenda de vestir, alguna ropa, si se levanta viento, hace frío, qué sé yo, y le prestás a alguien un buzo.
1: Sí, llévate la campera.
0: Claro. Son cosas que no vuelven. El cargador, una bici. Bueno, es más difícil que no vuelva una bici.
1: Sola no vuelven. Bien. Hay que acordarse de algo.
0: ¿De qué?
1: Así vamos dando un ejemplo.
0: ¿De qué? ¿Qué te pasó a vos?
1: No, es que justamente estoy viendo mi pullover y es al revés. No es que yo lo presté.
0: ¿Te lo prestaron?
1: Sí, lo dejaron en casa y no lo devolví.
0: Ajá. ¿Y te lo adueñaste?
1: A mi mejor amigo, ¿viste? Tu amigo te deja el pullover con confianza. Claro. Ahí, acá está. Pulovercito, que no devolví. Así que un pulover marroncito, Santi, un abrazo.
0: Le añadimos esta también. Y vos que tenés en tu casa, por ejemplo,
1: claro,
0: que sabés perfectamente que eso es prestado.
1: Sí.
0: Y no tenés ni siquiera pudor de ponértelo y mostrar el suéter de tu amigo Santi en televisión.
1: Sí. Un abrazo. De vez en cuando está escuchando, así que.
0: ¿Sí?
1: Sí, acordate.
0: Se está enterando que se olvidó el suéter.
1: Sí, pasá a buscar el pullover que está muy lindo, pero
0: que
1: ya.
0: Lo tengo puesto.
1: Ya viene la primavera, no me sirve. Te tengo que volver.
0: 422-522-3464-5561-61 para comunicarte con nosotros, para ser parte del equipo de la mañana. ¿Qué cosa prestaste y no volvió? ¿O qué cosas te prestaron y no devolviste? Tu nombre, los últimos tres del DNI y ya estás participando por los premios del día de hoy, que hoy el premio es un asado para cuatro, gentileza de Carnicería Don Miguel. Muy bueno el programa, dice aquí el amigo Miguel del 725. Yo tuve gomería, dice, y prestaba herramientas, llave cruz, para que saquen ruedas. Y nunca me la devolvían, dice Miguel. Muy bueno el programa, los escucho siempre. Rosana del 218 dice, mi mamá me prestó una campera y nunca se la devolví. Si me gano el asado, le invito a comer. Claro, devolverle la campera.
1: Primero devolver la campera, después vemos.
0: Hola, presté plata a una amiga y todavía no me la devolvió, nos dice Milena.
1: ¿Tiempo?
0: ¿Eh? ¿Cuánto hace, Milena?
1: ¿Cuánto hace?
0: ¿Cuánto? ¿Qué monto?
1: Sí.
0: Deudores incobrables.
1: Sí, la deuda invisible.
0: Sí. Hola, chicos, buenos días. Los tupper, dice. El inflador. Silvia del 071. Cosas que presta y no vuelven. Yo presté mis sandalias para un baile, nuevas, y nunca me las devolvieron. Besos para todos, a don Víctor también, dice Miriam del 959. Martín, Antes prestaba las herramientas y no volvían. Ahora no presto nada a nadie. Se enojó Cristian, del 645. Buen día, chicos. Yo presté un video y nunca me lo devolvieron, dice Graciela, del 216. Buenos días, dice Melisa, del 545. Le presté ropa a mi hermana y nunca me la devolvió.
1: No.
0: Hoy hay que quejarse acá con nombre y apellido.
1: Sí, exactamente.
0: Para ver si vuelve. José dice, muy bueno el programa, del 579, solo eso. Bueno, gracias, José. Acá el mensaje dice, no me devolvieron varios DVD de música, dice Elías.
1: Hace mucho tiempo, entonces.
0: Elías dice eso. Hola, chicos, buen día. Yo tengo aún las herramientas que mi viejo me prestó hace bastante tiempo ya y no se las pienso devolver por el momento, dice Fabri.
1: Le plantó la cara,
0: Se picó.
1: Sí, le plantó la cara.
0: Es que no quiere que el padre trabaje.
1: Claro.
0: Dejá, viejo, lo hago yo.
1: Dejá, sí.
0: Buen día, chicos, los escuchamos siempre. Bueno, yo presté toda mi confianza y nunca más volvió, dice Sara. ¿A quién, Sara?
1: Sí.
0: Presté libros y jamás volvían. No, solos no van a volver, Sara.
1: No, igual el que te lo pide ya sabe que está leído. ¿A qué va a volver?
0: Claro,
1: no lo
0: si
1: devolvés. Lo
0: prestaste porque lo
1: leíste. Sí, ya está entregado y ya está, ya fue.
0: Si no tenés que decir, aguantá que lo lea.
1: Sí, como que los libros se regalan, no se prestan. Si sabe que no vuelven.
0: No lo devuelvo, decís.
1: No lo devuelve nadie, así que tomá, te lo regalo.
0: Yo tengo un libro que me prestaron,
1: sí,
0: lo leí, me gustó el libro y fui una vez a la librería a comprar el mismo libro para regalárselo. En ese momento me había invitado a un cumpleaños Germán Sarantonello y le llevé de regalo el mismo título.
1: El libro que compraste. ¿Y devolviste el libro?
0: No, lo tengo todavía.
1: Eso es raro.
0: Es que no coincido con el dueño del libro. 422-522-3464-5561-61. Hola, Martín y equipo. Hace unos 30 años presté el tomo 1 y 2 de una colección de anteojitos, La Historia Universal. En el escritorio de mi hija tengo la colección, pero me faltan esos tomos.
1: No.
0: Buenísimo el programa, dice Andrea. Andrea, saludo. Andrea, ¿sos de Arequito vos? Porque el apellido es de Arequito, coincide con una gente que conozco, que éramos vecinos en la infancia. No sé si sos la misma o no.
1: Iba a decir que en Arequito son todos vecinos, pero se van a enojar conmigo, así que no lo digo.
0: ¿Qué quieres decir con eso?
1: No dije nada.
0: No digas nada, porque si no vas a terminar mal.
1: No voy a poder.
0: Hola, chicos, buenos días. Los tappers. Lo están llamando a Morricone por el suéter. Le sonó el teléfono a Morricone reclamándole el suéter.
1: Sí.
0: Hola, chicos, buenos días. Los Tupper Fuente nunca me las devolvieron, dice Nancy del 775. Hola, muy buen día, dice. Es reiterativo, pero yo presté libros que nunca me devolvieron, dice Graciela. Ya veo que panta el mensaje la persona que yo le debo el libro.
1: ¿Libros?
0: Dijo. Libro.
1: Pero no hay que seguir prestando si no te lo devuelven. Porque ahí habló en plural, así que
0: claro.
1: Se ve que siguió. O sea, tráeme el otro, aunque sea, para que te dé este.
0: Mario, del 239, dice: hola, amigos, presté un serrucho y nunca volvió. Y jamás encontré otro igual.
1: A veces, claro.
0: Anhela ese serrucho.
1: Es que el serrucho tiene mucho tiempo en una casa.
0: El serrucho de Mario serruchaba como muy poco.
1: Como ninguno. Pero no, fuera de joda, hay cosas que vos las querés, porque son de cierta manera, las querés comprar de nuevo, ya no existen. El estilo de serrucho, la marca, uno le tiene la mano a ese serrucho, tiene razón. Qué triste.
0: Ayúdalo a Mario,
1: ayude. O sea, no se puede. Hay cosas que no se pueden recuperar.
0: Che, cuando regalamos asado, ¿cómo participa la gente, no?
1: Sí.
0: 422-522-3464-5561-61. Mi amigo Ángel dice: ropa, buzos, campera, etcétera, herramientas, recipientes herméticos y valijas, tupper, fuentes, cargadores, cables, adaptadores. Yo no sé
1: ¿cómo te gusta prestar, por Dios?
0: Si esto es lo que pidió prestado y no lo devolvió él, o en realidad es lo que prestó.
1: Parece que no aprendió nunca, seguía prestando.
0: Y sigue prestando.
1: Sigue prestando.
0: Vi algo que me interesa de Angie, a ver si me lo presta. 422-522-3464-5561-61. Te estamos acompañando, somos el equipo de la mañana. En un ratito te seguimos leyendo, dale.

0: pasó en la misa.
1: Hola, buen día. Yo una vez, habla Martín, una vez presté una bici a un amigo y dijo, ahora vengo, y nunca más me la volvió. La presté también una pulsiana, también nunca me la volvió. Son, es así, ¿eh?
2: Número 781.
1: ¿81?
2: 781.
1: 781. Y cuando va a buscar las cosas que prestaste, te dice, no, no lo tengo, se lo presté a otro.

DNI 1372 y quisiera participar por el concurso. Bueno, a mí me pasó que yo una vez presté un saco y nunca más volvió. Ya soy grande y nunca más me lo devolvieron. Muy lindo el programa, lo escucho todas las mañanas, son mi compañía. Muchísimas gracias, felicitaciones. Chao, chao.

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1: Cielo algo nublado en la ciudad de Casilda, la temperatura 13 grados 7 décimas. Dos sospechosos fueron detenidos en Casilda luego de huir de Carmen. Las fuerzas de seguridad desplegaron un operativo cerrojo sobre la ruta nacional 33 que culminó en la ciudad de Casilda en el día de ayer con la intercepción de una camioneta Toyota Hilux blanca y la aprehensión de un hombre de 47 años y una mujer de 45. La persecución se había iniciado en el departamento General López, donde efectivos de la subcomisaría segunda de Carmen intentaban seguir el rodado tras ser avistado de manera sospechosa en distintos establecimientos rurales. Luego de perderle el rastro momentáneamente, las fuerzas policiales fueron alertadas de que el vehículo transitaba por la ruta 33 en dirección a Casilda. Ante la novedad, se montó un dispositivo de control en las inmediaciones de la ruta y calle La Prida. Al divisar la camioneta, se inició un seguimiento controlado que permitió detener su marcha a la altura del kilómetro 739 de Casilda. Javier Milei y Marco Rubio se reunieron en la ONU y ratificaron la solidez de la alianza bilateral entre Argentina y Estados Unidos. El secretario de Estado norteamericano destacó la cooperación con Buenos Aires en minerales críticos y agricultura, horas después de que el mandatario argentino compartiera con Donald Trump una sesión del programa Escudo de las Américas. Hora 10:05 minutos, la temperatura 13 grados 7 décimas.
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0: 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Leito, ¿qué anda pasando en el mundo político y económico? ¿Cuánto ruido, eh? Muchos están hablando acerca de esto que vos comentabas en el día de ayer sobre la corrupción en la Quinta de Olivos, ¿no? Con cosas que son escandalosas, pero roban cualquier cosa.
1: Sí, ya
0: vi una nota en redes sociales donde compraban a cantidades para el catering para una cantidad de 200 personas por día y no hay, decían, ni queriendo esa cantidad dentro de la Casa Rosada.
1: Sí, dicen muchas cosas con respecto a esto. En un momento echaron a un montón de gente y también dicen que generó una pelea entre Karina Milei y Javier Milei. Karina Milei no viajó a Estados Unidos, viajaba siempre, porque la gente que era responsable de manejar la Casa de Olivos era cercana a Karina Milei. Y ya es, no sé, cada vez que hay una cuestión en corrupción muy cercana al presidente, la hermana, que es, bueno, la que maneja estas cosas, está implicado, conoce a esta gente, y Javier Milei habría dado la orden de limpiar rápido todo el problema y no habrían estado de acuerdo. Marcela Pagano es la que está llevando la voz cantante de la investigación.
0: Marcela Pagano era del círculo íntimo, ¿no?
1: De La Libertad Avanza, exactamente. Una de las personas más racionales, y por ahí las más racionales son las más difíciles de controlar. No se quiso dejar controlar, vio cosas, no le gustaron y se despegó ya hace tiempo. Fue muy, muy, pero muy atacada por parte de, digamos, los soldados de la batalla cultural de Javier Milei, que entre ellos hay unas mujeres que la atacaron, y fue noticia durante mucho tiempo los enfrentamientos que tuvieron en diputados. Bueno, es grave lo que pasa, y no es un monto muy, muy grande, pero es, por eso hablaba de la sutileza y de cómo muchos se van avergonzando y desprendiendo de esta gestión libertaria, porque en algunos momentos la política robaba de guante blanco.
0: Claro,
1: y este es un,
0: me acuerdo de
1: es un saqueo de
0: los 90.
1: Te están robando hasta las virobas. Viste, cuando pasan estas cosas, bueno, no hay control. El control lo tenía que ejercer Karina Milei, y era muy cercana a las personas que manejaban Quinta de Olivos de Karina Milei. Tenés el caso Andís, el 3% y un montón de cosas más que están.
0: ¿Y qué pasa, Leo, con...?
1: Es un horror.
0: Adornis.
1: Bueno, Adorni hizo la declaración, Marcela Pagano elevó la denuncia y sacó una conclusión. Lo que quieren hacer con Adorni es que si cometió algún delito, sea del tipo impositivo, y que se corra de su momento en la gestión. Porque resulta ser que entre las justificaciones, la más profunda es que invirtió en criptomonedas.
0: Sí, ¿y por qué, por ejemplo, el diario La Nación, Clarín, están diciendo que no cierra la declaración de Adorni?
1: Hay un punto muy específico que le descubrieron en la declaración. Obviamente se iba a equivocar porque está mintiendo. Algunos dicen no, pero la justificación todavía... La justicia no lo declaró culpable. La justicia en Argentina, con el poder, hace lo que quiera. Pero además de eso, cuando está la declaración, él pone una fecha en la cual fue a un lugar, ponele un garage, a comprar y vender criptomonedas.
0: Sí.
1: Y resulta que estaba en Chile en ese momento. porque publicó en en sus redes sociales que estaba en Chile. Y coincide con el momento en que él declara que transó con criptomonedas. Entonces, es muy difícil. Aparte, él ofrece claves de billeteras. Y ofrecer claves de billetera a la justicia no dice que las billeteras sean tuyas, sino que te las pueden haber dado. O sea, la justificación que tiene es muy blanda, muy blanda. Además de que si vos tenés $200,000 en 2014, no compras criptomonedas de esa manera, salvo que seas un experto. Y además hay declaraciones de Adorni diciendo que él no confía en las criptomonedas en ese momento, que para él no son una inversión. O sea que la justificación que hicieron es para correr un poquito en la justicia y que la justicia tenga la oportunidad de salvarlo. Con una multa, por ejemplo, y no la cárcel, que es lo que correspondería a una persona que trabajó con fondos públicos y se quedó con una parte importante. Está muy claro, no le cierra a nadie lo que ha hecho Adorni y cómo hizo su fortuna. Sin embargo, la justicia no solamente tiene tiempos largos, sino que tiene selectividad a la hora de condenar o no condenar a alguien. Así que veremos qué pasa. No le cierra a la Nación, al diario La Nación, porque la Nación está dividida también. Tenés la televisión, que se ve que trabaja con fondos públicos y justifica cualquier cosa, y algunos periodistas que no quieren dejar de ser periodistas van directamente al hueso y nos cuentan la verdad. Así que lo de Adorni no cerró por ningún lado, capítulo abierto, y veremos si dentro de 10 o 20 años termina pagando el precio de lo que hizo con cripto y con los fondos públicos que manejó durante mucho tiempo.
0: Nosotros te acompañamos en la Récord 422-522 3464-556161 para ser parte del equipo de la mañana. Recordá que te estamos regalando un asado para 4 personas. Hoy vamos a hacer un sorteo entre todas las respuestas que lleguen a la consigna del día de hoy. ¿Qué cosas prestaste y nunca te devolvieron? ¿O qué cosas te quedaste que te hayan prestado y aún las tenés en tu poder y no te la devolvieron? 422-522-3464-556161 para comunicarte con nosotros, para ser parte del equipo de la mañana. Y una noticia que tiene que ver con el mundo del espectáculo. Esto sucedió nuevamente, es noticia Pity Álvarez. Ayer la noticia decía que había chocado mientras cargaba combustible en una estación de servicio y se fue, no se quedó. Y hoy la noticia habla acerca de la salud, que tuvo que ser internado Pity por una crisis hipertensiva antes de la audiencia del juicio que se le estaba realizando. Fue llevado al hospital Tornú durante la noche del martes, luego de pedir asistencia médica por palpitaciones y por presión arterial elevada. Esto le pasó a Pity Álvarez, permanece internado, está estable en la mañana de hoy en el hospital Tornú bajo observación después de haber ingresado con este cuadro de hipertensión y también un deterioro cognitivo. En la jornada de el día de hoy tenía prevista una audiencia por el juicio que se le está llevando adelante por el homicidio de Cristian Maximiliano Díaz. Bueno, fue asistido por una ambulancia del SAME allí en su domicilio de calle Jorge Newbery al 4700 en Buenos Aires. Se recibió este llamado a la hora 22:16 del día de ayer. Tenía palpitaciones, registro alto de su presión arterial y bueno, la ambulancia llegó minutos después. A las 23 se le dispuso el traslado al Tornú, donde está internado en la jornada del día de hoy. Así que veremos a ver cómo sigue el juicio y cómo sigue el estado de salud de Pity Álvarez, que sigue siendo noticias. Algunos mensajes, Leo, ¿te parece?
1: Dale.
0: Mensajes de los oyentes al 3464-556161. Acá el mensaje de Gabriel dice: hola, buenos días, chicos. Está... ¿qué? Está dando vueltas. Me para un amigo con la goma pinchada de la chata. Le presté el matafuego. Me dijo, lo cargo y te lo devuelvo. Y lo debe estar esperando todavía el amigo Gabriel. Cosa que prestaste y no volvieron. Hola, buen día. Es reiterativo, pero yo presté libros que no me devolvieron, dice Graciela. Hola, buen día. Un día devolví un silbato de metal. Cuando me lo pide, le digo que tengo que buscarlo y y sigo sin devolver. Ah, devolví, no, le prestaron. Y sigo sin devolverlo, dice Ludmila del 973. Hola, buen día, chicos. Quisiera comer un asado, quisiera ganarlo. El problema mío es el inflador que lo prestaba y no volvía, dice Ana, al 3464-556161. Mirá, se prestan infladores.
1: Sí.
0: Buen día, chicos, dice María. Yo devuelvo, no me devuelven tupper, ropa, dinero, pero por sobre todo la confianza. Saludos para todos. Hola, gente, yo presté 5 libros a mi amiga, nunca me lo devolvió, dice Lili, que está buscando a su amiga.
1: Sí.
0: Para que le devuelva los libros. Yo presté la ropa a mi hija y ella no me la devuelve. Yo voy y la busco, y si no, me quedo sin ropa, dice Antonia, quejándose que si no toma medidas.
1: Es mucho eso ya.
0: Es mucho.
1: Sí.
0: Es mucho. 422-522-3464-556161. En un ratito seguimos, en un ratito vamos a estar hablando con María de Los Ángeles Sagnún, Marilyn Sagnún, que está hoy de recorrida aquí en la ciudad de Casilda y está en los estudios de la radio.

0: te vayas. Quédate. Ya regresamos con más El Equipo de la Mañana. 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

0: Los santafesinos. Y vamos a preguntarle, la saludamos a Marilyn. Gracias por venir, Marilyn. ¿Cómo te va? Buen día.
1: Gracias, Martín. Gracias por la invitación.
0: Por favor, ¿qué es el modelo santafesino?
1: El modelo santafesino es una gran conversación pública. Nosotros.
0: ¿Entre quiénes?
1: Partimos en la sociedad. De la sociedad, una conversación de toda la sociedad santafesina, con todas sus variantes, sin ningún tipo de exclusión, ¿no? Uh-huh. Me parece que el sectarismo, la exclusión, no son buenos contribuyentes a la hora de pensar en un proyecto de provincia que abarque a toda la sociedad, a toda la comunidad. Nosotros veíamos el diagnóstico que lo tienen todos, ¿no? Esta falta de conexión entre la política y la sociedad, creo que es algo que se ve, que se nota, que se palpa, y que había que romper esta desconexión. Y la manera de romperla es esto, ¿no? Caminando el territorio, hablando con los distintos sectores de la sociedad, no solamente con los que piensan igual que nosotros, porque creo que la salida no va a ser político-partidaria dogmática, sino que va a ser de comunidad.
0: O sea, que no fue una charla entre políticos.
1: No, no queremos más charla entre políticos, no queremos más charla entre dirigentes, por más que, por supuesto, el diálogo es necesario, sí, y hay que llevarlo adelante.
0: Pero salir de ese microclima, ¿no?
1: Exacto, salir del microclima de la política y escuchar más al vecino, a la vecina común, al club de barrio, a la institución intermedia, a los sectores culturales, hoy el día las bibliotecas, uh-huh, populares, las bibliotecas populares que cumplen un rol y que creo que van a cumplir un rol con este cambio que tiene que llevar adelante la educación del siglo XXI. Estamos hablando mucho con el sector industrial, con los productores agropecuarios, bueno, yo soy productora agropecuaria, uh-huh, de este departamento, claro, además. Así que bueno, la verdad es que estoy muy entusiasmada porque veo que el santafesino y la santafesina estaban esperando que lo fuéramos a buscar.
0: ¿Y qué dicen? ¿Qué plantean? Más allá de que no se puede salir de un contexto nacional, no, porque por obviamente supuesto nos atraviesa todo, pero ¿qué particularidad o qué te dicen de su territorio, de su localidad? ¿Qué esperan?
1: Bueno, hay una preocupación muy grande, fundamentalmente con un diagnóstico que creo que todos tenemos en común, que es la dolarización de las tarifas, la dolarización de la comida, del acceso a la comida, la dolarización de los medicamentos y, por supuesto, los sueldos planchados. Esta, uh-huh, es una preocupación que atraviesa absolutamente a todos los sectores sociales y económicos de la provincia. Bueno, la necesidad de reactivar la economía, esto es una cuestión que nos plantean permanentemente, pero no con inflación.
0: Claro.
1: Esto también hay que decirlo, digo, hay un planteo de la sociedad en torno a que hay algunas cuestiones en las que tenemos que tener una mirada profunda, que es en poder garantizar fundamentalmente índices bajos de inflación, pero sí mantener la actividad económica, no, uh-huh, darle un mazazo como el que se le ha propinado, ¿no? Yo digo siempre que si hay un tributo que denota el nivel de actividad económica es el IVA, ¿no? La recaudación del IVA cayó un bajo, 7%.
0: Sí,
1: y
0: sí,
1: la actividad económica en la provincia de Santa Fe está fuertemente afectada. Mirá que estuve en Reconquista, estuve en Rafael, uh-huh, hace pocos días, estuve en Villa Constitución.
0: Te cuento un dato.
1: En Mucho Rosario, en Departamento General López, digo, ahora estoy recorriendo Caseros.
0: En Casilda no se nota tanto. Y te digo, porque mira, nosotros hacíamos una nota la semana pasada, sí, la semana pasada, con, ajá, la gente de las inmobiliarias, donde hicieron un relevamiento en el sur de la provincia de Santa Fe sobre la vacancia de locales comerciales.
1: Ajá.
0: Y Casilda bajó, es la que más bajó, pero es la que menos se nota porque no tenía una desocupación tan grande.
1: Claro.
0: Bajó algunos puntos y siempre lo hablamos con Leo, esto de que hay en la ciudad de Casilda una particularidad en este sentido.
2: Sí, es como que está resistiendo más la crisis y cuando uno quiere ver la realidad, lugares como Casilda no se ven. Sin embargo, no sabemos bien lo que pasa en Rosario. Y
1: claro.
2: No hay datos estadísticos muy claros. No sé si la provincia los tendrá, pero faltan datos estadísticos para entender la realidad y que todos entendamos lo que está pasando en general,
1: bien,
2: en Santa Fe.
1: Bueno, me viene bien esto que me estás planteando, porque nosotros tenemos un observatorio social, económico y productivo que funciona ya hace, uh-huh, casi 3 años, donde vamos relevando distintas situaciones. En Rosario tenemos, uh-huh, números en materia de alquileres, tenemos números fundamentalmente, bueno, la cuestión de las expensas, ¿no? Y tarifarias, un tema muy bravo. El sector productivo se está quejando mucho también de las tarifas, porque bueno, el costo de la energía eléctrica es muy importante y afecta fuertemente. Hay comerciantes que están pagando

0: dando el costo de la energía eléctrica con descubierto. Esto no es menor.
1: Claro.
0: Esto no es menor. Es un dato preocupante. Ahora, claramente, obvio que hay sociedades que tienen a lo
1: particularidades.
0: Mejor particularidades, sí, como la que ustedes están planteando. Uh-huh. Casilda, con una ciudad que tiene una heterogeneidad también en materia de composición social, en materia de ingresos, uh-huh, que hace que por ahí, si un sector ve deprimidos sus ingresos, como por ejemplo médicos, policías, docentes, enfermeras, que están cobrando sueldos en la provincia por debajo del límite de la pobreza, de la línea de la pobreza, pero bueno, tenés a lo mejor otros ingresos traccionados por un sector más del productor agropecuario, de otros sectores que están manteniendo un cierto nivel de consumo. Sí. Ahora vos tenés que entrar, una vez que vos veas esto, que es decir, bueno, la actividad mínimamente se está manteniendo, hay que ver quiénes son los que traccionan esa actividad. Ahí seguramente
1: eso
0: vas
1: lo
0: a encontrar, claro.
1: Eso lo, y ahí está la pregunta que nos hacemos.
0: Está la cuestión. Ahí seguramente vas a encontrar que se deprimió fuertemente el consumo por parte de los jubilados, por parte de los empleados públicos de la provincia de Santa Fe, y a lo mejor hay otros sectores que están siendo un poco más dinámicos en materia económica, que son los que te sostienen la actividad, uh-huh, ¿no? La actividad comercial, fundamentalmente. La industria está, bueno, sobreviviendo.
1: Claro, lo que puede. Te reuniste hoy con algunos industriales,
0: sí,
1: ¿no?
0: Sí, sí, hoy estuve reunida, estuve charlando largo y tendido, uh-huh, muy tempranito a la mañana. Voy a estar, por supuesto, también con jubilados, voy a estar con contratistas rurales, voy a estar en el centro económico, voy a estar con vecinalistas, voy a estar con clubes, con, uh-huh, dirigentes de clubes, porque me quiero llevar la impresión certera de lo, uh-huh, que está sucediendo y qué es lo que está faltando, ¿no? Cómo podemos trabajar para el departamento casero, para mejorar o para contribuir con la tarea que ya se está llevando adelante en el departamento, pero con las cosas que faltan, claro, todavía.
1: Por ejemplo, la industria de nuestra zona está muy vinculada a la industria del agro, ¿no?
0: Claro.
1: Y las expectativas que había eran unas expectativas altas, ¿no? O sea, te voy a dar un ejemplo con números que no son reales, sino para graficar. Pensaban vender 50 maquinarias y vendieron 7.
0: Claro. Bueno, esto es parte de lo que también analizábamos hoy por la mañana, uh-huh, ¿no? Analizábamos esto porque estamos viendo qué está sucediendo, ¿no? El campo por ahí es uno de los sectores, un sector del campo, y lo digo como productora también agropecuaria, ¿no? Es uno de los sectores que tracciona en este momento la economía. Digo, campo, minería y energía son tres de los factores que están traccionando la economía. Pero a lo mejor eso no se traduce en que el productor deba comprar una maquinaria de producción nacional, porque está compitiendo la producción nacional con una con la industria china, por, uh-huh, ejemplo, no tiene forma
1: imposible,
0: de competir.
1: Imposible, imposible, lo
0: no
1: mismo tiene, que lo textil.
0: Exactamente, imposible. O sea, estuve el otro día en Aceval, por ejemplo, la línea del calzado, bueno, las automotrices.
1: También.
0: Las automotrices, sí, también, digo, se están yendo a la provincia, por eso, cuando nosotros planteamos la cuestión del modelo santafesino, decimos que el modelo santafesino tiene que mirar esta integralidad, esta heterogeneidad productiva que tiene la provincia de Santa Fe, a ver cómo hacemos para poder sostenerla. Por supuesto que en el marco de un proyecto nacional, no se puede tener una provincia divorciada en el marco de,
1: claro,
0: de un sistema federal de gobierno. Necesariamente tenés que dialogar con la, sí, nación, tenés que rever los términos de coparticipación. Pero bueno, vos hoy estás viendo que no hay aranceles para defender la industria nacional, con lo cual la industria nacional está claramente afectada. Estás viendo que en materia de presupuesto, por ejemplo, el presupuesto 2027 que acaba de ingresar al Congreso de la Nación, solamente le dedica a la provincia de Santa Fe en materia de obra pública el 1% de lo que va a estar destinado a obra pública en las provincias.
1: Uh-huh. ¿Y antes de cuánto era?
0: Y antes que era altísimo, digamos, hablábamos de porcentajes muy fuertes. La provincia de Santa Fe llegaba a tener una participación del 7,5-8% en la distribución de obra pública. También convengamos que la obra pública del gobierno nacional está prácticamente parada, ¿no?
1: No está.
0: Lo vemos en el estado de las rutas, lo vemos también en lo que tendría que estar hoy llevando adelante, inyectando de recursos en municipios, en provincias, el Estado Nacional. Pero además la provincia de Santa Fe perdió, por ejemplo, la inversión de la segunda etapa del gasoducto Néstor Kirchner, ¿no? Que ahí a mí me toca directamente porque yo voté oportunamente el impuesto a las grandes fortunas, que lo pagaron solamente 1000 personas físicas en la República Argentina, no lo pagó nadie de acá del departamento casero, ni muy pocos seguramente del departamento General López. Digo, la provincia de Santa Fe tiene muy pocos afectados por ese impuesto que fue temporario, pero que con ese impuesto se financió el gasoducto Néstor Kirchner. Y después me tocó, siendo directora del Banco Vice, ser parte de la administración de ese fideicomiso, que iba a invertir 2.300 millones de dólares. La segunda etapa iba desde Saliqueló hasta San Jerónimo Sur y dotaba el cordón industrial de Rosario de gas. Esto nos hubiera permitido que la obra que ahora Midlin está haciendo en Bahía Blanca, la segunda planta de urea, la pudiéramos haber traído al cordón del Gran Rosario, al departamento San Lorenzo, y sin embargo nos la perdimos porque este gobierno nacional discontinuó el gasoducto. Hubiéramos creado 1.800 puestos de trabajo en el cordón industrial, ¿no? Y digo, estos son los grandes temas que tenemos que volver a discutir en la provincia. No cuestiones sectarias, no cuestiones partidarias, no cuestiones que le preocupan solamente a la dirigencia, esa cosa pequeña, sino que son los grandes temas que yo creo que tenemos que volver a discutir, porque la provincia de Santa Fe amerita que sea una provincia que forme parte del protagonismo del concierto de las provincias argentinas, ¿no? Por la provincia de Santa Fe tiene el nodo portuario más importante del mundo, salen el 80% de las exportaciones nacionales, y sin embargo nos tuvimos que hacer cargo de la U012 para poder mantenerla, que ya la pagamos con el impuesto a los combustibles, y ahora la estamos pagando con recursos de la provincia de Santa Fe, y no peleamos, no discutimos los recursos que tienen que volver a la provincia. Me parece que estas son cuestiones que atraviesan la discusión que quiere dar el modelo santafesino en la provincia. Digo, la Bolsa de Comercio Rosario dice que por los puertos de Rosario salieron el año pasado 77 millones de toneladas de granos, harinas y aceites, y nosotros vemos que hay algunos sectores en los distintos departamentos de la provincia que cada vez la están pasando peor, ¿no? O sueldos de miseria del sector público, que también traccionan a la baja los sueldos del sector privado. Así que creo que hay que rever, hay que repensar todas estas cosas. La sociedad santafesina tiene mucho para decirnos y nos está esperando poder hablar. Claro. Yo noto eso. Yo donde voy trato de escuchar profundamente, con humildad, y noto que hay una necesidad de contar lo que está pasando y de que se generen alternativas, muy importante, porque bueno, lo que te hace levantar todos los días siempre es la esperanza y el proyecto.
1: Marilyn, ¿y qué depende de que te definas como candidata a gobernadora por la provincia?
0: Bueno, depende de que podamos construir este proyecto. Yo quiero rodearme de equipos, quiero rodearme de gente capacitada, formada. Nosotros estamos trabajando en cada departamento, estamos lanzando el modelo con esta, como te decía, esta gran discusión, esta gran conversación pública. Este fin de semana vamos a estar en Cañada de Gómez, el sábado. La semana que viene voy a estar en el departamento Vera, voy a estar en el departamento General Obligado, en Reconquista, voy a ir a San Jorge también. Estoy caminando todos los departamentos para tener una impresión muy clara de qué es lo que hay que hacer. Hay cierta opacidad en la data pública de la provincia en materia de endeudamiento, por ejemplo. Es uno de los temas que nosotros queremos conocer a rajatabla, los próximos vencimientos en materia de deuda. Ustedes saben que la provincia ha tomado crédito por 800 millones de dólares, pero ha cambiado el perfil de endeudamiento. Antes que estábamos endeudados solamente con organismos multilaterales de crédito, hoy se han emitido bonos.
1: Claro.
0: Bueno, todas estas cuestiones hacen a que nosotros analicemos profundamente, con mucha seriedad, cuál es el proyecto que nosotros podemos prometerles o proponerles a los santafesinos en materia de vivienda. Yo creo que hay que generar un gran plan de vivienda. Para eso necesitamos poder tener acceso al suelo urbano. Este es uno de los temas que hay que trabajar a lo largo y a lo ancho de la provincia. Las pibas y los pibes, o las familias jóvenes, no tienen acceso a poder comprarse un lote y a poder hacerse una casa. Me parece que hay que recuperar una herramienta financiera para la provincia de Santa Fe, para el desarrollo fundamentalmente de la PYME santafesina, pero también para poder garantizar el acceso.
1: Hay modelos interesantes en Córdoba de financiación que queda en un círculo que lo van reutilizando. Exacto. Y está muy bueno.
0: Que es un buen fondo también contracíclico, que yo planteaba, ¿no? La importancia de un fondo contracíclico para justamente en los momentos donde no hay tanta actividad poder volcar ese fondo a la sociedad, a la comunidad, para activar la economía, que bueno, en este momento claramente, por los datos que te estaba dando antes, que está fuertemente afectada.
1: Marilín, yo te agradezco mucho que hayas venido a la radio. Vas a seguir en esta recorrida, me imagino, visitando localidades de aquí de nuestra región, y te vamos a recibir en otra oportunidad, seguro, por estos lados.
0: Gracias, muchas gracias, y me llevo mucho lo que ustedes me cuentan. Yo sé que el estar al aire hace que muchas veces ustedes reciban acá, sean un termómetro muy importante de lo que pasa en la comunidad, en la sociedad. Así que con mucha humildad me llevo parte de lo que me estuvieron contando y vamos a seguir trabajando sobre
1: el tema. Gracias por la visita.
0: Gracias.
1: María de los Ángeles Agnún con nosotros aquí contándonos este modelo santafesino en el aire de Radio Casilda, en el equipo de la mañana, que hasta las 12 vamos a estar junto a vos. Dale.

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0: Hora 11, 2 minutos, la temperatura 14 grados 8 décimas. A pocos meses de su instalación vandalizaron los juegos de la Plaza Pecio. Hace algunas semanas este medio comunicó una noticia que estaba disponible ese nuevo espacio verde proyectando para la ciudad de Casilda y para el barrio Nueva Roma. Sin embargo, en las últimas horas las noticias no fueron las alentadoras. Vecinos del barrio, cercanos a la plaza, mostraron imágenes de cómo están los nuevos juegos que habían montado en ese lugar. Las hamacas descolgadas, el tobogán completamente manchado y hay indignación de los vecinos. Crisis autopartista. Dos empresas cierran tras el fin de la producción nacional de una camioneta y hay más firmas complicadas. El reemplazo de la pickup Amarok, de fabricación local, por otra cuyas piezas llegarán en su mayoría de parte de China, afectó a muchos proveedores nacionales. Las más perjudicadas son las que producían exclusivamente piezas para ese modelo. Hora 11, 3 minutos, la temperatura 14 grados 8 décimas.
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0: La música de tu vida, canciones de otra época que llegan para que vos nuevamente te emociones cuando escuches, por ejemplo, melodías internacionales, melodías como estas.

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Bueno, muchos mensajes de la gente que está contentísima con esta selección musical. Gracias por estar allí del otro lado también, siendo parte del equipo de la mañana. 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
18: Cielo ligeramente nublado en la ciudad, la temperatura 14 grados 8 décimas. El pronóstico para el día de hoy dice que la máxima va a llegar a 23 grados.
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18: 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Sapen. Tema Sapen sigue siendo noticias en el día de hoy. Trabajadores de la empresa Sapen, gran parte del plantel de la empresa ha comenzado a redactar una nota dirigida al ejecutivo de la ciudad de Casilda, al intendente Franchella. Esto se da luego del anuncio del secretario de gobierno, Horacio Di Stefano, de desplazar al presidente del directorio, Martín Nicolini, de la conducción por este conflicto del despido de tres trabajadores. ¿Qué pasa? Parece ser que Martín Nicolini tiene el acompañamiento de gran parte de los trabajadores de la empresa casildense Zapem. Y estos trabajadores, molestos con la decisión del ejecutivo, están redactando una nota para enviársela a el intendente de la ciudad de Casilda, a Guillermo Franchella, pidiendo la reincorporación de Nicolini al directorio de la empresa. Tengo entendido que serían más de 30 las personas de Zapem, tengo entendido, por trascendidos, por información que estoy manejando, los que estarían dispuestos a firmar esta nota pidiendo la reincorporación de Martín Nicolini y diciendo que si no se lo reincorpora, va a haber retención de tareas en todas las áreas de Zapem. Es la noticia del día de hoy con relación al conflicto que toma otro viraje, Leo, ¿no?
20: Sí, algo sorprendente.
18: Sí, e inusual también.
20: Sí, no es habitual que suceda algo así. Lo que sí es habitual que no aparezca la voz de Nicolini.
18: En estos momentos me dicen que hay una reunión de Martín Nicolini junto con personal del directorio y gente del ejecutivo. Y personal del ejecutivo.
20: Porque nunca supimos cuál era la palabra de Nicolini con respecto a este corrimiento, si era por voluntad, si lo hizo por voluntad, si fue corrido de mala manera, si
18: cómo Nicolini quedó. Se entera 5 minutos antes, porque lo comenta a la producción de Casilda Plus, 5 minutos antes del anuncio que hizo el ejecutivo de que iba a ser apartado del cargo.
20: Faltó un diálogo previo ahí entonces. Faltan muchas cosas en una interacción social normal, faltan muchas cosas, muchas conversaciones y muchos movimientos sorpresivos, demasiados. Este es otro, bueno, este es el último movimiento sorpresivo. Innecesario todo, me parece, el conflicto.
18: Sí, inicio. Pero está tornando también con otro matiz ahora, luego de esto que se está gestando con esta nota que van a presentar los trabajadores de diversas áreas de la Zapem al ejecutivo pidiendo la reincorporación del director removido.
20: Sí, que es difícil que suceda, pero no se sabe. Es difícil que se vuelva atrás con una decisión de esa característica.
18: Es difícil.
20: Salvo que, pero que en el tablero, si vuelve uno, tiene que salir otro, y no sé quién es.
18: No lo había pensado eso.
20: Claro, si quien tomó la determinación o la sugerencia, o de dónde salió la idea de remover a Nicolini, bueno, un tablero entra uno, sale otro, no hay lugar para...
18: Lo vamos a seguir el tema.
20: En la lógica política.
18: Obviamente.
20: En la lógica política, porque esto es toda la lógica política, ¿no? No es natural que no haya conversaciones más claras para que no suceda algo así.
18: Ya hay una nota redactada que tiene sujeta a revisión, que seguramente querían ahí cambiar algunas terminologías de la nota, que la van a presentar mañana, tengo entendido, por mesa de entrada del municipio, con la firma de los trabajadores de la empresa casildense Zapem, como decía, pidiendo la reincorporación por parte de los empleados de la empresa del director que fue removido en los últimos días, ¿no? El lunes
20: sí.
18: Se conoció la noticia.
20: Hay que suponer entonces que hay voluntad también de Nicolini de regresar.
18: Yo creo que Martín no se quería ir de la empresa.
20: Claro. Ahora, en un plano más humano, psicológico, ¿por qué aferrarse a un lugar donde uno no es aceptado? Es el plano psicológico, o sea, ¿por qué aferrarse a una situación estresante que va a ser más estresante con el regreso? Y además es un efecto mariposa. ¿Quién inició este efecto mariposa? Un gremio, ¿no? Habría que recorrer toda la historia de quién inició el efecto mariposa. De un detalle termina en algo cada vez peor, cada vez más grande.
18: Explotando acá. 422-522-3464-5561-61 para comunicarte con nosotros, para ser parte del equipo de Radio Casilda. Y aquí estamos nosotros acompañándote hasta las 12. En un ratito vamos a estar hablando con Luciano Berreta. Luciano Berreta, una persona que presta servicios aquí en la ciudad de Casilda. Vamos a conocer cómo viene la demanda de los servicios de electricidad, de seguridad, de todo lo que él, bueno, ofrece aquí en la ciudad y en la región. Cómo está la cuestión del trabajo, cuáles son los servicios más requeridos. ¿Se llega con el tiempo? ¿Hay la cantidad de prestadores necesarios como para cubrir la demanda que está teniendo hoy la ciudad? Bueno, de todo esto vamos a hablar en el día de hoy, en un ratito nada más.

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3: La marca es un hombre, Luciano Berreta está con nosotros aquí en los estudios de Radio Casilda para conocer un poco acerca de todos los servicios que presta, pero también para interesarnos en esto que decía al principio, para interiorizarnos de cómo está la demanda. Muchas veces uno dice, che, ¿qué electricista de confianza puedo llamar, puedo buscar? ¿Quién hace determinado trabajo, por ejemplo, de colocar cámaras? Bueno, él reúne todas estas cuestiones. ¿Y cómo está la demanda? ¿Es tan alta como por allí la gente dice o que no puede encontrar a lo mejor a alguien disponible en lo inmediato? ¿Qué haces, Luciano? ¿Cómo te va? Bienvenido.
4: Hola, buen día, gracias.
3: ¿Todo bien?
4: Todo bien, todo bien.
3: ¿Cuánto hace que sos Luciano Berreta, pero como marca aquí en la ciudad?
4: Y ya hace 21 años.
3: Mucho, ¿eh?
4: Mucho, sí.
3: Mucho tiempo.
4: Sí.
3: Tu nombre está consolidado, por eso, bueno, tenés mucha referencia para y experiencia para contar esto y responder lo que estábamos preguntándonos recién. ¿Hay tanta demanda, sí? ¿Es difícil encontrar una persona disponible hoy para realizar un trabajo?
4: Sí, nosotros en la rama, nosotros inicialmente somos electricistas,
3: sí.
4: Iniciamos, ¿no?, como electricista, y después, bueno, fuimos incorporando un montón de servicios.
3: Claro.
4: Ellos, siempre.
3: ¿Eso por la demanda de la gente fuiste incorporando? ¿Viste que había un
4: nicho
3: ahí?
4: Sí, aparte la gente necesita gente de, digamos, un servicio que le brinde confianza.
3: Claro.
4: Y entonces te pide más, que uno sea más integral, ¿no? Que vos le puedas solucionar mucha, digamos, la mayoría de las cosas que se relacionen entre

0: electricista de confianza que esté disponible.
1: Y lo que pasa es que los que hace mucho que estamos no somos tantos. Uh-huh. Nosotros estamos por ahí un poquito más separados porque hacemos mucho de lo que es industrial y comercial. Pero hay muchos electricistas domiciliarios, ¿no?
0: Sí.
1: Hay muchos. Pero de los muchos que hay, son pocos que tienen experiencia, recorrido y que realmente están capacitados, ¿no?
0: Claro.
1: Hoy en día te dan muchos cursos cortitos. Y entonces, ante la necesidad, la gente sale a trabajar.
0: Sí.
1: Y la mano de obra no es tan calificada, ¿no?
0: Uh-huh.
1: Y también por un poco la situación que la gente busca a veces algo más barato porque no le alcanza por ahí, pagar un servicio más profesional. Y por eso también un poco pasa todo eso.
0: Claro, pero vos empezaste, decías, con electricista.
1: Exacto.
0: Sos electricista, hacías instalaciones y a raíz de lo que ibas viendo como posibilidad fuiste ¿cuál fue el primer servicio que incorporaste?
1: Y nosotros lo primero que hicimos fue saltar a lo que es industrial.
0: Ajá.
1: Porque no había...
0: ¿De domiciliario e industrial?
1: De domiciliario e industrial. Nos dedicamos mucho a lo que es industrial porque no, en ese campo, como ya demanda mucho estudio... es algo que no hay tanta gente que lo haga.
0: Claro,
1: que
0: serían instalaciones, tableros, toda
1: esa complejidad. Exacto, sí, todo lo que es automatismo y todo ese tipo de cosas. Y volviendo a lo domiciliario, lo primero que incorporamos en lo que es domiciliario es todo lo que tiene que ver con telefonía en ese momento.
0: Claro.
1: Porque era muy complicado que Telecom, viste, venga, te arregle en ese momento, que ellos hacían, no había nadie que se dedicaba, eso ahí. Bueno, después fue desapareciendo. Pero lo que más hizo boom en ese entonces fue todo lo que es alarma y cámara.
0: Claro.
1: Sigue siendo más que antes porque...
0: Por la cuestión de la inseguridad.
1: La cuestión de la inseguridad.
0: Sí, ha crecido en el último tiempo, nosotros lo venimos reflejando en las noticias también, la cuestión de la inseguridad y cómo la gente por allí está buscando protegerse, prevenir. Y bueno, hoy hay, yo no tengo un porcentaje, pero en todas las cuadras de Casilda seguramente una cámara instalada de particular.
1: En todos lados.
0: ¿Sí?
1: Todos lados. Nosotros tenemos clientes... Que arrancamos poniéndole un sistema de alarma, después fueron incorporando sistema de videovigilancia y algunos hasta han puesto cercos eléctricos, porque la verdad que hay épocas que se pone muy complicado.
0: Claro.
1: Por ejemplo, ahora lo que está pasando es que están robando las bajadas eléctricas.
0: Sí.
1: Entonces, a raíz de eso, que digamos, estamos poniendo cámaras ya más sofisticadas, donde una cámara detecta una persona en una superficie que vos le marques, y vos decís, si la persona entra acá, listo.
0: Claro,
1: la
0: si misma, pasa por esa puerta, que sube,
1: exacto,
0: que te detecta.
1: La alarma hace luces, tiene sirena y te está llamando. Entonces, lo lamentable de eso es que la gente tiene que recurrir a ese tipo de tecnología porque
0: invertir, claro, para cuidarse.
1: Sí. Más el daño, porque una industria, por ejemplo, el otro día pasaron por calle Buenos Aires, por la ruta 33.
0: No, hicieron un desastre.
1: No,
0: por
1: hicieron
0: la ruta.
1: Un
0: creo
1: desastre.
0: Que 14 personas fueron afectadas en el transcurso de una o dos semanas.
1: Y calcular el tiempo, toda la mañana sin trabajar, la fábrica parada, más que vos tenés que pagarle un electricista que venga, que te resuelva el problema, comprarte los cables que es tan costoso.
0: Claro.
1: Comprar el kit de bajada para una fábrica es costoso.
0: Sí.
1: Venderlo vale 2 mangos. Entonces el daño,
0: el desastre que te hace,
1: claro,
0: es incalculable.
1: El daño no va con lo que puede llegar, ¿entendés?
0: Claro.
1: No, es terrible.
0: Con lo que sacan, sí. Vos sabés que un médico me decía, porque también fuimos víctima de robos ahí en esa oleada en la planta transmisora, que cortaron un cable, hicieron un cortocircuito en el equipo porque trabajó en vacío, un desastre. Y decía, Martín, pon un cartel. Antes de robar, llamame por teléfono que te doy el doble de lo que te van a pagar cuando lo vendas.
1: Exacto.
0: Porque te termina saliendo más barato.
1: Sí,
0: y estoy viendo en algunas bajadas de electricidad también que han reforzado la seguridad.
1: Sí.
0: Han puesto púas, esos alambres serpentinas, ¿cómo se llaman?
1: Sí, son ese tejido tipo militar.
0: Claro.
1: Sí, han rodeado el pilar del medidor soldado con hierro. Para que no se pueda abrir la caja.
0: Claro.
1: Y después le han puesto todo alambre con esa,
0: sí.
1: Con ese filo hasta arriba.
0: Sí, claro. Sí. Luciano, ¿y hoy por hoy cuál es la mayor demanda que tenés?
1: Y hoy en día lo que es el tema de seguridad, ¿no?

0: seguridad.
1: Nos llama mucho, porque también otra cuestión que pasa es que hay muchos accidentes eléctricos. Fíjate nomás este año, estos últimos dos años, la cantidad de accidentes eléctricos que hubo por incendios que hubo por cortocircuitos, uh-huh, y muertes de personas electrocutadas. Nosotros nos dedicamos mucho a lo que es la seguridad, entonces, bueno, también tratamos de concientizar un poco sobre ese lado. Entonces la gente ahorita tiene miedo, porque la mayoría de las instalaciones son todas instalaciones viejas que se hicieron en su momento, hace 30, 40, claro, 50, 60 años, donde no había nada eléctrico que consuma, ni siquiera, uh-huh, había aire acondicionado, lo único que había un televisor, claro, televisorcito, una radio y una heladera.
0: Sí.
1: Y bueno, y la gente fue incorporando microondas, termotanque eléctrico, claro, aire acondicionado, y bueno, la instalación ya está deteriorada y a medida que vos le pones eso, bueno, los cables se recalientan y un poco lo que hablábamos al principio, como la mayoría de los electricistas que se van recibiendo hoy en día hacen cursos cortos y no tienen mucha experiencia, no lo ven o no le saben aconsejar al cliente de cómo está su, sí, su instalación. Entonces, bueno, nosotros hacemos ese tipo de auditorías, uh-huh, y bueno, y le ofrecemos a los clientes digamos una forma de cómo adecuarla para que no sufra ese tipo de consecuencias.
0: Sí o sí, hoy creo que una casa tiene que tener un disyuntor, no sé si la mayoría los tiene.
1: Bueno, ¿cómo? No, hay casas que te encontrás. Nosotros, por ejemplo, cuando hacemos domicilio, lo primero que vamos es auditar el tablero. Si, uh-huh, el tablero no está en condiciones, lo primero que le decimos al cliente, le digo, mira, si tenés fusible, bueno, hay que sacarlos, porque ya son obsoletos.
0: Los fusibles esos,
1: claro, arrosca. Tapones, hay, claro, gente que todavía tapones, tiene tapones. O tienen térmicas que son unipolares, que es de que corta un solo cable.
0: Claro.
1: Bueno, está fuera de la normativa, entonces tenés que poner una térmica bipolar que corte los dos cables, porque protegen el fase, digamos, y el neutro, que es, uh-huh, donde está, del que más sufre, porque está empalmado por todos lados, queda sin. Entonces la mayoría de los accidentes se generan en ese conductor.
0: Claro.
1: Y después, bueno, el disyuntor es lo que te salva la vida. Uh-huh. Es lo que le salva la vida a las personas.
0: ¿El disyuntor y el cortacorriente es lo mismo?
1: Sí, hablando vulgarmente, digamos, el nombre sería interruptor diferencial.
0: Ajá.
1: Y en la jerga se conoce como disyuntor, acá en Argentina, sí, o cortacorriente.
0: O cortacorriente.
1: Exactamente. Eso tiene un botoncito que tiene una T, que significa test. Ese botoncito se debería presionar periódicamente, una vez por mes aunque sea, para corroborar que esté funcionando y para que accione mecánicamente y los componentes no se vayan soldando adentro, ¿no?
0: Ah, mira, o sea, sí, cuando vos tocas ese botón se corta.
1: Exacto,
0: generalmente simula un botoncito una fuga, negro o azul que, exacto, está abajo de la
1: tecla. Simula una fuga, como si alguien hubiese tocado algo con electricidad o simula, ¿no? Y entonces lo que hace, acciona.
0: Claro.
1: Lo primero, digamos, el que está escuchando hoy, anótelo una vez por mes en el celular, en la agenda, y, claro, a presionar ese botón. Cuando el diferencial no salta inmediatamente, es porque ya no está trabajando.
0: Mira, se suelda de no usarlo.
1: Y sí, es como todo mecanismo que no se usa, con el tiempo se deteriora.
0: No sabía eso.
1: Sí, sí.
0: Una buena ahí para agendar. Y con relación a esto que decías de los robos de las bajadas, sí, conozco casos que nos decían que para robar los cables tiran desde el contador así para ver si se puede desprender, sí, de arriba.
1: Sí.
0: ¿Es fácil desprender eso? ¿Por qué sal? ¿O roban de donde corta?
1: Nosotros lo vimos porque tenemos clientes que tienen cámaras.
0: Que tienen cámaras.
1: Entonces quedan filmados.
0: Sí.
1: Vimos que la policía los suelta, los agarra y después lo tiene que soltar porque el juez le dice, bueno, no es suficiente, pero bueno, de alguna manera tendrían que pagar el daño que hagan.
0: Claro, pero lo que te quería preguntar es si hay alguna manera de proteger el daño que ese mecanismo que utilizan los delincuentes puede llegar a generar, porque decían que se le metió corriente por el neutro,
1: claro,
0: le quemó todo.
1: Claro, si vos tenés una bajada trifásica y te cortan el neutro, depende cómo vos tengas la instalación, cómo te hicieron la instalación,
0: sí,
1: si te falta el neutro te quema todo.
0: Todo.
1: Sí, porque te hace retorno por la fase.
0: ¿Y de qué manera hay formas de protegerse de eso?
1: Sí,
0: revisar.
1: Tenés que recurrir a tecnología, ¿entendés? Vienen medidores que vos lo ponés y digamos, te detecta que falta algo y te corta la entrada del suministro, entonces no se te quema nada, ¿no?
0: Claro.
1: Te corta. Viene eso. Después, exteriormente, si te van a hacer el daño, yo lo que vi que hacen es cuelga, tiran lo que sea arriba, enganchan los cables y empiezan a tironear para abajo. Uh-huh. La mordaza, digamos, la bajada tiene una mordaza, sí, que abraza el cable de la EPE.
0: Sí, el preensamblado.
1: El preensamblado de la EPE. Y está mordiendo el cable, ¿no? Si vos lo tironeás, si no se sale la mordaza, se corta el cable, ¿entendés? Es fácil de robarlo de esa manera, de descolgarlo de allá arriba. Y si no, te hace un cortocircuito arriba y se corta el cable por el cortocircuito. Y después te rompen el medidor, la caja del medidor, y te lo sacan por abajo.
0: Pero yo veo a ustedes que trabajan con un montón de seguridad, elementos
1: para
0: eso es suerte, ¿no?
1: Sí, es suerte.
0: Es suerte.
1: Es suerte porque uno piensa que lo hace alguien que entiende de electricidad, y yo todas las veces que vi en esos casos no tiene idea. Y aparte, claro, vos los ves pantalón corto, ojota,
0: sí, tremendo,
1: gata, y la mayoría tiran palos largos con algunos enganches, ¿viste? Con algunas ramas que se enganchen allá arriba y se cuelgan y tiran de ahí.
0: Sí. Y después lo bajan por el contador.
1: Claro.
0: Y después lo salen de contador. Luciano, ¿y de qué manera hoy, si me dicen, che, conoces a un electricista de confianza? Bueno, sí, está Luciano Berreta. ¿Cómo te encuentran? ¿Cómo venís con la demanda? ¿Tenés disponibilidad? ¿Tenés un equipo de trabajo? Porque veo que hay vehículos ploteados con tu nombre y más de uno.
1: Sí, nosotros tenemos hoy en día 8 chicos que trabajan con nosotros. Tenemos, digamos, que se dividen en cuadrilla. Tenemos,
0: todo supervisado por vos.
1: Todo supervisado. Uh-huh. Sí, trabaja mi hermano, trabaja conmigo, que también se encarga de supervisar. Y sí, a nosotros nos encuentran en las redes sociales, estamos en todos lados, bueno, acá en la radio misma, en el programa de Néstor también tenemos la publicidad public ahí. Y siempre tenemos disponibilidad, si en caso que no la tengamos, bueno, se dan turnos, viste, todo depende. No atendemos hoy en día lo que es urgencia, estamos solamente con los clientes porque tenemos muchos clientes, que alrededor de 20 años,
0: y sí,
1: la agenda es grande. No estamos atendiendo urgencia, en una época lo hacíamos. Pero sí, trabajo programado,
0: claro,
1: no hay problema.
0: ¿Y a qué número se te puede llamar?
1: El común que tenemos es el 1556-0995, y si no, el de WhatsApp es 63-2092. Ese es como el, viste, que vos tenés el WhatsApp de trabajo,
0: sí,
1: bueno, ese, o el otro, el personal, lo mismo, ya no tengo forma de dividirlo, ya está mezclado.
0: Bueno, ahí estamos viendo las redes sociales también de Luciano, para aquellos que nos ven por tele, de fibra óptica. Algún día vamos a entrarle, pero a un tema específico. Me interesa mucho esto de la seguridad, de qué manera uno puede empezar a construir una protección en su hogar, sobre todo para cuando llegan épocas ahora como las de verano, que uno a lo mejor programa un viajecito, de qué manera irse seguro y saber lo que pasa en el en su casa, si tenés que dejar a los chicos al cuidado de alguien, también el monitoreo. Hay un montón de cosas para charlar.
1: Muchas cosas. Nosotros, bueno, hacemos lo que es domótica.
0: Eso es interesante porque es lo que
1: es muy lindo.
0: Lo que se viene. Es automatización de las cosas, ¿no?
1: Lo que quiera puede automatizar.
0: Lo que quiera.
1: Si querés hacer que se te levante el portón cuando vos estás llegando a una cuadra de tu casa, solo se levanta. Querés que las cortinas de tu casa se levanten cuando amanece,
0: claro,
1: se levantan, y que se cierren cuando oscurece. Se puede hacer todo automático.
0: Que me planche la ropa, que me cocine, todavía no.
1: No, pero están viniendo algunos robots.
0: Sí,
1: bueno, después incorporamos un servicio ahora hace poco, que a raíz de todo esto que hablábamos sobre la capacitación de los electricistas que surgen, porque salió a raíz de lo que sufrí yo de entrada cuando me recibí. No tenía quien consultarle, tenía millones de dudas y no sabía a dónde recurrir, y bueno, ya trataba de llamar a maestros, algunos que trabajaban online, y bueno, era muy difícil conseguir. Así que bueno, sacamos el servicio para los electricistas que están iniciando.
0: ¿Cómo es eso?
1: Tenemos en la página nuestra, hay una sección donde es asesoramiento. Vos sos electricista, estás trabajando en una obra, no sé, por decirte cualquier cosa, no sé, estoy instalando un sistema de cámara. Bueno, sé instalar las cámaras, pero se me complica con la configuración del grabador. Bueno, nos llama a nosotros, nos decís, mira, me pasa esto, esto y esto. Y bueno, si nosotros te podemos ayudar, te decimos, sí, te podemos ayudar. Y listo, con una. Obviamente se paga una tarifa. Y lo ayudamos a que pueda quedar configurado.
0: Mira vos, le das una mano. Exacto, también.
1: Lo mismo, si tiene que estar en una casa trabajando y tiene duda con cuánto circuito tiene que armar la casa, o qué térmicas utilizar, cuántos disyuntores tiene que poner, cómo dividir, no sé, lo que sea. Sí,
0: se te presenta alguna complicación, alguna complejidad que no puedas resolver.
1: Cosa simple, no sé, te llamaron para poner un reflector y quieren poner una fotocélula para que se prenda y se apague solo de noche, y no sabes cómo hacerlo porque recién está iniciando, listo, nos llaman a nosotros y nosotros.
0: Mirá qué novedoso.
1: Sí.
0: ¿Eso lo incorporaste ahora?
1: Lo incorporamos hace poco, sí.
0: Mirá qué bueno. ¿Y dónde lo encuentran? ¿En la página de ustedes?
1: En la página, sí, igual por WhatsApp, nosotros nos mandan y se le contesta. En la página hay una sección que habla exclusivamente de eso, que ahora, bueno, vamos a estar sacándolo en las redes. Fíjate, ahí donde dice consultoría,
0: sí,
1: entras a esa parte y, bueno, ahí te explica un poco cómo es el servicio, y si no, en el mismo WhatsApp, a medida que vos vas mandando los WhatsApp, la IA te va contestando hasta que llega con nosotros.
0: Tenés automatizado también.
1: Si te automatizan dos o tres preguntas para ver si es necesaria, si es realmente el servicio que estás buscando, ¿no?
0: Claro.
1: Porque a veces mucha gente manda por otras cuestiones, ¿entendés? Uh-huh. Me mandan de todo lado. Como es un servicio que no tiene límite
0: geográfico,
1: de frontera, claro. Nos llaman de todo lado, entonces a veces te llama gente de Buenos Aires que tiene que hacer un trabajo y obviamente no le conviene que nosotros vayamos.
0: Sí, sí.
1: a veces algunos en el apuro. Necesito hacer esto de electricidad y vio la publicidad y nos manda. No, bueno, no es ese el servicio. Por ahí, para filtrar un poco, así tienen un par de respuestas automáticas.
0: Luciano, te agradezco mucho que haya venido a la radio a charlar un poco de esto. Ya vamos a entrar en algunos temas puntuales también para conocer y para que la gente pregunte si se anima y vamos respondiendo.
1: Bueno, ahora vamos a estar en la Expo. En un stand en la Expo. También.
0: ¿Qué llevas ahí? ¿Cosas de seguridad?
1: Sí, armamos un stand donde lo vamos a dividir en cuatro secciones, digamos.
0: Sí.
1: En una sección vamos a mostrar un poco las protecciones básicas de un tablero domiciliario.
0: Ajá.
1: En el otro, un poquito lo que es domótica. En el otro, un poquito lo que es alarma, que hoy en día nosotros somos instalador certificado de la marca Hi-Vision y Dahua.
0: Uh-huh.
1: Si nos contratan a nosotros le proveemos los insumos y en vez de tener un año de garantía como normalmente pasan a tener 5. Y después algunas cámaras ahí como uh-huh. para que la gente vea un poquito de eso, y bueno, y lo que necesiten saber nos pueden preguntar.
0: Genial, te agradezco mucho, Luciano. Bueno. Muy amable de haber venido aquí a la radio. No,
1: gracias.
0: Luciano Barreta con nosotros aquí en Radio Casilda. Acá algunos mensajes que dice: hola, buenos días, muy buena persona Luciano, muy responsable y educado, dice Graciela acá, que te deja, bueno, este mensajito también. No sé qué Graciela, pero ahora le vamos a preguntar, para saludarlo a Luciano. 11 de la mañana, 55 minutos, 16 grados 4 décimas. La temperatura hasta las 12, estamos juntos en La Récord.

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22: En Casilda está el cielo ligeramente nublado a la hora 12.05 minutos, la temperatura 16 grados 4 décimas, la máxima pronosticada para el día de hoy 23 grados.
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22: 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Leito, ¿cómo está la cosa?
24: Un día muy simple. En el día de hoy tenemos el dólar absolutamente planchado, salvo el CCL y una pequeña toma de ganancias, así que SP500 y QQQ bajando un poquito. Y el petróleo también un poquito hacia arriba. Nada que llame mucho la atención, veremos cómo sigue mañana, pero lo que se puede hablar en el día de hoy es una pequeña toma de ganancias con el 1,50% del petróleo arriba sin ninguna noticia relevante. Así que veremos cómo continúa la semana. Estamos simplemente por la mitad.
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24: Se la matamos 2 segundos.
22: Está visitándonos el señor Alan Vidania. Señoras y señores, de
24: famoso,
22: pie.
24: El famoso Haaland.
22: Haaland Vidania.
24: Haaland.
22: Mira, Alan, si estás con alguna peste dando vueltas, estás con alguna peste dando vueltas, Alan, alejate de nosotros.
25: ¿Qué haces? ¿Qué tal? Un gusto.
22: ¿Todo bien?
25: Un placer. ¿Qué tal, Martín?
22: Bien. Un gusto recibirte aquí en los estudios de Radio Casilda. Bien, vos.
25: Gracias. Bien, acá con algunas nanas, como
22: ¿qué te pasa?
25: Te gusta decir a vos. Mira, el domingo en una cobertura me mojé todo, literalmente, ahí en los Juegos Suramericanos en Rosario.
24: Sí, no tenías tanta cobertura,
25: entonces. Sí, claro, sí, no era tanta la cobertura. No tenía cobertura de paraguas. Así que estuvimos con todo eso y sí, bueno, ya ahora en algunos minutos nada más, viste, voy a tomar algo como para aliviar un poco, viste, algún té de jengibre. ¿Qué me recomiendan ustedes?
22: A esta hora,
24: café con whisky.
22: Sí, no sé, un salamín, queso y un asado, sí, y nos invitás.
24: Claro.
22: Eso te recomendamos.
25: Y bueno, eso podría ser más para el viernes, diría.
22: Claro, no tenés que estar solo, Alan. No te sientas solo. Sí. Invítanos a nosotros, preparate algo rico para comer.
25: Dale. Armamos algo.
22: Te vas a olvidar, por lo menos, de algún rato. ¿Todo tranquilo?
25: Bien, todo bien. Acá recibiendo la primavera. Uh-huh. Esperemos que ya suba un poquito más la temperatura para el fin de semana.
22: ¿Qué noticia está dando vuelta acá por la región, vos que la recorrés? ¿Hay algo así como medio contundente? ¿Cuál es lo que se lleva puesta toda la mirada? Lo que está, algunos eventos que se van a desarrollar en la región, no sé, la fiesta de la soja, la Expo Casilda, el rally, ¿de qué habla la gente? ¿Qué espera?
25: Sí, justamente hay mucha expectativa, Martín, con lo que respecta a la Expo Casilda. Uh-huh. Aquí, después también tenemos la semana que viene el aniversario de la declaratoria de la ciudad. Después también, justamente, el rally, como bien decías vos, y los hechos de la región, que por supuesto siempre suceden en materia policial, en materia cultural, pero hablando de lo que es la oferta para todos, sin lugar a dudas va a ser también lo que es la fiesta de la soja en Arequito, la fiesta del transporte en Bucato también, que esto va a ser este fin de semana.
22: Claro.
25: Algunos de los hechos más relevantes de la región, pero bueno, con mucha alegría ya de recibir la primavera.
22: Te cambia el ánimo la primavera.
25: La primavera es como que a mí particularmente me cambia el ánimo, ¿viste? Por eso también me parece que a mí me engripé, es como que esa resistencia, ¿viste? Que el cuerpo hace.
22: Sí.
25: En realidad,
22: porque florece el amor en la primavera.
25: También. Bueno, de eso no hablemos, Martín. No, hoy voy a hablar de eso.
22: El amor y la locura.
25: El amor y la locura.
22: También, todo. Acá, está pasando de todo. Bueno, gracias por venir a visitarnos.
25: Gracias a ustedes.
22: Un estamos placer. Preguntando y estamos regalando un asado para cuatro amigos, para cuatro personas, y nos cuentan qué cosas perdieron, o sea, mejor dicho, qué cosas prestaron y no recuperaron. Y
25: volvieron.
22: Hay un montón de mensajes, sabés que la gente prestó mucho y recibió poco, ¿no? O también gente que nos cuenta cosas que no devolvió. ¿Vos prestaste algo que no te haya sido devuelto todavía?
25: Un libro, si bien yo no soy un gran lector,
22: sí.
25: Pero había prestado un libro no hace mucho y no me lo han devuelto.
22: Ajá. No, no será un libro, a ver.
4: A nosotros no, ¿no?
22: No, a nosotros no.
25: Yo tengo un libro. ¿Qué han hecho ustedes
22: eso? Yo tengo un libro. No habrá sido un libro de Pablo Coelho, ¿no? Que prestaste.
25: No, justamente eso no. Ese género no.
22: Ese género no. Hola, soy Gloria del 179. Yo presté ollas y jamás me la devolvieron. Ah, mirá, se prestan las ollas.
4: Como que cuestan algunas.
25: Y hoy en día.
4: Se alquilan ahora.
25: Hoy en día, para comprar una olla, tenés que hipotecar la casa, más o menos.
22: Están a un precio, sí.
25: Considerable.
22: Elevaditos, elevaditas. 422-522, 3464-5561-61 para comunicarte con nosotros. Hola, chico. Una vez presté una garrafa de 10 kilos a una amiga y nunca más volvió. ¿Una garrafa? Hay que prestar una garrafa. Hay que prestar una garrafa.
4: Hay que tener ganas de pedirla también porque tenés que llevártela, es pesadísima.
22: Claro, hola Martín y equipo, yo le presté la bici a mi hija y nunca me la devolvió, dice Héctor. Bueno,
4: es
22: el papá, está bien. Buen día.
4: Es difícil pedirla de vuelta.
22: Ernesto, del 644. No nos mienta a nosotros, se prestó sola, no es que la prestaste vos. Vos no tenés poder de prestar a una persona.
4: ¿Qué hizo?
22: Prestó a la señora y dice, nunca me la devolvieron. Y yo feliz. Pero
25: bueno. Eso es complejo. Es complejo eso.
22: Hola chicos, yo le presté a mi hermana fuentes y un tupper. Nunca me lo devolvió. Junté las que no uso más porque tengo muchas. Y así, ¿qué dice? Recopté las otras cosas. No entiendo lo que dice Silda en la última frase. Hola chicos, buen día. Yo repostera y presté bases y moldes que nunca volvieron. Agrego algo. Hace mucho que no como asado. Espero esta vez poder hacerlo y gratis. Dice Angélica que se está excusando. Dice, no les puedo llevar torta.
4: Sí.
22: Porque no tengo los moldes que presté.
4: Y quiero comer gratis.
22: Nosotros también queremos comer gratis. Hola, buen día. Mi esposo siempre presta herramientas y nunca se la devuelven. Y le da cosa pedirlas.
4: ¿Cómo le va a dar cosa pedirlas? Es que a veces funciona así, viste, cuando prestás plata y te encontrás con la persona y te da cosa, pasa.
22: Claro. Acá, hola chicos, buenos días. Lo que nunca me devuelven es el encendedor, dice Mariela del 907. El Leo no devuelve los encendedores.
4: No.
22: Buen día, presté una cuna y nunca me la devolvieron. Hace ya 40 años. Claro. Era un lindo recuerdo la usaron mis hijos. Dice el mensajito.
25: Habrá que ver en qué estado estará la cuna.
22: Sí. Claro, era, hace 40 años no había cuna, había Moisés.
4: Y uno crece.
22: De mimbre.
4: Y uno crece aparte,
22: un tras más. Hola, buen día equipo. Yo presté un disco de cocinar y nunca me lo devolvieron. Y no me acuerdo a quién se lo presté, dice Javier. Presté a un familiar las semillas que tenía. Ah, las sillas, no semillas, leí mal.
4: Claro,
22: venía
4: muy raro.
22: Y todavía no me la devolvió. Hace 2 meses está quejando Silvia. Acá, Ramón, yo presté una parrilla. No solo no me la devolvió, cara dura, no me invitó a comer.
4: No.
22: Está mal, ¿ustedes qué dicen?
4: Entonces cancelalo.
22: Está pésimo.
4: ¿Para qué quiere ganar el asado si no tiene parrilla?
22: Claro.
4: Olvídate.
22: Tal cual. Descalificado, el amigo.
4: Bloqueado.
22: Presté plata y nunca me la devolvieron. Típica, el después te transfiero, dice el mensaje. Hola, buen día, chicos. Si tengo que enumerar todo lo que presté, estaría todo el día. Estas son algunas cosas. Conservadoras, tupper, pava eléctrica. Noemí.
4: También.
22: No, Noemí es la que participa.
4: El nombre prestó también.
22: Algunos prestan el nombre.
4: Sí, también.
22: Buen día. Presté una pala de punta y nunca me la devolvieron. Tampoco la reclamé demasiado, dice Carlos, del 430.
25: Mejor que se la lleve.
22: Sí, buen día, chicos. Presté un libro de tejido y nunca lo vi de vuelta. Dice Cecilia, también acá, lo que nunca deberíamos prestar dinero, porque cuando lo reclamás se te enojan. Yo presté un carrito para un perrito de Barrio Alberdi que es lisiado, y ni noticias, dice Ana, que lo está reclamando. Hola, buen día. Yo presté una manga para decorar torta. Nunca me la devolvieron, dice Raquel. Buen día, Martín. Quería recalcar este mensaje que envié anoche, que quería denunciar. Bueno, está una noticia que estamos por publicar en Casilda Plus, porque a raíz de esto que nos contaste, del olor que se percibía a herbicida anoche nuevamente en la zona de Villada y Boulevard Argentino, se ha ampliado la denuncia. El vecino este que fue a denunciar, sí, por la aplicación de 2.4D, a raíz de esto y de también otros datos que pudo obtener, se acercó a la fiscalía para ampliar su denuncia realizada con este sentido. Así que te agradezco mucho el dato y que lo recuerdes, lo vamos a publicar en un rato en Casilda Plus. Buen día. Mi marido una vez prestó una moladora de marca alemana y nunca se la devolvieron. Cuando fue a pedirla le dijeron, a mí no me la prestaste. Nunca la recuperó, dice Sonia. Yo presté una churrera y un bol y plata y nunca más me la devolvieron.
25: Muchos elementos relacionados a la gastronomía, sí, también a la albañilería, que justamente
22: herramientas, ollas. Pero
5: es raro, te tocan el timbre y te dicen, tenés un bol y una churrera, sí, y si podés darme 200, 300 lucas. Es raro, la gente que pide es rara.
22: Claro,
5: sí.
22: Pedime la plata, te compras la churrera, claro, y no me pidas cosas. Claro. Hola, buen día. Yo presté herramientas y nunca volvieron, dice Brian. Buen día, chicos, para participar. Yo presté muchas cosas, pero la que más lamento no haber recuperado son los libros. Yo presté plata y no me la devolvieron, dice Natalio. Herramientas también. Hola, buen día. Presté muchas veces herramienta y nunca volvieron, Alejandro. Acá el mensaje de José dice, buenos días, una vez presté herramienta, tampoco me la devolvieron, participando del concurso. Hola, chicos, presté plata a mi hermano y jamás la vi, se queja Griselda. Dala por perdida.
5: Chale. Sí. Durísimo el mensaje. Porque es familia. Después te,
22: claro.
5: ¿En la Navidad qué haces?
22: No te sentás lejos. Cuando si se divide en la cuenta en Navidad, mi parte que la pague,
5: sí,
22: Morigoni. Buen día, equipo. No me devolvieron ropa, tupper, calzado, dice Verónica. Otro mensaje, Eugenia, dice, hola chicos, yo presté sandalias hermosas, me las pidió una amiga, se fue de vacaciones y no me la devolvió. Te hubiera llevado de vacaciones.
5: Sí.
22: Acá dice, hola, buen día, yo presté un paraguas y cada vez que llueve me acuerdo. Nos dice Celina del 818, que está participando también del concurso. Mensajes de audio de Fabiana. Presté también un paraguas, mira, coincide Mari del 515. Hola chicos, presté plata, nunca me la devolvieron. Un nebulizador, jamás me lo devolvieron. Presté ropa y no me la devolvieron. Presté una computadora, una heladera, una bicicleta. Y se la robaron la bicicleta que había prestado, dice.
25: Un nebulizador es lo que estaría necesitando en este momento.
22: Sí, Alan.
5: Sí, Alan está mangando. Si alguien tiene un nebulizador.
25: El número, a ver, sí.
22: ¿A quién se lo prestaste? Así se lo pide.
25: Así, Alan. Claro, así lo puedo contactar y que me lo preste.
22: Presté una guitarra criolla y nunca me la devolvieron, dice Mario. También acá, Estela. Un beso, Estela. Hace mucho que no charlamos. Que no sé qué habrá pedido Estela. Lo quiero escuchar. Estela es la que nos debe los free choy.
6: Le dije que me
22: devuelva una torta. Regaló.
6: Le dije,
5: se la comieron.
6: Que me devuelva.
22: Presté una. Claro.
6: La torta se la comieron por la fuente.
22: Pero le dio la torta en una fuente.
5: Y la fuente quedó.
22: Y la fuente. No habré sido yo, Estela, ¿no?
25: Capaz que se comieron la torta y la fuente, las dos cosas.
22: No creo, Belario. Capaz que se comieron la torta. Estaba tan rico.
5: Sí.
22: Estaba tan rico todo. Hola, saludos a Marilyn, compañera de la SECU, dice Viviana. Chicos, yo le presté a mi ex vecina, porque le llegó visita de imprevisto, 6 platos con cubiertos, vasos. Estaban, ¿qué dice? Despidiendo porque se iban a una casa nueva y jamás me lo devolvió. Se fue con el juego, nuevos para la casa. La cara dura, dice. A los meses me preguntó si ella, por las dudas, no me había prestado un cargador. que lo buscaba y no lo encontraba. Obvio que mi respuesta fue: fíjate si encontraste los platos, vasos, cuchillos, tenedores que te presté. Nunca más me mandó y tuve que comprar todo de nuevo. ¿Eh?
25: ¿Cómo se pierden amistades, Juan?
22: Sí, ¿cuántas amistades perdidas por todo esto que fue prestado? Sí.
25: ¿Cuántos cruces de veredas por cosas prestadas también?
22: Sí.
25: Me quedé pensando en uno de los primeros mensajes, Martín, que habían dicho que le prestaron a... que le prestó a la novia o que le prestó a una... Qué delicado eso.
22: Sí, muy delicado, muy delicado. ¿Te pasó? ¿Conoces algún caso?
25: Sí, conozco un caso, prefiero no dar nombre.
22: Mejor. A la vuelta hacemos el sorteo, dale.

0: te vayas. 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
6: Se están desarrollando los Juegos Suramericanos. Dami Balseda tiene el resumen de lo que viene pasando y cómo está la cosa hasta ahora. Dami, ¿cómo te va? Buen día.
7: Este es el resumen del día número 10 de los Juegos Suramericanos Santa Fe 2026. Para la delegación argentina en particular, con un deporte que fue bandera, sin ninguna duda, que fue el hockey. En Santa Fe, lo anticipábamos en el día de ayer, podían llegar dos medallas de oro más y llegan, se suman a la delegación argentina porque los Leones le ganaron a Chile por 3-1 y en el turno siguiente las Leonas cumplieron también con su favoritismo, con 8 campeonas del mundo en su plantel, con Sofía Cairó y Milagros Alastra como grandes referentes de ese plantel, además, bueno, de Zoe Díaz, de Lara Casas, un equipazo, no se esperaba menos, le ganaron 5-0 también a las chilenas y sumaron una preseada de oro más para la delegación argentina. Con estas dos conseguidas, son 48 las doradas que tiene Argentina en el medallero, se sigue sosteniendo por encima de Colombia, que aparece tercera, como tercera delegación más ganadora, con 45 doradas, así que seguramente sea una lucha cuerpo a cuerpo hasta el cierre. Recordemos que el sábado 26 de septiembre, es la última jornada de los Juegos Suramericanos. Parecían tan lejanos y que, bueno, iban a durar tanto. La cuestión es que solamente quedan 4 días de competencia por delante, no más, y le vamos a decir adiós a Santa Fe 2026. Además de todo lo que sucedió en el hockey con las dos medallas de oro, 2 plateas más para Argentina que vinieron de la mano del atletismo. En el primer día del atletismo, en el CARD de Santa Fe, Matías Reinaga ganó el segundo lugar en los 10.000 metros y los chicos que formaron parte de la posta 4x100 también terminaron en el segundo lugar con la bandera albiceleste. A su vez se sumaron 5 medallas de bronce, una de ellas vino justamente de la mano del atletismo en los 10.000 metros, pero en damas, y hubo bronce en equipos en la modalidad de bádminton, bronce también en el mixto del tenis de mesa, en la escalada, esta disciplina tan novedosa, también medalla de bronce para la Argentina, y en el ciclismo pista para seguir acrecentando el medallero de Argentina, que ya tiene un total de 184 preseas en total. Es una de las dos delegaciones que va rumbo a romper la barrera de los 200. La otra, claro está, es Brasil, que ya ha pasado las 3 centenas de medallas. Mañana, día miércoles, nos reencontramos para hablar de ya el antepenúltimo día de competencia de los Juegos Suramericanos Santa Fe 2026.
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6: 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Y un día apareció.
9: ¡Sí! ¡Sí, al centro!
6: ¡Don Víctor!
9: ¡Adentro!
6: ¿Qué hace, don Víctor?
9: ¡Ah, sí! ¿Qué hace, Marticito? Sí.
6: Está
9: vivo. Haciendo la previa al almuerzo acá.
6: La previa al almuerzo.
9: Hablamos los pagos de Curuzú. Cuatea vine a arreglar unos temas. Me dijo la justicia acá, Correntina, sí, que me iba a regalar un pasaje a Canadá. Yo estoy contento porque voy a viajar al exterior, ¿viste?
6: Sí.
9: ¿Cómo anda la cosa por allá, Leandro, la información de la radio Casilda? Nosotros, bueno, acá con el Care Momia, que me acompañó en este viaje, como te he comentado, estamos esperando a ver qué dictaminan, si nos mandan a Canadá o no.
6: Sí.
9: Pero la gente, muchos mensajes he recibido al Nokia 1100 diciendo: Don Víctor, cuentes un chiste, Don Víctor, que
6: no,
9: lo otro,
6: no,
9: que Rutilán, tumor de Don Víctor.
6: No.
9: Ya está vendido para el año que viene en el teatro, Rutilán, tumor de Don Víctor. Martín, te aviso. Vamos con los chistes cuando diga Sergio.
6: Sí.
9: Por el play.
6: A ver,
9: vamos con el primero, livianito, para Leandro. Che, ¿arreglás calecita? No, todavía no le encontré la vuelta. Ese sería como para entrar en calor.
6: Sí, para, sí, en clima.
9: Después vamos con otro chiste,
6: Marquisito,
9: Leandro y todo el público. Vos sabés que últimamente estoy multiplicando todo.
6: Multiplicando todo.
9: Y el amigo le contesta, ¿qué será? No sé, ¿por? Ah, y nos vamos con el último.
6: Malísimo.
9: Este miércoles,
6: sí,
9: ya,
6: sí,
9: esperando a ver, como dije antes, que dictamina la justicia, a ver si podemos volver a Casilda de alguna forma. Diálogo entre dos amigos, imagínense. Uno le dice al otro: mi novia ya no quiere hablar conmigo por teléfono. El otro le contesta: ¿te cuelga? Sí, hasta la mitad.
6: No, no, no, no. Adiós, don Víctor.
9: Hasta la próxima.
6: Hasta la próxima, don Víctor.
10: Son chistes de mierda.
6: Espero que la justicia no quiera, don Víctor. Chiste de miércoles, claro. Ganadora del sorteo del día de hoy, gentileza de Carnicería Don Miguel, un asado para cuatro, Norma, terminación 164. 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Desde las 2 de la tarde a las 7 tenés tiempo de venir a la radio a retirar el voucher. Nosotros nos vamos. Gracias por la visita, Alan.
10: Gracias a vos, Martín, como siempre, por recibirme, y también a Leo, a Sergio, a todo el equipo. Para mí siempre es un gustazo, es como un lugar donde uno se siente muy, muy, muy cómodo aquí en Radio Casilda, en el equipo de la mañana sobre todo también, así que un placer como siempre.
6: Estás invitado a cebar mates algún día, a traer, sí, algo también,
11: a traer bizcochos, a prestarnos algo.
6: Claro.
10: Dale, por supuesto.
6: Por
10: supuesto,
6: gracias por la visita, de verdad.
10: Por favor.
6: Nos vamos, Leito.
11: Nos vamos hasta mañana.
6: Mañana a las 9, después de Casilda Diario, volvemos. Que la pasen lindo. Chau, chau.

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1: Estamos haciendo...

0: ahí andamos, como todos los días, para acompañarlos, para dejarnos acompañar, para compartir y para disfrutar de esta maravillosa jornada que se nos regala en el día de hoy. Desde lo climático, en plena primavera. Está medio disfrazada de agosto. ¿No es que era antes de agosto cuando venían los vientos? Y en la primavera empezaba fría la mañana, de hecho algunas heladas en septiembre. Y durante el día remerita y hasta pantalón corto. Bueno, ahora en la mañana hace frío, más o menos como debería ser. 5 grados marcó la escala termal en la madrugada del día de hoy, ¿eh? Temperatura casi invernal. Y viento que ni en agosto. ¿Qué sé yo qué va a hacer esto? Lo poco que llovió se seca en superficie. Y además, ya no vuelan solo los plátanos o la pelucita de los plátanos, vuelan los plátanos. Ayer hablaba con familiares y amigos en La Pampa, caída de árboles, voladura de techos. Terrible. No sé qué le está pasando a todo esto. Bueno, está todo así, qué sé yo, con estas cosas idas y venidas que andamos teniendo con los vientos estos. Que uno. Hoy veía una señora enfrente de uno de los edificios de la ciudad que generalmente hay más viento, porque se amontona el viento ahí, no es que se amontona, sino que pega contra algunos lados y baja. Y casi se cae la señora, casi la volteó el viento. Bueno, no sé. Así está todo loco. Todo. El mundo, el clima, nosotros. Así que esperemos que intentemos venir a la normalidad. El único más o menos sano es mi amigo Octavio, pero bueno. ¿Cómo anda, Octavio?
1: Más o menos.
0: Más o menos.
1: ¿Cómo anda? Más menos que más. Buenas tardes, ¿cómo les va?
0: Buenas tardes, bien. ¿Usted?
1: Todo bien, todo tranquilo.
0: ¿Con tos? ¿Con un cosito de los plátanos clavados en lugares inverosímiles?
1: No, la verdad que no porque no he salido mucho de mi casa. ¿No?
0: Claro, yo por ejemplo tuve que andar por el centro. Y claro. La plaza del centro, me parece que tendría que ir en invierno, que hace frío, pero última, y si no, en pleno verano, que hay sombra, pero ahora no.
1: El otro día veía que en las calles de Buenos Aires habían hecho como un cierto mapeo, donde marcando como los sectores donde mayor cantidad de estos plátanos hay que largan entonces como para que lo eviten los alérgicos.
0: Decía ayer yo el tema de muchos deportistas en los Juegos Suramericanos que no están acostumbrados.
1: Claro.
0: Y los que están acostumbrados también, porque los alergenos andan.
1: Claro.
0: Hay algunos que los ha afectado mal el tema de Rosario y muchísimos
1: plátanos. Claro, ¿no? Terrible, sí.
0: Así que bueno, pero ahora ya a mí yo he descubierto, creo que me está dando alergia también la coronita de novia.
1: La que es como cerco.
0: Como un cerco, pero que da esas flores tan blancas, hermoso, tan lindas. Yo tengo en mi casa, es preciosa. Pero cada vez que voy para donde está esa, vuelvo a los estornudos y a los tosidos.
1: Mirá.
0: Puede ser que no, porque si no voy a tener que sacar la plantita que me gusta. O voy a tener que vivir enchufado con algo. No sé, vamos a ver cómo viene todo esto. Bueno, el presidente de la Nación estuvo en el discurso de la ONU. Uh-huh. Poco más o menos así resumiéndolo, a grosso modo y a lo campechano, dijo que la ONU no servía para nada y que hacían todo mal. Con lo cual no le cayó bien a un montón de gente. Pero un poco de razón tiene el presidente nuestro. Porque cuando tiene razón, más allá de que cada vez le puedo dar menos la razón, pero yo le busco algunas cosas para tratar de ponerme contento que tengo un presidente que por ahí cada tanto me hace dar una alegría. Dice el presidente que la ONU no sirve para nada, básicamente, porque cada uno hace lo que quiere y la ONU está en reuniones y tratados y da opiniones y nunca resuelve nada. Y la verdad que tiene razón.
1: Sí, para mí está mal manejada, digamos. No sé si mal la identidad, porque viste, justamente encima también Estados Unidos está.
0: Están con el mismo discurso. Claro. Israel, hay varios que están con el mismo discurso. Pero lo que quiero decir, que un poco de razón tienen, porque si vos tenés que sancionar a alguien como organización de las Naciones Unidas, tenés que sancionarlo. En cambio, acá a nadie le dicen nada, hacen lo que quieren con el calentamiento global. Hicieron lo que se le cantó a muchos con el tema de la pandemia, muy a pesar de que estaba la Organización Mundial de la Salud, que criticó al presidente de la Nación nuestro también, que salvó millones de vidas, porque lo dicen los científicos, no lo digo yo ni lo dice un político, lo dicen los científicos, que las resoluciones de la Organización Mundial de la Salud salvó millones de vidas, No le da pelota a Inglaterra con el tema Malvinas, no le da bola los dictadores que hay en el África con matando gente, no, nadie le da bola a nada en la ONU. Entonces, por un lado tiene razón, el organismo está bien, está bárbaro, pero se la pasan discutiendo y haciendo reuniones y nadie resuelve nada. No sé si esto le va a caer bien a la gente que está en la ONU, pero como ya no es el único presidente que los critica, también están todos con el mismo discurso, ¿no? El discurso sale todo de la Casa Blanca.
1: Claro.
0: A todos los que lo están dando, el discurso incluido el nuestro. Pero un poco de algo de razón tienen, que será cuestión de que la organización se ponga las barbas en remojo alguna vez y empiece a, bueno, hacer las cosas bien. Por lo pronto llegaron esos aviones nuevos que se compraron, que reemplazan a los Mirage, esos que se habían comprado a Francia en su momento, porque se le habían salido las cadenas, porque eran a pedales ya los Mirage. Estos no sé si son a pedales o a cardan, pero los van a traer y hay unos pilotos estadounidenses que vienen a enseñar cómo se manejan, o sea, dan instrucciones. Espero que sea de vuelo las instrucciones. Inglaterra no le gusta. Un poco de razón tiene Inglaterra también. Ustedes locos están comprando aviones. ¿Cuál es la idea? Están quejándose de Malvinas cada rato, están buscando aliados por todo el mundo, compran aviones. No nos jodan mucho, fue el mensaje del primer ministro inglés. En inglés lo dijo. Y yo digo, bueno, puede hacer, pero repitió muchas veces el presidente nuestro que era pacíficamente el reclamo. Así que esperemos que así sea. Y esperemos que te llegue a algún buen puerto y que acompañe un poco, ¿no? Las expectativas y las cosas que tenemos muchos argentinos de volver a recuperar ese territorio que nos pertenece por historia, por derecho y por un montón de cosas.
1: Sí, a mí lo que me pasa y me parece con eso es que es un poco una jugada justamente de Estados Unidos contra Gran Bretaña.
0: Y sí.
1: Y bueno, y nosotros estamos ahí como haciendo, y bueno, en realidad es la amenaza que le está haciendo Trump a los ingleses por no haberlo apoyado, digamos, en esta guerra contra Irán. Así que yo, si sale de Trump, le tengo poca fe.
0: De cualquier manera, así que si el reclamo está bien y se puede llegar a hacer un reclamo más justo y lo puede escuchar más el mundo, es motivado un poco también con lo que hicieron los jugadores en el Mundial y un poco ahora el presidente, el discurso ante la ONU. Todo suma como para ver si se puede recuperar ese territorio. Así que bueno, veremos en qué termina y qué pasa con todo esto. Por lo pronto hay líos. Hoy salió el intendente de Villa Gobernador Gálvez. Yo venía diciendo ayer que era intransitable la ruta, la autopista que viene, la mano que viene de Buenos Aires a Rosario, a la altura del Saladillo, no se podía pasar. Y que había volcado un camión y la gente estaba choreando los cereales, el cereal. Bueno, hoy salió el intendente Villa Gobernador Gálvez. Y dice, muchachos, ¿qué quieren? ¿Que cortemos la autopista? Bueno, se va a armar un quilombo, muchachos. Yo no lo conozco al intendente Villa Gobernador Gálvez, pero le pido que no corte la autopista. Pues se va a armar un quilombo, importantísimo. Pero dice, lo que pasa es que salen nuestras ambulancias ante los accidentes, nuestros bomberos, nuestra policía. Tienen que dejar de atender, digamos, lo que sucede en la ciudad de Villa Gobernador Gálvez para ir a ver lo que pasa en la autopista, cuando no nos corresponde.
1: Claro.
0: Y que yo le voy a decir a los bomberos, si hay gente que se está prendiendo un fuego, no vayan. O a una ambulancia, mirá, hay un tipo que está con la cabeza en la mano, no vayan a verlo. No puedo decir eso, dice el intendente. O se ponen las pilas y arreglan eso, o que pongan una ambulancia, algo ahí para zafarnos nosotros, porque nosotros como ciudadanos tenemos las responsabilidades. Y le contestan desde el Gobierno Nacional que en el presupuesto 2027 va a ingresar la posibilidad de hacer una tercera mano a la autopista de Buenos Aires a Rosario. Y yo no sé si es una contestación, porque va a ser el presupuesto de acá a un año.
1: Claro.
0: Ahí se va a contemplar la posibilidad de decir, bueno, vamos a invertir tanta guita en hacer una tercera mano que podrá llevar 2 o 3 años de laburo, y mientras tanto van a pasar 4 o 5 años y el puente así. Bueno, no sé, la cosa que ahora le mandó a decir el intendente públicamente y por todos los medios de comunicación del país, que le den permiso que él lo arregle. No le pido plata ni nada, lo único que quiero es que me den permiso. Si quieren portarse bien, que me manden los materiales. Si no, no importa, lo vamos a arreglar nosotros porque es un bien y qué sé yo. Así que los intendentes y los gobernadores de las provincias están cumpliendo funciones que no sé si tiene que cumplir, porque los ciudadanos de Villa Gobernador Galvez dicen, ¿por qué tiene que gastar la guita nuestra en arreglar una cosa que no nos corresponde? Y bueno, y yo digo, Puyaro está gastando la guita en arreglar la O12, pero yo estoy contento con que la arregle, porque de última yo también la uso y bueno, no deberíamos pagarla todos los argentinos, bueno, pagaremos los santafesinos, pero yo me pongo contento. Así que no sé cómo va a terminar todo esto de que no le dan bolilla a ninguna de las reclamos de nadie. Y los funcionarios y legisladores nacionales, que todo el mundo los critica y ninguno va y dice, señor presidente, hay que ver cómo vamos a hacer estas cosas. Y tiene razón el intendente de Gobernador Galvez. Los que tienen que reclamar se mueven en avión o en helicóptero. Entonces no agarran los pozos.
1: No agarran los pozos.
0: Claro. Y un poco de razón también tiene. Así que, bueno, esperemos que las cosas puedan solucionarse, ir buscándole la vuelta para que se solucionen las cosas de la mejor manera posible. Bueno, finalmente el payaso que nos va a venir a visitar va a venir el viernes.
1: Ajá.
0: Sí. Y vamos a preguntar cómo es la vida circense, cómo empezó, qué hay que hacer, si lo único que se hace es ser payaso, si a lo mejor el mismo tipo después salta de los trapecios.
1: O el desarraigo, porque esto...
0: El desarraigo.
1: Calculo que deben vivir mucho tiempo
0: en distintos lugares. Claro. Todas esas cosas vamos a charlar con el payaso del circo, y además, por supuesto, nos contará de su función y
1: vamos a tener que ir a ver el circo entonces para tener un poco de información.
0: Le vamos a manguear la entrada.
1: Bueno,
0: no diga nada usted. Usted no diga nada que cuando...
1: Pero si está escuchando el payaso por ahí.
0: Claro. No, pero cuando venga acá le vamos a decir, don payaso, tire una entradita que nos vamos acá con los muchachos a ver el circo. A ver cómo actúa usted y le decimos que usted es amigo nuestro. Y, claro. Y en una de esas nos dice, vayan en la puerta y digan que son amigos míos y ahí nos cobran.
1: O si no, tenemos que empezar a participar de los sorteos del programa de la mañana.
0: Claro.
1: Que veo que hay ahí.
0: Ahí hay unas entradas, sí. No, y si no, si viene el payaso con más entradas, vamos a sortear nosotras también. Bueno, así que eso va a ser el viernes. Y vamos a ver si tenemos música mañana. Ahora cuando venga Nico, que dijo que estaba viniendo, estaba tratando de ver la posibilidad de la peña pasarla para el jueves, porque uno de los artistas importantes que tiene... posibilidad de estar no podría los viernes y en una de esas puede los jueves, y eso es importantísimo también que eso suceda.
1: Aprovechamos para mandarle un abrazo a Emiliano, que no sé si lo está escuchando, pero bueno,
0: probablemente porque andaba un poco mejor y en este horario no tiene nada que hacer, porque como todavía se encuentra el papá en el nosocomio, no le permiten estar. Entonces se va a descansar un poco a la casa, pero que aproveche de descansar y estar a disposición y acompañar a su señora madre también, ¿no? Pero sí, le mandamos el saludo a Lemi. Y vamos a ver cómo se desarrolla el transcurso de la semana que viene, que ya viene con un montón de movidas y un montón de cosas. Por lo pronto, recuerden la agenda de este fin de semana. El viernes en la Biblioteca Carlos Casado, una charla motivada en unas pinturas que realizaron unos conscriptos cuando acá había un destacamento del ejército en la ciudad de Casilda, o sea, hace muchos años, no sé cuándo. Uh-huh. Y dan una charla de urbanismo, de arquitectura y de historia y de pintura, así que bárbaro.
1: Mira qué bueno.
0: Gratis.
1: ¿El viernes?
0: El viernes a las 6:07 de la tarde en la Biblioteca Popular Carlos Casado. Sábado a la mañana y a la tarde en el museo.
1: Sí.
0: Y archivo histórico. Ayer hablamos con Federico Antoniazzi, nos contó más o menos cómo viene todo, con historias de la ciudad y la región, y con historiadores jóvenes y estudiantes de carreras afín, como para tener nuevas ópticas y nuevas visiones de cosas que ya se han hablado a lo largo de la historia. Así que más que interesante lo que sucederá en el museo. Y a la noche estaremos en la Peña de Trini, en el Club Obras Sanitarias, y algunos andaremos por la destreza criolla que tiene nuestro amigo Ramón, que suspendida el domingo pasado por la lluvia. El domingo anuncian lluvia. Uh-huh. Así que vamos a ver qué pasa. Creo que este domingo es el cierre de los Juegos Suramericanos en Santa Fe, en la ciudad,
1: claro,
0: de Santa Fe.
1: Vamos hasta a ver. El 16, decía, 16 es sábado.
0: Claro, no sé si harán el cierre el sábado, claro, o que capaz que lo hagan el sábado, porque también va a haber un cierre creo que un poco menos faraónico que lo que fue la apertura en Rosario, pero poca cosa menos en la ciudad de Santa Fe. O sea, abrió en Rosario, cierra en la ciudad de Santa Fe. Ajá. Así que, y hoy estaba viendo, y le voy a preguntar cuando lo vea a mi amigo Balseda, ¿cuántas son las disciplinas? Hoy miraba las medallas, faltan un montón todavía. La sumatoria de las medallas van casi 1000, con lo cual dividido 3, ponele oro, plata y bronce, da algo de 330 y pico de disciplinas, y algunas faltan.
1: Claro.
0: O sea que...
1: Tal vez algunas de las disciplinas están separadas por categoría, por edad,
0: por eso,
1: sexo. No, yo no tengo ni idea.
0: Yo
1: ¿no?
0: tampoco, pero imagino que debe haber cerca de 200 y pico, claro, disciplinas, seguro. Hoy veía los del kayak. Se tiran desde una rampa con el barquito, con el kayak. Uh-huh. Que una cascarita de nuez. ¿Eh? De verdad, yo no sé si me subo al agua con eso. Pero bueno, se tiran de una rampa y andan dando vueltas. Y en una de las pruebas tienen que quedarse cabeza abajo, con la cabeza dentro del agua. Claro. Y volver a darse vueltas sin salir de dentro del kayak. Una de las partes. Sí, estos tipos son cruza con sábalo.
1: Bueno, requiere todas unas técnicas el kayak. Yo, o sea, hay gente que, bueno, ahí en Rosario hay escuelita, sí, y todo. Sí, sí. Yo lo he usado así cuando voy de viaje por ahí, este año en el sur, y bueno, y un amigo me enseñó, dice, yo te voy a enseñar, por las dudas, acá las aguas son calmas. Menos mal que me enseñó, dice, no me tenía que venir del medio del lago, porque sí, porque se dan vueltas, son una cáscara de donde uno no está atento al, si lo acompaña al movimiento con el cuerpo, más o menos anda, pero si no, si por fea un poco.
0: Chao. Bueno, una cosa que un argentino de Neuquén sacó medalla de bronce. Porque le cambiaron el tiro, como decimos nosotros los gauchos. Sí. Ellos están acostumbrados a hacer todas estas piruetas en ríos.
1: Claro.
0: Y acá lo hacen en un lago, en una laguna.
1: Ajá.
0: Entonces tiene que remar como loco.
1: Claro.
0: El río va haciendo piruetas y el río le va dando una mano con su correntada. Pero bueno, sacó medalla de bronce el muchacho con esto de tirarse ahí de la rampa. Y ahora el sábado... No, el viernes... Va a ser algo parecido, pero entre cuatro. Se van a tirar los cuatro juntos de la rampa. Voy a ver si lo puedo ver. No sé, porque hay que entrar en la aplicación. Santa claro. Fe 2026. Ahí está todo lo de los Juegos Olímpicos y hay imágenes. No sé si justo de eso o no. Así que, bueno, un montón de cosas interesantes que tenemos por delante. Y un montón de mensajitos, y un montón de pedidos, y un montón de música que venimos pasando poca. Hola Pampa, dice, los que no respetan la ONU son los amigotes de Estados Unidos, Israel, Reino Unido, sí, no, ni hablar. Pero es cierto que debería tomar alguna cosa más la ONU, como para decir, bueno, loco, vos te portás mal, o te echamos, o te sancionamos con un bloqueo, algo tiene que tratarse. Bueno, buenas tardes, se puede ser un temita que estoy trabajando, el amigo Walter. Walter es el que hace las tortas fritas, la bola de fraile. La rosquita, media luna con jamón y queso, no sé cuánta cosa hace rica Walter, churro, unos churros que le ponen dulce de leche al medio, qué cosa rica. Bueno, le mandamos un saludo a Walter. Le vamos a dedicar hoy una tonada, que a mí me gustan las tonadas y sé que a él también le gustan las tonadas, así que le vamos a dedicar una tonada también para él. Así que bueno. ¿Cómo andaba estos días? ¿Estaba estudiando? ¿Aprovechó el tiempo?
1: Sí, recuperando tiempo perdido y bueno, y a full.
0: Martes se enfrenta al tribunal.
1: Al tribunal de laburo. ¿Eh? Sí, exactamente.
0: ¿En una de las materias o en las dos?
1: No, en una.
0: En una.
1: Lunes.
0: ¿Lunes?
1: Lunes. Ah, y no, el martes de la otra semana.
0: Ah, una tras de otra, como trompada de ciego.
1: Bueno. Me apuro después de tanto tiempo, ahora estoy apurado.
0: Está bien. No, apúrese y métale que eso es fundamental. Bueno, con el señor Estefano Blúa, que nos acompaña hoy y que mañana, si venimos a la radio, conseguimos el operador que nos reemplace, lo vamos a tener corresponsal en la Virgen del Saladillo.
1: Ah.
0: Porque no se está portando del todo bien, Estefano.
1: Tiene que ir allá.
0: Y tiene que ir allá a pedirle a la Virgencita que él le marque un poco el camino y deje de hacer algunas cosas que no está haciendo bien. Entonces, lo vamos a mandar allá. Y de paso le vamos a decir, pedirle a la Virgencita para que andemos bien todos nosotros, los casildenses, y en especial los de este programa. No tanto los del automovilismo o el deporte, que él, pero nosotros sí.
1: Nosotros sí.
0: Así que con esos pedidos vamos a arrancar el programa hoy con buena música, la que nos conduce el señor Estefano Bruja. Dos y casi 2:30 de la tarde. Métale.

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0: gente. Bueno, saludos. Acá estamos firmes escuchando el programa. Gracias por pasar esa belleza de tonada, la tonada del angelito. La verdad que encontrar esta poesía en estos tiempos donde todo pasa por otros lados, ¿no? Por lo rítmico, por lo bailable, encontrar poesía es bellísimo. Hablando de eso, fue maravilloso lo que vivimos el sábado pasado en el ciclo Viruti Vino en la Cecilia, con el recital mágico del maestro Luis Baetti. Poesía de alta estética, música de alta gama, Tejada, Julio Lacarra, Yupanqui, Mansi, bueno, un remanso de gente, un remanso de agua fresca entre tanta sequedad cultural que hay por otros lados, ¿no? Una hermosura. Sigan con estos temas, muchachos, no aflojen.
1: Ahí andamos. Este mensaje de los oyentes, nuestro amigo Andrés, que de paso en la Cecilia se juntaron tremendos músicos que después se juntan a guitarrear y no puede salir mal nada, ¿no? Sí, andaba hoy con ganas, me levanté con ganas de escuchar música cuyana. Y entre eso me gustaba, hacía mucho no escuchaba la tonada del angelito, traje la versión de Lula Bertoldi, para no traer siempre las mismas, ¿no? No porque tenga nada contra los que la cantan siempre, pero para decir, bueno, el mismo tema, pero por lo menos otra versión. Sí, realmente maravilloso.
2: Maestro Luis Baetti, director de coro. Pero además, el tipo, creo que le faltan una o dos materias para recibirse abogado. Estuvo ahí, porque un día dijo, yo no quiero ser maestro. Y se dedicó directamente a la música, a aprender, a estudiar música, a cantar, bueno, dirige coros, hace unos arreglos increíbles.
1: El coro Voces Argentinas, que es municipal, lo dirige.
2: Claro, bueno, en Aceval también está a cargo del coro Coplas de la Orilla, de ahí de Aceval. Así que bueno, hemos compartido un par de experiencias con Luis. En el Bicentenario de la Patria fue.
1: Ah, mirá.
2: En el que él dirigió un espectáculo ahí en la iglesia de Aceval. Y bueno, me invitó a mí a cantar y a otros compañeros también. Ahí en las partes solistas, digamos. Así que bueno, ahí lo conocí más profundamente, un tipo increíble.
1: Sí, además que una persona maravillosa, un artista de esos que generan una sana envidia, ¿no? Así que bueno, también lo disfrutaron los muchachos en la Cecilia, en lo que organiza
2: Leandro.
1: Leandro,
2: ¿no? ¿O Leonardo? Sí. Capaz que Leandro. Me confundo yo.
1: Y ahora se ve que viene Isabela Lisegui. Ahora vamos a ver, porque ahí me termina de mandar el flyer. Ahora lo vamos a estar viendo. O fíjate vos, si es lo que viene la Cecilia o no. Que también me acaba de mandar ahí a ver qué es lo que pasa.
2: Muy bien. Tenemos un día como hoy, 23 de septiembre. Como para ir comentando un poquito, de 1905 el nacimiento de Francisco Fiorentino, este cantor de tango, integrante de la orquesta Aníbal Troilo. Nace en San Telmo, uno de los cantantes de tango más famosos de los años 40, Francisco Fiorentino. Fue uno de los de más convocatoria en los años dorados del tango. Murió el 11 de septiembre de 1955 en Mendoza en un accidente de auto. Así que recordamos el nacimiento de este gran cantor, que después vamos a pasar ahí un tanguito.

0: poquito para que se escuche. Francisco Fiorentino, el gran cantor de la orquesta de Aníbal Troilo. Después tenemos...
1: Había que ese cantor de Troilo,
0: guarda. Yo el otro día venía escuchando, me saltó un tema de... Estaba escuchando una cosa, me saltó un tema de Darienzo.
1: El rey del compás.
0: Me quedé enganchado, viste, escuchando algunas cosas. Y después me saltó algo de Troilo y ya me empezaron a saltar varios, digamos, de esa época o de los grandes, digamos. Y ahí pude identificar un poco mejor la diferencia que tenían en la manera de componer y cómo cada uno tenía su sello personal, ¿viste? En los finales o por ahí en la manera de llevar el compás. Así que muy lindo análisis escuchando tango fue.
1: Además estaban bien divididos, ¿no? La orquesta de tango.
0: Según dice la gente, el que era como clubes, ¿viste? El que iba a ver a Troilo no iba a ver a Darienzo, no iba a ver a Darienzo. Y así. Pero bueno, nada, todos increíbles.
1: Sí.
0: En el contexto internacional, dentro de la música, el nacimiento de John Coltrane, en 1926, figura central de la historia del jazz. En Carolina del Norte tocó con Johnny Hodge, es también conocido, saxofonista de Duke Ellington, y más tarde con Thelonious Monk. Se convirtió en un refinado solista de saxo tenor, formó parte del emblemático combo de Miles Davis, que grabó Kind of Blue a fines de los 50. Con su cuarteto produjo discos. En este último tocó el saxo soprano por primera vez. Luego llegaría en el disco con el cantante Johnny Hartman y las colaboraciones con Eric Dolphy. A fines de 1964 grabó su disco más celebrado, el Op Supreme. Murió en 1967 este gran y conocidísimo músico de jazz, John Coltrane, que integró nada más y nada menos que la composición de Miles Davis, que era como jugar en la selección, ¿viste? En ese momento, una cosa así. Bueno, muere el padre de la psicología, Sigmund Freud, en 1939, del psicoanálisis, mejor.
1: Psicoanálisis.
0: Fallece en Londres a los 83 años, se había instalado en la capital británica exiliado del nazismo, padecía un cáncer de paladar. Y se le practicó la eutanasia con inyecciones de morfina. Mira vos, qué tipo, ¿no? Había que decir eso. Es bravo. Y como hito importante en nuestro país, en 1947 se promulga la ley 13.010, que consagra el derecho a las mujeres a votar. De esta manera, millones de mujeres mayores de 18 años quedan igualadas con los hombres a la hora de ejercer el derecho al sufragio secreto. Votarán por primera vez en las elecciones de 1951. La fecha se recuerda como el Día Nacional de los Derechos Políticos de la Mujer. Así que en 1947 se promulga la ley 13.010 que habilita, digamos, el voto femenino.
1: Qué importante, fue resistido, fue un momento clave del país, ¿no?
0: Por supuesto. Bueno, gracias a la figura de Eva Perón, que,
1: sí, sin duda,
0: que en ese momento... trae también un poco toda la lucha de mujeres que se venía dando también en el contexto europeo hacía años también. Entonces que ella haya, digamos, tomado esas referencias por obviamente poder acceder a un montón de cuestiones y trasladarlas a este país, ha sido lo que ha resultado después en que hoy en día todas las personas podamos votar.
1: Y además la habilidad que tendría la señora Duarte para convencerlo a Perón de alguna de estas cosas, porque vamos a coincidir que el marido no era el tipo más simpaticón para algunas cosas, lo cuentan gente que ha estado cerca. Ajá. Y en esto, por ejemplo, la bancó a muerte y siguió, digamos, de hecho salió porque tenía todo el apoyo de su marido atrás, ¿no?
0: Y lo que pasa es que ya teníamos contexto de mujeres, digamos, profesionales en un montón de ambientes, sí, sí. Entonces era como una cuestión ilógica no permitir decidir a una persona que tanto como un hombre tenía la misma capacidad de desarrollar, pensar y proyectar y presentar y dirigir, ¿me entendés?
1: Lástima que siguió dejando votar a los hombres.
0: Yo creo que Perón en ese sentido era un tipo que justamente era uno de los ejes de su política, la política social. Pero más allá de lo social, digamos, asistencial, por decirlo así, sino del derecho social. Yo creo que era una política de eje, entonces
1: Sí, pues sin duda no hubiera sido lo mismo sin Eva Duarte.
0: No, yo creo que en realidad más que nada eso tiene que ver obviamente con la participación de ella como figura representativa del sector femenino, que creo que sucede en todos los ambientes. O sea, cómo se puede hablar de un derecho o de una cuestión femenina digamos, siendo hombre, se puede, sí se puede,
1: claro,
0: pero nadie mejor que una mujer, ¿no? Hablando de esas cuestiones. Entonces yo creo que por ahí, y aparte porque Eva también era una persona, una mujer muy inteligente.
1: Sí, o sea, debe haber sido muy capaz, yo no.
0: Podía estar a la altura tranquilamente de hacer eso. Pero bueno, sí, convengamos que no era una época en la que...
1: Fácil.
0: Principalmente convencer, no sé si a Juan Domingo, pero sí al resto.
1: Claro, bueno,
0: me refiero, ahí estaba, digamos, la cuestión.
1: Claro.
0: Bueno, ¿qué va a ser? 1949 nace este crack Bruce Springsteen en Nueva Jersey, el jefe, como algunos le decían. El lanzamiento de Born to Run en 1975 le lanzó la fama, fue un éxito planetario. Ganó un Oscar por la canción de la película Filadelfia, participó en los homenajes por los 20 años de los ataques del 11 de septiembre de 2001. Este gran cantante estadounidense que nacía en 1949. 1955 se consuma la caída de Perón, triunfa la Revolución Libertadora, el general Eduardo Lonardi asume la presidencia tras el derrocamiento de Juan Domingo Perón, que inicia su exilio de casi 18 años. El alzamiento se había iniciado el 16 de septiembre, los golpistas proclaman inicialmente que hoy no hay vencedores ni vencidos, antes de encarar la proscripción del peronismo a través del ala dura, qué sucederá a Lonardi. Así que 1955 se consuma el golpe que promueve, digamos, la salida de Perón y el posterior exilio. 1973, la muerte de Pablo Neruda en Santiago, un tipo que no es muy de mi agrado por algunas cuestiones que he podido investigar, pero bueno, si podemos separar la obra, ¿no?, de la persona,
1: el arte, claro.
0: Tenía 69 años, fallece en Santiago, el poeta chileno, sufría cáncer de próstata, fue autor de libros como Canto General, Odas Elementales y el volumen autobiográfico Confieso que he vivido. En 1971 recibió el Nobel de Literatura, militante comunista, padeció el exilio a comienzos de los años 50 y fue embajador de Chile en Francia en el gobierno de Salvador Allende. Murió 12 días después del golpe militar y su entierro fue la primera manifestación contra la dictadura. ¿Qué más tenemos por acá? En el 73, Perón presidente por tercera vez. Juan Domingo Perón obtiene la presidencia de la nación en las urnas por tercera vez, acompañado en la fórmula por su esposa María Estela Martínez. Se impone por el 62% de los votos al binomio radical, conformado por Ricardo Balbín y Fernando de la Rúa.
1: Bueno, lo que no sabía que era el mismo día, digamos, que había sido la elección y que el día que había sido el golpe del 55.
2: Claro.
1: Qué bárbaro, no sabía eso.
2: Y la coincidencia, y también con el voto femenino.
0: Claro, porque acá estamos en el 70. Esto es para
1: 73.
0: Claro. Mirá vos, sí, años después. Juró su cargo el 12 de octubre siguiente y murió como presidente el 1 de julio de 1974. 1983, la autoamnistía militar. Los militares aprueban la ley de pacificación nacional, que pasará a la historia como ley de autoamnistía. Se proclama extinguida la acción judicial contra los crímenes de la dictadura tras haber declarado muertos a los desaparecidos. El rechazo es amplio y a menos de 40 días de las elecciones presidenciales. Así que esta aprobación de la ley de pacificación nacional, conocida como ley de autoamnistía, que obviamente quitaba culpas a la americana,
1: que fue una de las primeras acciones del gobierno del doctor Alfonsín, derogarla.
0: Muy bien, exactamente, sí, así es. Y bueno, con eso llegamos por hoy un poco en estas cuestiones de contar un poquito lo que ha sucedido un día como hoy, tanto en contexto social, político, internacional, como hacemos todos los días.
1: Muy bien, siempre le pegamos una vuelta al mundo como para ver qué ha pasado
0: en el
1: arte, en la poesía,
0: sí, en este contexto de hiperglobalización.
1: Claro. Sí, no, además, viste, la historia, el arte, esas cosas tienen mucho que ver y es muy, muy importante. Sí. Siempre el arte anda dando vuelta, ¿no?
0: Por supuesto.
1: Tratando de defender, tratando de marcar etapas, tratando de marcar el mundo. Bueno, hoy nos mandan un tema también cuyano, el amigo Andrés.
2: ¿Qué dice? Te lo pasé, lo tenés. ¿Te llegó, Estefano?
1: Así que ahí lo vamos a estar escuchando.
0: Ah, mirá, yo también mandé una tonada. Ya que estaba.
1: Sí, bueno, claro, porque yo me levanté y decía nada con ganas de escuchar música cuyana. Mañana, viste que te levantás la mañana a veces, va, no sé.
2: ¿Qué hacemos tomando mate?
1: Si todo el mundo, viste, lo le pasa así o no, que por ahí te levantás con ganas de escuchar una cosa. Otra hay día que la canso a mi señora con las milongas sureras. ¿Viste? Y otros días por ahí me gustan igual las milongas sureras, pero por ahí escucho otras cosas. Y hoy me levanté y digo, ¿cómo no voy a escuchar un poco de música? Hace rato que no escucho música cuyana. Y bueno, ya se han sumado Nico, se ha sumado Andrés, se han sumado otros amigos que también están pidiendo o eligiendo algunos temas de música cuyana.
0: Hay que tener cuidado con la C.
2: Claro.
0: Cuando empiezan a sonar esos temas.
2: Estamos tomando mate.
1: Igual yo, por ejemplo, la C, creo que los manceros dan más C que una cueca cuyana. No,
0: a mí Tarragó, Monchito Merlo.
1: Monchito mortal.
2: Sí, para sí, terrible. Sí, bueno, los Palmera, la cumbia.
0: Ah, bueno, sí. Pero esa otra C de birra, ponele.
2: Ah, es cierto.
0: La C de vino con soda, por ejemplo, yo te puedo decir, pero Tarragó.
1: ¿No? Sí.
0: No, Antonio, Tarragó y bueno, así. Ese tipo de música.
1: Sí, Monchito, la verdad que también es mortal para eso. Hace el primer golpe en el acordeón y ya está.
0: Sí, claro. Vos sabés que lo vi hace poco, lo vimos con Marisol en el festival, creo que se llama, de la Patria Mía. Uh-huh. Hay algo raro que para mí merece análisis, que por ahí hay un escenario donde pasan, por decirlo así, folclore. Bueno, está el escenario principal, donde los artistas principales, y después hay un escenario donde solamente se toca música litoral. Yo se para decir, analizar desde dos lados, o que todavía sigue siendo una cuestión marginal, es decir, vamos a poner a todos los que van al chamamé acá atrás, o se le da un espacio exclusivo justamente por la importancia que tiene. Yo quiero creer más en esa cuestión. La cuestión es que tocó Monchito ese día, y la gente, jóvenes, adultos mayores, era como si hubieran estado tocando los Rolling Stones.
1: Sí, así. Ni hablar.
0: La gente enloquecida, prendía fuego, tocaba, hacía un pedacito de una introducción, y los pibes, qué temazo, así, vete y dale, y le da tremendo. La verdad que Monchito en el ambiente es, aparte, muy buen tipo.
1: Sí.
0: Yo no lo conozco, pero
1: lo entrevistamos varias veces acá, claro, por teléfono en el programa.
0: Hay gente
1: siempre dispuesto, siempre contando historias, de cómo empezó, digamos, de toda una familia de músicos también. Claro. Sí, un tipo bárbaro. Y cuando va a tocar en un lado, no tiene drama él en saludar a todo el mundo, en charlar, viste, es un tipazo, a pesar de que uno de los tipos más reconocidos entre el chabón.
0: Sí, hace rato que no está en Cosquín, debería volver. En el 2020 y pico estuvo, 2021, no, 22, cuando se abrió toda la movida esta de.
1: Lo que pasa es que en la fiesta nacional del chamamé no dejan entrar tampoco otro género que no sea chamamé o algún valseado, alguna música literaria. Entonces los coscoínos no quieren dejar entrar, ¿viste? Como cuando vos haces los encuentros de payadores,
2: claro,
1: por ahí haces payadores nomás. Entonces dice, ¿tienes su encuentro? Acá no viene, acá vamos a venir nosotros, ¿viste?
2: Y la grilla de Jesús María, ¿la vieron?
1: Ayer salió, todavía no la miré, yo no
0: la vi, todavía me duelen los ojos.
2: Después la vamos a ver y vamos a comentar sobre el tema.
1: Sí. Claro, porque ya está la grilla de Jesús María.
0: Che, bueno, estamos llegando a las 3 de la tarde. ¿Qué estamos en unos 20 y pico grados? Debemos estar
2: 20.05.
0: Mirá, está lindo, ¿eh? Yo me vine con campera, pero bueno, viste, por ahí en el viento. Pero bueno, llegué acá con calor, así que después me voy de buzo nomás. Pero bueno, se están midiendo los días lindos, ya aparecen los brotes. Ahí nuestro amigo Estefano nos pone un poquito las cámaras para que veamos cómo está.
1: ¿Eso qué?
0: Chavas. Eso es Chavas, la terminal de Chavas, exactamente.
2: También tienen esos plátanos en las plazas, ¿eh? Así que deben estar estornudando la gente de Chavas.
0: Ah, claro, esa es la parte de toda la ruta que está lleno de eso.
2: Y la gente de Pujato, que van a tener el domingo van a tener la fiesta del transporte.
1: Así ¿sábado y domingo o domingo solo?
2: Sábado y domingo,
0: no
2: creo.
0: No sé bien. Yo vi solo el domingo, pero no sé.
2: Sí, con tres bandas de cuartetos como número principales veía ayer, no me acuerdo ahora. Ajá. Ahora vamos a cambiar la grilla.
0: Sí, fiesta grande esa. Sí. Así que bueno, ahora que ir.
1: Si no llueve, porque los pronósticos para el domingo no son los mejores.
2: Pero bueno, estamos a tiempo de hacer cruces y enterrar.
1: Sí, mañana cuando va el tema, no, la Virgencita mañana.
2: Claro, podemos pedir.
1: Entre todos los pedidos que trae,
2: el aprende una pobre Virgencita mañana.
0: Che, ¿no vamos un poquito a la música, como para ir escuchando?
1: ¿Alguien sabe cómo va la selección?
0: No. Sé, che.
2: Ya lo vamos a buscar.
1: Ahí lo va a buscar Octavio. Que la gente, ahora está jugando.
2: La Sub-19.
1: La Sub-19. En Rosario, en Newell. Uh-huh. Hoy, temprano, la gente va 3 horas antes. ¿Sabés cómo te queda, no? Estar sentado 3 horas antes ahí en esos cementos. Ahí nos está preguntando la gente. En un ratito le avisamos cómo va la selección. Muy bien. Así que, metale nomás, señor Estefano Olvea, a musiquear un rato.

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0: Bueno, ahí andamos. Una linda musiqueada. Horacio Banega recién. Hace rato tampoco lo escuchábamos, Horacio. Hace mucho que no lo traíamos. La Rubia Moreno. Esta, la Pulpera Gaucha, ¿no? Qué historia también la de esta chica. Los padres esperaban un varón. De hecho, tenía nombre de varón, no me acuerdo cómo era el nombre. Y atendía la pulpería, por eso le decían la Rubia, y el apellido era Moreno, por supuesto, ¿no? Y los padres esperaban un varón y le pusieron nombre de varón. Y le salió una chica rubia que dicen que era muy linda, ¿no? Y después terminó siendo la Pulpera Gaucha.
1: Yo cuando era mucho más joven.
0: ¿Cómo se llamaba?
1: Sabía un recitado que era Las Mellizas.
0: Ah, sí.
1: Que también,
2: la Rubia Moreno era una cosa. La Pulpera Santa Lucía era.
0: No, no, era otra. Era la Pulpera Gaucha, le decían.
2: La Rubia Moreno.
0: La Rubia Moreno, sí. Decían la Pulpera.
1: El micrófono tuyo estaba medio lejos.
0: Sí, Las Mellizas, ni una tropa de varones se
1: compara, claro.
0: Pero, no sé si no era el Pampa Cruz.
1: No sé, la verdad. Me acuerdo, mi abuelo me lo había.
3: Creo que Santos.
0: ¿Santos era el apellido o el
3: Santos
0: nombre?
3: Santos Moreno.
0: Santos Moreno. Y era la Rubia, era una chica. Y
3: Santos era patriota y figura legendaria de Santiago del Estero, del siglo XIX. Sí, claro. Estaba comiendo una galletita antes, por eso no quería tener el micrófono.
0: Claro. Eso sabía, porque Santos es más un nombre de varón.
1: Claro.
0: Y le habían puesto así los padres y bueno, terminó siendo una chica y bueno. Ahora.
1: Bueno, la selección argentina van 15 minutos del segundo tiempo y empara igual a 0-0 contra Perú en el coloso Marcelo Bielsa de acá de Rosario.
0: ¿Y cómo va viendo el partido? Usted que es el comentarista deportivo del programa.
1: Y la verdad que muy bien, estamos al principio del primer tiempo, por lo que escuché, era Argentina esperaba y salía de contragolpe, pero ahora está dominando la pelota en tres cuartos rival, así que en cualquier momento está el caer el gol.
0: Qué grande, usted no tiene carambola difícil. Qué grande. Bueno, ¿quién decía que había nacido hoy el Chango Espacio también?
3: Así es, tenemos en principio, 23 de octubre de 1850, fallece José Gervasio Artigas en Asunción, República del Paraguay, militar, estadista y el máximo prócer del Uruguay. Rodeado por todos lados por el lugarteniente de Francisco Ramírez, caudillo entrerriano, y viendo su causa definitivamente perdida, el 5 de septiembre de 1820 Artigas cruzó el río Paraná hacia el exilio en Paraguay, dejando atrás su patria y su familia. El dictador paraguayo Gaspar Rodríguez de Francia le dio refugio, pero cuidó que no conservara ninguna influencia política ni mantuviera correspondencia con nadie fuera del Paraguay. Su único acompañante durante el resto de su vida fue el negro Ancina. Confinado a la lejanía e inhóspita villa de San Isidro, labrador de Curuguatí, allí vivió cultivando la tierra hasta su muerte. Y esto no causó problema alguno en las autoridades paraguayas, y a esto me refiero con la muerte después de Gaspar Rodríguez de Francia. Fue en esta localidad donde Artigas conoció hacia el año 1825 a Clara Gómez Alonso, quien sería su compañera hasta la muerte. De esta unión nacería en 1827 Juan Simeón, el último de su larga prole, y que llegaría a ser teniente coronel en Paraguay, hombre de confianza del mariscal Francisco Solano López. No obstante su pasividad en el exilio por mera precaución, fue arrestado algunas semanas después de la muerte del dictador, ocurrida el 20 de septiembre de 1840. El nuevo gobierno de Carlos Antonio López, primer presidente constitucional del Paraguay, lo trasladó a Asunción, donde disfrutó de su plácida ancianidad en el barrio asunceño de Trinidad, residiendo en la propia quinta Ibiray, o Ibiraí, supongo que significa, del presidente de la República, rodeado del afecto de los paraguayos. Falleció 10 años después, a los 86 años de edad. Así que un 23 de septiembre. Todo le pasó en septiembre, che.
0: Artigas.
3: Artigas.
0: Sé que en Montevideo hay un.
3: De 1850, perdón, fallece José Gervasio Artigas.
0: Un museo.
1: Ajá.
0: Ahí está, debe ser la réplica, honestamente ahora no lo tengo en la cabeza, del moro de Artigas, el caballo moro.
1: Ajá.
0: Era famoso porque todo en esa época el ejército, sobre todo de Artigas, utilizaban caballos zainos o colorados. Y Artigas montaba en moro, decía que para los terrenos donde peleaban era muy superior el caballo. Y ahí hay una réplica del caballo moro de Artigas. Los caballistas, hay mil historias de ese caballo.
3: Yo estaba viendo, pues ayer fue anteayer, la llegada de Gato y Mancha.
0: El 20 de septiembre.
1: El 20. Llegada a Nueva York.
0: 20 o 22 fue, pará que ahora estoy boleado.
3: Estuve viendo un par de cosas ahí sobre ese tema, cómo el tipo, digamos, rescató la raza criolla, el
0: Solané,
3: que lo hizo acá, que después se lo regala, le regala todo al suizo, sueco. La cuestión es que, claro, el tipo veía que esa raza se estaba empezando a mezclar con otra, se estaba perdiendo y él le había visto otra cosita, entonces la empezó a traer desde Chubut, puede ser.
0: Claro, del sur. El cacique Limpichún fue a quien le compra o le roba o le pide prestado los primeros caballos.
3: Entonces el tipo después empieza a criarlo. La cuestión es que vi varias fotos de esa época y después vi varias fotos de cómo la raza fue cambiando con los años, la morfología de. Que por ahí decía que se buscaba embellecerlo un poco, pero a la vez también era como era un caballo rústico, qué sé yo, para el laburo. Pero vi, digamos, físicamente el cambio de cómo iba.
0: Qué bueno, ¿a dónde lo miraste?
3: Empecé a buscar. Busqué lo de Gato y Mancha, ver las caras, empecé a buscar, bueno, es la historia de este tipo, con cómo empezó a cruzar, buscar fotos de los caballos que tenía. Así, y
0: también está en el Museo de Luján.
3: Claro, empezaba a ver las diferencias hasta lo que es hoy en día, digamos, la morfología del caballo criollo.
0: No sé, que en cierre de la ventana
3: habían más picudos, eran en esa época de antes.
0: Sí, más cabezones, claro. otra rusticidad, más huesos más grandes, más altura. Sí, en la cierre de la ventana largaron, no sé, hace muchísimos años, ¿no? Unos ejemplares que para que se hagan salvajes y recuperen ciertas características. Pero después viste como que hay un parque nacional ahí o provincial, no sé, en Sierra de la Ventana.
3: Parece que es nacional.
0: ¿Nacional? Puede ser, no.
3: O reserva, algo
0: de eso. Sí, algo de que largaron, que se criaron salvajes. Y no hubo nunca una intervención, qué sé yo, no sé qué es lo que está bien o qué es lo que está mal, porque no soy especialista. Pero la misma endogamia logró que en lugar de mejorar las características que podrían haber buscado al soltarlos y que el medio colaborara, sirvió para que creo que son caballos salvajes que.
3: Mira,
0: que están ahí de adorno, digamos.
3: Ahí le voy a mandar a Estefano, voy a mandar al grupo, hay dos fotos de Gato y Mancha, para que veamos esta cuestión de. Y ustedes que por ahí conocen un poco más, me digan si hoy en día ven al caballo criollo diferente.
0: Tendríamos que tenerlo al Manu acá.
3: Pero por ahí ustedes lo pueden reconocer más que yo. A lo que voy es que según lo que he visto, después cuando Estefano pueda lo va a poner. Uh-huh. Pero son dos fotos de que justamente las saqué para ver eso. Y ver un poco diferente. Y después la otra es como que pareciera que es un poquito más picudo, claro, más
0: cabeza picuda, más acarnerada.
3: Claro, ¿ves?
0: Era otras características.
3: Y hoy en día ustedes que ven, que conocen un caballo criollo, pueden decir que quizás es un poquito diferente.
0: Bastante diferente. Ajá,
3: bien.
0: Inclusive la alzada.
3: Ajá.
0: Se ha achicado también en los estándares de la raza. Pero porque van cumpliendo otras funciones, lo hablábamos creo que con vos,
3: sí, el otro día, ¿no? Porque básicamente se buscó mejorarla también en la raza, ¿no? No sé cómo se hace eso, pero hoy en día la raza criolla es una raza que como cualquier otra, digamos.
0: Sin duda, no, además están todos los registros.
3: Claro, y todo. Por eso. Así que bueno, los cruces que habrán hecho habrán resultado obviamente que hoy en día termine de esta forma. Pero bueno, yo que más o menos no conozco mucho, me interesó la historia y empecé a ver, viste, comparar fotos, a ver qué onda y veo que sí, vi que por ahí hoy en día un poco diferente la cuestión.
0: Hay dos bibliotecas, viste, están los defensores de eso, de conservar las características de rusticidad y resistencia de los caballos criollos de la estirpe de Gato y Mancha. Y la funcionalidad actual de los caballos criollos actuales, ¿no? Hay dos bibliotecas, uno dicen que mejor lo otro, y yo a veces le decía a Octavio, vos en una estancia en La Pampa de 10, 12 mil hectáreas que tenés que trabajar a caballo, por ejemplo, un criollo chileno que es precioso, me encanta, que quisiera tener un montón yo y no puedo tenerlo, pero quisiera. No sé si es tan funcional para llevar un paisano 80, 90 kilos, más el recado, claro, más la llave torniquetera, más el lazo, más qué sé yo. En cambio, estos caballeros eran un poco más rústicos y más capaces para eso. Pero nunca se van a poner de acuerdo entre los que opinan de una manera o la de otra. Los dos tienen sus razones, ¿no?
3: Ni hablar. La cuestión es que, bueno, nada, no sé por qué salimos por ahí, pero
0: creo que lo que le hicieron famosa a la raza criolla fueron estos, ¿eh?
1: Claro, claro.
3: Claro, porque la historia de este hombre es que, según lo que yo leí, él empieza a percibir estas cuestiones de sobre el caballo y empieza a ver que se estaba perdiendo en la mezcla con todos los que. Porque básicamente vienen de los que quedaron de los españoles de la conquista. se empezaron a mezclar y se estaba perdiendo esa, como esa pureza, y el tipo él lo nota eso y empieza, bueno, ahí se pone, no sé, en contacto con este cacique, los trae de allá también a alguno y empieza a criarlo, y después le regala estos dos a este muchacho para, porque este suizo también estaba maravillado con esa raza y él sostenía que podían ser caballos, que podían resistir mucho, entonces emprende este viaje.
0: Sí, sí.
3: Y patrocinado, financiado también por este hombre que los criaba.
0: Sí, sí,
3: Emilio Solanet. Sí, ellos fueron en ese momento los impulsores o los rescatistas, digamos, de eso. Después, obviamente, supongo que se siguió, porque en esto, ¿qué año estamos hablando más o menos?
0: En 1800 y pico.
3: Ah, bastante.
0: Sí, hace mucho. Uh-huh. De cualquier manera, Solané fue, claro, un baluarte en el tema del caballo argentino, ¿no?
3: Muy bien.
0: Tiene escrito tratados sobre pelajes. De hecho, hay un libro que se llama Pelajes del caballo criollo argentino, que creo que está basado en...
3: Sí,
0: en...
3: charlamos de esto, me acuerdo, hace un tiempo, cuando leímos, cuando estuvimos con la anécdota, y no me acuerdo quién nos... Alguien nos contó, Manuel, creo, nos contó.
0: El Manu, capaz que tenga más datos.
3: ¿Eh? Bueno, cuestión... No se puede tener todo pampa, ¿viste?
0: Obvio. Tengo
3: que tener ganas de tener caballo.
0: Ay, sí. ¿Qué vas? Sobre todo esos criollos chilenos, a mí me encantan, son divinos. Pero no los puedo tener que hacer.
3: Che, 23 de septiembre de 1968, cortando así menoría, como quien dice, nace Horacio Eugenio Chango Espaciuc, en la localidad de Apóstoles, provincia de Misiones, compositor y acordeonista de música chamamé del litoral, nieto de inmigrantes ucranianos. Tuvo fuerte influencia en la música polka en sus primeros años. La influencia de la música de Europa del Este está presente al día de hoy en el chamamé de la región.
0: Perdón.
3: Tuvo su primer acordeón a los 12 años, con el que tocaba en fiestas, casamientos y otros eventos junto a su padre y un tío. En su primera gran aparición la realizó en Expresión Regional Chamamecero, un programa de televisión popular que enviaba móviles al interior del país para difundir a los músicos locales. Cuando termina la escuela secundaria, se mudó a la ciudad de Posadas, capital de Misiones, para estudiar antropología, carrera que abandonó al poco tiempo. Sin embargo, se expuso a otros géneros musicales y conoció al pianista Norberto Ramos, quien lo convenció para irse con él a estudiar a Buenos Aires. Pasiuk tocaba en pequeños lugares en la capital argentina y en festivales a lo largo del país, hasta que recibió la invitación de la Embajada de Países Bajos para participar en ese festival del Día de la... en ese país... en el Festival de la Eurolatina. El 27 de enero de 1989 hizo su debut en la Plaza Próspero Molina, en el Festival de Cosquín, en la provincia de Córdoba. En el 2000 su disco Polcas de mi Tierra es galardonado con el premio Carlos Gardel en ese año. Ha participado como invitado a músicos de jazz y del rock. En 2007 participa en la grabación del programa Pequeños Universos, un gran programa del canal, sí, Encuentro, del Ministerio de Educación argentino. El programa se centra en la búsqueda, comprensión y difusión de la música de los distintos rincones de Argentina. Obras como Allá en el Yerbal, Bailemos, Calma, Hermanos Chaco, Don Froilán. ¿Qué más tiene? Misiones, Nazareno, Peña y Fiesta. Bueno, varias obras con las que ha compartido también con grandes autores y músicos de todo el país. Así que bueno, un día como hoy, 23 de septiembre, nace su nombre, Horacio Eugenio Chango Espaciuc, en la localidad de Apóstoles, provincia de Misiones.
0: Qué genio, Chango.
3: Sí, un capo. Yo lo conocí en Rosario. Conocí a sus músicos también, con los cuales hoy tengo una amistad, y lo conocí a él yendo a ver el espectáculo por un amigo que voy a saludar ahí atrás, y nada que ver el tipo, lo que arriba del señor con lo que abajo.
0: ¿Ah, sí?
3: Arriba es una persona, viste, bueno, uno lo ve, y abajo se da cuenta que está hablando con Cacho Garay, con el negro.
0: No me diga.
3: Sí, un tipo gracioso, que continuamente hace chistes.
0: Mirá.
3: Súper alegre, súper cálido, y siempre está jodiendo. Capaz que vos no te conoces, pero vos decís algo y por él te tira una así.
0: ¿Ah, sí?
3: Es un tipo muy gracioso, muy, muy... Y bueno, y quienes han compartido también con él, también una persona así muy, muy cálida y muy accesible. Y bueno, yo lo vi la última vez ahí en ese show en Rosario. Creo que era lo que se hacía, me parece, para la fiesta de la bandera, que se hacía todo en la costanera. Y vino a tocar con Diego Arolfo, que es, empezaba recién a ser cantor de su grupo.
1: Fue en el Patria Mía también.
3: Esa noche al Patria Mía fue después, algunos años después, que también lo vi ahí. Marco Villalba, bueno, hacíamos ahí en percusión. Y después no me acuerdo quién estaba, había otro muchacho más que tocaba primera guitarra, pero no me acuerdo el nombre. La cuestión es que quien pueda ir a verlo al Chango alguna vez, es un show muy, muy hermoso.
1: Vino no hace mucho Cacasilda con Nadia Archer.
0: Estuvo en el Dante.
3: Claro.
0: ¿En el Dante?
3: Sí. ¿Y qué tal estuvo? ¿Sabías?
0: No estuvo.
1: Manu fue, me acuerdo, pero no, yo no estuve.
0: Es un genio, realmente un tipo que a mí me apasiona escucharlo hablar. Contarle del chamamé, de la música del chamamé, tocar, por supuesto, ¿no? Vos decías Diego Arolfo, bueno, ayer me mandaba Dito. Está con Esteban Echani el domingo 11 de octubre, en el Aserradero.
3: Bien.
0: En Montevideo 15 y pico.
3: En Montevideo 15-18.
0: 15-18.
3: En la ciudad de Rosario.
0: Claro.
3: Montevideo y Paraguay sería.
0: Claro, ahí va a estar Dieguito Arolfo con Esteban Echani, los que les gusta seguirlo. Ayer me estaba mandando justo, así que...
3: Tremendo cantor, si nos está escuchando le mandamos un abrazo grande. Uh-huh. Tengo una anécdota muy loca con Diego, porque lo encontramos una vez, después de ese festival de la Patria Mía que dice Octi, nos encontramos en la Peña de la Yapa con los músicos de él, con Diego, con Santiago Torres, con Enzo De Martini. La cuestión es que yo lo conozco a él, por supuesto, y en un momento estaba hablando con un amigo y ellos estaban ahí. Y viene un amigo y me dice, mi amigo Nico del Campo, ¿cómo anda? Y se da vuelta a Diego y me dice, ¿vos sos Nico del Campo? Sí, le digo, ¿cómo andás? Digo, yo te conozco a vos, digo, pero no creo que vos me conozcas a mí. Sí, me dice, te conozco, me dice. Soy fan tuyo, me dice el Diego. Dale, no puede ser, Diego, yo soy fan tuyo, ¿cómo puede ser que vos? Así como nos cagamos de risa ahí. Claro. Y el loco me dice, no me había dado cuenta que eras vos. Pero dice, yo te escucho, dice, y me gusta mucho lo que haces, así que tenemos anécdota ahí con Dieguito. Y
1: buen día, algún día lo vuelvo a ver. Ya hablamos que los que te dijeron Nico del Campo delante de él, fuimos nosotros.
3: Ahora me está acordando.
1: Siempre contaba la misma historia que no nos acordamos. ¿Viste? Manu y yo que habíamos ido.
3: Sí, es verdad.
1: Que
3: nos hizo acordar algo así me dijeron, ¿qué hace Nico del Campo? Mi amigo Nico del Campo. Así.
0: Auspicia por mi gente y por mi tierra, Alzheimer.
3: Pero ¿Te acordás de eso que me
1: hiciste? No me acordaba. Me acordé porque cuando vos contaste esta anécdota, Manu nos escribió al mensaje diciendo, éramos nosotros. Y ahí me acordé yo.
0: Yo que me olvidé la mitad de las cosas.
1: Era un desastre.
3: ¿Viste cómo es? El Dios los cría y
1: el viento nos va a montar.
3: Sí, señor. Así que bueno. Pero bueno, ahí llegamos un poquito a lo que era la historia del Chango. Che, bueno, el 23 de septiembre de 2008 fallece Roberto Galarza, seudónimo artístico de Eleuterio Galarza en la ciudad de Corrientes, cantor, guitarrista, contrabajista, autor y compositor. El Zorzal de Corrientes, ¿cómo se lo apodaba? Estaba internado en el Hospital Escuela de Corrientes. Desde hace una semana, cuando había sufrido un accidente cerebrovascular que terminó por vulnerar ya su frágil salud. Había habido cuenta de sufrir durante los últimos años una penosa enfermedad que en su momento generó la amputación de una de sus piernas. Obras como Alto Verde de la Ausencia, con Tarrabo Rosa, Arroyito del Recuerdo con Raimundo Rojas, Paisano Campero, Recuerdo de mi provincia, Un amor de verdad, Viento Norte, entre otros. Este gran compositor y cantor Roberto Galarza fallece un 23 de septiembre de 2008. Che, así que mirá vos, nunca me acuerdo que eran ustedes. Fijate, qué bárbaro. Pero sí, me acuerdo de eso porque me dio mucha risa. Claro. Porque el Diego se da vuelta, me dice, ¿vos sos Nico del Campo? Sí, le digo yo. Me dice, loco, yo soy fan tuyo, me dice así. Leo, no me jodas, Leo. Aparte, Leo, no puede ser, porque yo soy fan tuyo. No, dice, yo siempre veo lo que escribís y me dice, por ahí a veces escribís cosas que yo estoy muy de acuerdo y me dice, no puedo decir nada, pues bueno, yo laburo, viste, con el Chango, y se parece si uno dice algo, capaz que lo expone a... Pero dice, muchas veces opino lo mismo sobre algunas cosas que escribí, así que me dice, te sigo ahí. Espero que verlo prontito a Diego, que hace un montón que no lo veo.
0: Lo vamos a llamar un día, a ver cómo anda.
3: Che,
0: siempre nos da bolilla.
3: Y con esto de Roberto Galarza terminamos por hoy un poco las historias que teníamos que contar ahí de un día como hoy. Hablamos de ahí del fallecimiento de este gran cantor Roberto Galarza, de quien vamos a estar pasando también algo de musiquita ya. las 15:37 de la tarde.
0: La fiesta del transporte 25, 26 y 27.
3: Ajá.
0: Ahí me mandaron los flyers, pero no tengo los datos de quiénes son los músicos. Hablamos recién, intentamos comunicarnos con el referente de prensa. Mi padre está durmiendo la siesta, así que no nos ha dado bolilla. Y se viene la edición de Las Varillas, una de, de las grandes, o la jineteada más grande que se realiza en la República Argentina. Allá en Las Varillas también, 25, 26 y 27 de septiembre. 25 y 26, entrada gratis, va a haber prueba de rienda, va a haber, bueno, obviamente pilcheros, gastronomía, músicos, grandes valores, cantores, cumbia, bailanta, y el domingo va a cerrar el chaqueño para la vecina, ¿no? Así que los que quieren

0: Estamos yendo, pero antes, no estamos yendo tanto, pero antes déjame charlar de algo, si ¿sí? Puede ser, que estuve al tanto un poco la cuestión. Hay la ampliación de la denuncia ambiental por olores agroquímicos en Casilda. La preocupación por la calidad del aire volvió a ganar espacio entre los vecinos de la ciudad, porque entre las últimas horas oyentes de Radio Casilda manifestaron su inquietud al percibir nuevamente intensos olores compatibles con productos agroquímicos en diversos puntos del casco urbano. Ante la recurrencia de este panorama, Jorge Pollo del Lago se presentó formalmente ante el Ministerio Público de la acusación para ampliar la denuncia ambiental iniciada días atrás. En el escrito presentado en la sede judicial, del Lago puso en conocimiento del fiscal un nuevo episodio registrado el pasado martes 22 de septiembre a partir de las 18 horas, según detalló. La intensidad del fenómeno motivó constantes llamados de frentistas de distintas zonas, lo que confirma que no se trató de una percepción aislada ni circunscripta a un único barrio de la ciudad. Para colaborar con el avance de la causa, la ampliación incluyó la entrega de documentación meteorológica oficial correspondiente a los días 16, 17 y 22 de septiembre. Los informes de las primeras fechas fueron facilitados por la Junta de Seguridad de Transporte mediante un requerimiento del Servicio Meteorológico Nacional, a los que se sumaron los registros del viento y la estabilidad atmosférica al momento de detectarse el hecho de este martes. El objetivo de incorporar estos datos es que la justicia pueda cruzar la dirección e intensidad de los vientos con la temperatura y la humedad para determinar probables áreas de origen y posibles mecanismos de deriva de sustancias de uso agrícola utilizadas en campos o instalaciones periurbanas. Se entiende, ¿no? Lo que
1: sí,
0: se dice.
1: Sí, perfecto.
0: O sea, con todos estos datos, lo que hacen es entrecruzar la información para ver de qué lado venía el viento ese día, cómo, más o menos, cómo pudo haber hecho según las horas en las que sopló, de qué lado, ta, ta, ta, para tratar de hacer un cruce de establecer vórtices donde ha podido originarse esta fumigación. Porque, bueno, estamos hablando, como decía, la gente ya durante algunos días se sintió distintos días y además no fue una sola persona. El encuadre legal y solicitudes de investigación. En la presentación se insta al MPA a analizar el caso bajo los principios de prevención y precaución amparados por el artículo 41 de la Constitución Nacional, la Ley General del Ambiente número 25.675 y el artículo 33 de la Constitución Provincial, salvaguardando el derecho a un ambiente sano y equilibrado. Entre las medidas requeridas a la Fiscalía se solicitó formalmente que se requiera a los organismos competentes información sobre posibles ampliaciones de aplicaciones de productos fitosanitarios. Tarea de manipulación, carga, descarga o lavado de maquinaria realizada en las fechas indicadas en áreas cercanas al radio urbano. No sé, acá en Casilda tendríamos que ver, pero por lo menos en algunos lugares la zona de exclusión es de más o menos 3.000 metros. En Entre Ríos se ha luchado mucho por eso, dado que hay un caso muy grave de una docente, una que le fumigaban arriba de la escuela, bueno, terminó con graves problemas. La historia de Fabián Tomás y también este hombre que trabajó con agroquímicos y terminó con, bueno, falleciendo justamente de eso. La cuestión es que la gente tiene que saber que hay amparos en estas cuestiones, hay delimitaciones, debería haberlas por lo menos y se deben respetar, porque podés decir que sean, que no sean, que hagan bien, que hagan mal, que no, que esto, que lo otro, pero al fin y al cabo son veneno y vos no vas a tirar dentro de tu pieza, dentro de tu casa, una botella de Ray te va a quedar adentro. Entonces, más allá de cualquier discusión que podamos tener, es una cuestión de lógica. La gente sepa que si lo sigue sintiendo, que informe, porque estamos hablando de una sustancia que puede ser inocua para las plantas de esa forma, aplicada con esas cuestiones, en dichos, condiciones y demás, para que no suceda nada, pero esas condiciones quizás no son las mismas para nosotros, y a nosotros sí nos puede hacer mal respirarlo y demás. De hecho, nos hace mal. Así que atenta a la gente, también a cualquier cosa en estos días de viento, informar si llegan a sentir también olores.
1: Sí, hay muchos organismos, no nos fumiguen más, por ejemplo, organizaciones no gubernamentales y tantas otras. Hay disposiciones municipales, legales al respecto, que no sé si se cumplen o se deberían cumplir, seguramente con respecto a esto. Y hay un estudio de la Universidad Nacional de Rosario,

0: en toda la región, sí, que nunca terminaron de dar bien los resultados y los datos. Mirá, pero sí que el índice de cáncer en esta región es el más alto del mundo.
1: Mirá, el doctor Bereñazzi es un doctor recibido docente en la Facultad de Ciencias Médicas. Te digo esto porque una amiga mía que se recibió en ese momento de médica, se hacen campamentos sanitarios, se va con todo el grupo de egresados y se elige una localidad, se presenta una nota para hacer estudios de, qué sé yo, riñones, para ver alguna epidemia, cosas así, epidemiológicas. Empezaron a tener el tema de las fumigaciones en Entre Ríos, entonces se dirigieron a la ciudad en la que yo después posteriormente viví, que se llama Ordina Rein, a pedir la autorización para hacer el campamento sanitario y para relevar las cuestiones que tenían que ver con la fumigación y los casos de cáncer en aumento que había. La cuestión es que el municipio le negó el ingreso, o sea, en ese momento no recuerdo quién era, le negó la nota, le dijeron que no querían que se hiciera ahí. Y la cuestión es que, bueno, lo terminan haciendo, no me acuerdo en qué localidad, en La Roque me parece, que también termina arrojando resultados increíbles. Y bueno, sabemos que justamente a nivel mundial, Urdina Rein, Entre Ríos, es una de las zonas en las que más litros por cantidad de superficie de agrotóxico, digamos, se mira usando. Entonces, hay estudios internacionales, no lo digo yo. Urdina Rein está en la mira por esas dos cosas, por ser uno de los pueblos más lindos y más cuidados, porque realmente lo es, y por otro lado, uno de los pueblos más fumigados del mundo. Así que esto no es una cosa de politiquería ni decir
0: No.
1: Es una cosa real, una cuestión de salud.
0: Claro.
1: Y una cuestión de que puede estar de acuerdo o no, que se use en el campo, ¿no? Pero no debería estar afectando la zona urbana, por lo menos, así que deberíamos tener un poco más de cuidado.
0: Sin duda. Si usted siente los olores como el otro día, trate de denunciarlo, por lo menos.
1: Para la gente que no lo sabe, puede ser un olor, o es un olor a veces un poco agrio, fuerte, en la boca, en la lengua, se siente como un sabor metalizado. Ajá. Es como cuando vos chupás un fierro, ¿viste? Así, bueno, ese es el gusto que...
0: Yo nunca he chupado un fierro.
1: Y
0: yo
1: el clavo cuando lo pones en la boca, ¿viste? Para eso, bueno, eso se siente cuando... principalmente el randab y esas cosas.
0: Aburrido tener que estar para chupar.
1: Es un sabor medio metalizado, fuerte, y bueno, empiezan a picar un poco los ojos.
2: Sí. Acá no debe haber una persona más en esta localidad o en esta zona que no sepa qué es el olor a randab.
1: Pero bueno, capaz que no, para la gente que no lo sabe, por ahí, ¿viste?
0: Sí, acá en la ciudad y en esta zona seguro. Bueno, nos veremos, Dios mediante, el viernes probablemente, porque mañana Estefano va a estar en la Virgencita de Saladillo.
1: Perfecto.
0: De paso, pida por nosotros.
1: Muy bien.
0: Y por todos los oyentes del programa. Nos vemos el viernes.
2: Actualizamos, sigue 88 minutos, el partido sigue 0-0, Argentina contra Perú, así que bueno. Rápido de arreglar el partido a la casa.
0: Está temblando Balseda con el tema de los comentarios deportivos de nuestro amigo
2: Guardiola.
0: Octavio.
1: Ojo.
0: Llévatelo nomás.
2: Gracias por estar ahí. Hasta el viernes.
1: Chau.

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23 son los minutos que pasaron de la hora 16 en la República Argentina. Nosotros, desde el centro de la ciudad de Casil, la provincia de Santa Fe, estamos para compartir con ustedes, no una, no dos, tres horas, sí, tres horas aquí, en la Récord, en la 91.1, en el medio más importante del sur de la provincia, en esto que decidimos un día ponerle de nombre Chechoslovaquia. En los controles, en la puesta en el aire, en la musicalización, como todos los días, Jair Saavedra.

0: Oscar Ezequiel Tombolesi lo vi en los pasillos de la empresa, pero no está aquí. Así, ahí está, perfecto, ahí está la imagen del... No está. Entonces vamos a esperarlo, porque a lo mejor está teniendo alguna situación, algún episodio, se me ocurre, por el cual no está aquí, a las 16:04, arrancando el programa conmigo. Tengo el cuento de hoy. La semana pasada, cuando leí un cuento de Haruki Murakami, se lo mandé a Alejandro Apo y me respondió. Me dijo, uy, qué lindo, qué sé yo, qué bueno. No me gusta hablar de mí, pero me dijo, qué bien que lo contaste.
1: A vos.
0: Y me dice, el cuento que es bueno de Haruki Murakami, el que es muy bueno, es Hombres sin Mujeres. Es medio largo, dice, para leerlo en la radio, pero está buenísimo, yo lo leí un par de veces. Hoy, como no vamos a tener la tomboludez a las 6 y a las 18:14, vamos a estar leyendo un ratito antes el cuento, así que vamos a leer Hombres y Mujeres de Haruki Murakami. En el bloque de historia voy a hablar de John Coltrane. Atenti los yaceros, porque se cumple un siglo del nacimiento de este saxofonista. Bueno, historia que tiene en su vida, venció la heroína, murió a los 40 años, 40 años tenía, yo estoy hablando de él después de 100 años de su nacimiento. 23 álbumes dejó grabados con su saxo, yo tengo muchos ahí que escucho todo el tiempo. Hoy voy a hablar de eso, 5 menos 20 de la tarde. A mi derecha, te decía, antes estaba la silla vacía que enfocábamos, ahora ya no, está Oscar Ezequiel Tombolesi, todos le dicen Tombo. Buenas tardes, Tombo.
2: ¿Qué tal? Muy buenas tardes, Casildea y alrededores.
0: ¿Casilde dijiste?
2: Casilda.
0: No. Ah, te entendí, Casilde.
2: Casilde puede ser también.
0: No, bueno, puede ser no, está mal dicho.
2: Casilde.
0: Pero bueno.
2: Rijone y alrededores. Miércoles, mi querido pueblo radial.
0: Sí.
2: Mitad de semana. Pero acá no existe eso de bajar un cambio. Acá se acelera. Porque cuando se enciende este micrófono, empieza la maquinaria y arranca la fiesta.
0: ¿Empieza la maquinaria ahí?
2: Y arranca la fiesta.
0: ¿Qué fiesta?
2: Pará. Se despereza la tarde y aparece ese pequeño oasis donde puede pasar absolutamente cualquier cosa. ¿No te das cuenta la calidad de palabras?
0: Sí, nunca te escuché hablar así.
2: Información, música, actualidad, entretenimiento, historias, personajes, alguna que otra pavada importante. Y por supuesto, muchísimo buen humor. Porque estamos para acompañarte mientras laburás, mientras manejás, mientras cocinás, mientras ordenás la casa, como hizo Checho el fin de semana.
0: Sí, claro.
2: O mientras simplemente te tirás en sillón a preguntarte, ¿qué hago hoy?
0: Como hizo Tombo el fin de semana.
2: Y no, todavía no. Y nosotros tenemos la respuesta. ¿O no?
0: ¿En serio? ¿Tenemos la respuesta?
2: ¿O no?
0: Claro, no.
2: ¿O
0: claro, no? Claro.
2: Pero sí tenemos música, compañía,
0: sí.
2: Buena onda,
0: sí.
2: Y 3 horas para hacer de esta tarde una tarde distinta. Acomodate donde estés, deja que la radio entre en tu casa, en tu negocio, en tu auto, en tu oficina, o donde sea que estés escuchando. Porque ya estamos acá. Checho Los Baquia está en el aire. Y junto a Checho, quienes habla el Tombo, Jair,
0: sí.
2: Estamos preparados para ponerle ritmo, humor y un poquito de locura esta tarde de miércoles.
0: Ah, pensé que iba a decir tarde de mierda.
2: No.
0: Bueno.
2: Así que, señoras y señores, amigos, amigas, oyentes y oyentas,
0: no se dice.
2: Oyentes fieles, oyentes nuevos, gente que nos escucha todos los días y gente que acaba de caer de casualidad. Bienvenidos al programa más icónico de las tardes en la radio más grande y escuchada de Casilda y la región.
0: Le mandé un mensaje a... Hola, Alan, querido. Nos está visitando Alan Vidaña.
2: Alan.
0: Claro, sí. Le mandé un mensaje a Jair para ver, porque me dice con qué música podemos empezar. Después yo quiero hablar de lo que fue ayer el encuentro de Fito Páez en el programa de Mario Pergolini.
2: Ah,
0: lo vi.
2: Programón.
0: Hoy al mediodía lo vi yo.
2: Sí.
0: Me agarra medio de viejo puto.
2: No, no, pará.
0: No paré de llorar, no paro de llorar cuando...
2: Pero pará, las palabras.
0: Somos con una contemporaneidad, tenemos con Fito Páez.
2: Y con Pergolini.
0: Y con Pergolini. Que...
2: No, tiene, Mario tiene 61 y creo sí. que Fito 63.
0: Sí, una cosa así.
2: Vos menos.
0: Estoy un poquito atrás, pero, sí. pero bueno, estamos ahí, digo. Crecí con los dos. Entonces, me pasó que me emocioné tanto de todo lo que fue. Pues, vos podés decir que Fito canta mal, que desafina, podés decir que lo que dice es medio biribiri. Y eso que yo, políticamente no coincidimos. Entonces, me emocioné. Después voy a estar charlando de eso, pero le estaba contando a Jair que a lo mejor podríamos arrancar con el tema de Sarma y Sangra que... Fito tocó anoche en honor a Charlie. Yo me acordaba de la primera vez que lo escuché. Digo, claro que sí. Qué locura esta canción. Es medio Beethoven, Chopin, no sé. Pam pam pam pam, música clásica. Tran tan tan tan tan tan tan tan tan tan tan tan tan tan tan tan tan tan tan tan tan tan tan tan tan tan tan tan. Digo, qué increíble este tipo lo que está haciendo. Bueno, nada. Pensando un poco en todo eso, capaz que podemos arrancar con esa canción.
2: Puede ser.
0: Capaz.
2: Lindo tema es.
0: Sí.
2: Ah, está bien. Está bien, está bien.
0: Hoy no tenés, Tom Boludez.
2: No, y no. ¿Por qué?
0: En el bloque de parece
2: pero,
0: que no
2: hay nada tengo
0: que
2: algo.
0: Es... Ah, ¿qué tenés?
2: Algo que es buenísimo. Que ya no sabemos qué hacer para que hagan el amor. Dice otra palabra, pues yo voy a decirlo así.
0: Cojan.
2: No es lo mismo.
0: No.
2: La insólita campaña de Tulipán al borde de la quiebra.
0: Ah, mirá, y claro, no. La gente no usa más preservativos.
2: Hizo un está mal.
0: Sí, está mal.
2: Hizo un comunicado oficial. Y el eslogan es: ya no sabemos más qué hacer para que.
0: Garchen.
2: No, bueno.
0: No, no sé qué palabra usaron.
2: Sí, C-O-J-A-N.
0: Cojan.
2: No, pará, pero no lo digas al aire, no se puede.
0: ¿Por qué no se puede?
2: No. Bueno, así que te voy a hablar sobre eso.
0: Bueno.
2: Y también, si hay tiempo, siempre hay tiempo, dijo un amigo. Te voy a contar la historia del último romántico.
0: Rodolfo Valentino.
2: No.
0: Pará. Diego Gironelli.
2: No. El romántico tiene menos que...
0: No. Pará.
2: Yo tampoco, por la duda.
0: Maxi Marangoni.
2: Puede haber sido, pero no.
0: No, tampoco.
2: No.
0: Bueno.
2: De este ladrón que robó un ramo de flores y chocolates el día de la primavera para dárselo a su...
0: Sí, Maxi Marangoni lo pudo haber hecho tranquilamente.
2: Para dárselo a su pareja y lo metieron en cana.
0: Y sí. Claro, y sí. Si robaste.
2: Y robó. Un hombre de 40 años.
0: En el bloque parece que no hay nada para decir, pero hay cosas para decir. Voy a hablar de un japonés. Se llama Yoshi Morimoto. El amigo Yoshi. Que
2: Yoshi Morimoto
0: fue despedido de su trabajo y encontró un curioso negocio que es cobrar por no hacer nada. Te voy a contar.
2: ¿Cómo cobrar por no hacer nada?
0: Sí, él se ofrece a acompañar a desconocidos en sus rutinas cotidianas.
2: Yo conozco a varios.
0: Acumula más de 4.000 clientes. Y nada, está ahí, boludea con el celular. Lo acompaña a la otra persona y cobra por eso. Bueno, después te voy a contar cómo viene la mano con eso.

0: claro, acá me corrigen, me dicen, no es mejor decir hacer el amor que claro. Coger, claro, pero el título, ¿cómo es? ¿Qué dice el título?
1: Ya no sabemos más qué hacer para que
0: cojan.
1: No, pero yo dije hacer el amor también.
0: No, bueno, yo también te dije al principio hacer el amor, es mejor decir hacer el amor.
1: Vos dijiste otras palabras.
0: Garchar, dije.
1: No. Basta.
0: No, pero es hacer el amor, claro. Pero,
1: pido, por favor.
0: Pero ahí está escrito cojan, yo.
1: Gol.
0: ¿Gol de quién? ¿Qué estás mirando un partido?
1: Gol de Argentina, después te cuento.
0: 55-61-61 nuestra línea para que se comuniquen con nosotros. Tengo un problema muy grande con mi ojo izquierdo que se me está cerrando de a poquito. Hoy me levanté y no veía.
1: ¿Vos para vos estás hablando en serio?
0: Mirá. Mirá cómo tengo el ojo. No solamente me titila, sino que se me está cerrando, ¿viste? Parece que tengo un tema.
1: ¿Y probaste con ir al médico?
0: No, bueno, se me cierra, no, se me abrirá en algún momento, qué sé yo.
1: ¿Qué tiene que ver una planta que se cierra y se abre? Se echa agua.
0: Te decía, 55-61-61 nuestra línea para que te comuniques con nosotros a lo largo de la tarde. Estamos hasta las 7, yo por lo menos. Jair también, está hasta las 7. ¿Vos también estás hasta las 7?
1: No, hoy me tengo que ir antes.
0: Mira. Bueno, ahí estamos entonces. Voy a buscar la llave que abre el candado de este portón, porque este país tiene un portón. Y este país se llama Checoslovaquia.
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0: hace esta cosa impromptu shopiniano, ¿no?
1: Esto quería ver.

0: ¡Qué suerte que tenemos!
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0: 30 minutos pasaron de la hora 16, 21 grados la temperatura en la ciudad. El PRO criticó el ajuste en discapacidad y advirtió que pondrá límites. El gobierno se equivocó. En medio de las disputas internas dentro de la Casa Rosada, el PRO criticó al gobierno por los nuevos recortes en el área de discapacidad en el proyecto del presupuesto 2027 y señaló que se equivocó. A pesar de las críticas, el partido que lidera Mauricio Macri seguirá acompañando la iniciativa que enviaron al Congreso de la Nación y se adjudican los cambios que presentaron los libertarios en el proyecto. A través de un mensaje que publicaron en sus redes sociales, el Partido Amarillo dijo: "Desde hace tiempo venimos señalando los errores del gobierno con la misma claridad con la que acompañamos las decisiones que consideramos correctas. El PRO no está para aplaudir todo ni para oponerse a todo, está para defender el cambio y los valores en los que creen millones de argentinos".
1: Argentina sub-19 de la final, van por el oro en los Juegos Sudamericanos. La selección dirigida por Diego Placente venció 1-0 a Perú con un gol agónico de Santiago Espíndola y se metió en la final de los Juegos Sudamericanos 2026. Con este triunfo, la Albiceleste jugará la gran final el próximo viernes buscando la medalla de oro. En un ratito se define su rival. ¿Quién será? ¿Será Chile o no?
0: Milei aseguró ante la Asamblea General que Malvinas es una causa nacional y criticó a la ONU. Javier Milei reclamó ante la Asamblea General de las Naciones Unidas que intervenga frente a las acciones unilaterales del Reino Unido que afectan los derechos soberanos de la Argentina en las Islas Malvinas. Malvinas es para nosotros una causa nacional, repito, Malvinas es para nosotros una causa nacional y es también una prueba de la distancia que puede existir entre las palabras de las instituciones internacionales y la realidad sobre la que se pretende actuar, aseguró el presidente.
1: Lionel Messi podría extender nuevamente su contrato con Inter Miami y continuar en la MLS más allá de la temporada 2028. El club quiere que su máxima estrella siga defendiendo la camiseta rosa al menos dos temporadas más, con el objetivo de tenerlo hasta diciembre de 2030. Miami quiere disfrutar de Leo durante el mayor tiempo posible y el proyecto apunta a que Inter Miami podría convertirse en el último club de su carrera. El capítulo final de la carrera del mejor jugador de todos los tiempos podría escribirse en Miami.
0: 33 minutos pasaron de la hora 16, 21 grados la temperatura en la ciudad.

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2: Checoslovaquia. 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

donde nadie hubiera apostado un centavo por el futuro de un chico negro, hijo de sastre, criado bajo las leyes de la segregación. Fue el 23 de septiembre de 1926 en Hamlet, Carolina del Norte. En 4 décadas de vida, este chico se convirtió en uno de los saxofonistas más influyentes de la historia del jazz. John nació en Hamlet, pero apenas vivió allí. 2 meses después de su llegada al mundo, su abuelo materno, el reverendo William Blair, fue promovido a presidente de la iglesia A.M.E. Sion y trasladó a toda la familia a High Point, también en Carolina del Norte. Por supuesto que el bebé viajó con ellos. Y en High Point, en el número 118 de la calle Underhill, Coltrane pasaría los primeros 17 años de su vida, casi la mitad de su vida. Su padre, John Coltrane, trabajaba como sastre y tocaba varios instrumentos por afición. Su abuelo era ministro religioso, líder comunitario. Bueno, la música y la fe eran el aire de esa casa. High Point tenía una comunidad afroamericana sólida, activa. El pequeño John creció rodeado de gospel, bueno, de blues, de la calidez de un barrio que se sostenía a sí mismo, puertas adentro, lejos de la hostilidad de la segregación racial que marcaba cada aspecto de la vida pública. En la escuela primaria, Leonard Street, Coltrane era conocido por su prolijidad, su buen rendimiento. Su compañera Rosetta Highwood lo recordó así, según consigna el sitio oficial de la ciudad de High Point. Dice, era inteligente y tenía algo de pícaro, pero nunca lo agarraban. Era tan bueno y se reía de todo que los demás se metían en problemas, pero él no. Bueno, junto a su prima Mary Lyrley, que estaba entre los mejores alumnos de grado, participaba en obras de teatro, en festivales escolares. Bueno, en séptimo grado lo nombraron Patrol Boy, el encargado de ayudar a sus compañeros a cruzar la calle, y en su tiempo libre patinaba con su amigo Franklin Brower. Era por todo eso un chico común, ¿no? Muy común. Y en el invierno de 1938-1939, la vida de Coltrane cambió de golpe. Su abuelo y su padre murieron con pocas semanas de diferencia. Y en 1940 falleció su tío. En cuestión de meses, la familia perdió a sus figuras masculinas y con ellas la estabilidad económica que sostenía el hogar. Coltrane tenía 12 años. Su madre y su tía salieron a trabajar como empleadas domésticas en el Emerywood Country Club para mantener a la familia y la supervisión adulta se redujo al mínimo. Ese mismo año, en 1939, se sumó a la banda comunitaria de Warren Steel, donde empezó tocando el corno alto en mi bemol y luego pasó al clarinete. Al año siguiente, el director de la escuela creó una banda escolar y Coltrane fue uno de sus miembros fundadores. Más tarde encontró el saxofón, practicando con Charlie Highgood, dueño de un restaurante en Washington Street. Para cuando terminó el secundario, sus compañeros lo habían votado como el más musical del año, mirá. En 1943, cuando se recibió en William Penn High School, su madre ya se había ido a Filadelfia en busca de trabajo. Bueno, Coltrane la siguió, ya tenía 17, una ciudad nueva, el saxofón bajo el brazo. Y en Filadelfia estudió brevemente en la Ornstein School of Music y luego en los Granoff Studios. Empezó a tocar en clubes locales y en el año 45, cuando la Segunda Guerra Mundial estaba por finalizar, lo llamaron al servicio militar y terminó destinado en Hawái, lejos del frente de batalla. Nunca entró en combate, sí siguió tocando. El 13 de julio de 1946 grabó por primera vez en su vida junto a un cuarteto de marineros. La canción era Hot House de Tad Dameron. Y esa grabación recién se publicó en 1993 en una antología del sello Rhino Record. Bueno, cuando lo dieron de baja en el verano del 46, volvió a Filadelfia y ese otoño se sumó a la Joe Webb Band. A principios del año 47 pasó a la King Colax Band y fue durante ese periodo
que dejó el saxofón alto y se pasó al tenor, ya sea porque sintió que Charlie Parker había agotado las posibilidades del primero, o simplemente porque su siguiente banda

a la de Eddie Clinhead Vinson, ya tenía un altista y necesitaba un tenor. Entre 1946 y 1955, Coltrane fue un músico de alquiler. Tocaba lo que el trabajo pedía. Como un músico sesionista, que se dice ahora. Blues, rhythm and blues, jazz, lo que fuera. Pasó por la banda de Jim Heard, por los Howard McGee All Star, y en el otoño del año 49 se sumó a la big band de Dizzy Gillespie, donde permaneció hasta la primavera del 51. El primero de marzo de ese año grabó su primer solo en un disco comercial durante una interpretación de We Love to Boogie con Gillespie. Y fue también durante esos años de giras y hoteles baratos cuando Coltrane empezó a consumir heroína. Para principios de los 50, la adicción era un problema serio que le costaba contratos. Y en la primavera del 54, Johnny Hodges, que había salido temporalmente de la orquesta de Duke Ellington, lo contrató. En septiembre de ese mismo año, lo despidió por culpa de la droga. Bueno, Coltrane volvió a Filadelfia, estaba tocando allí, cuando un año después lo llamó Miles Davis. Davis acababa de brillar en el Festival de Jazz de Newport en julio del 55 y tenía contrato nuevo con el sello Columbia Records. Necesitaba armar una banda permanente y eligió a Coltrane para el saxofón tenor, junto al pianista Red Garland, el bajista Paul Chambers y el baterista Philly Joe Jones. Coltrane dudó de sí mismo desde el principio. Años después reconoció que le daba vergüenza escuchar esas primeras grabaciones con Davis. El propio Miles, en cambio, lo tenía clarísimo. Después de que empezamos a tocar juntos un rato, supe que este tipo era un cabrón de primera, dijo en su autobiografía Davis. Era exactamente la voz que necesitaba en el tenor para complementar la mía. Bueno, los 4 años junto a Davis convirtieron a Coltrane de un músico local desconocido en una figura de jazz nacional. Tocó en King of Blue en el año 1959, uno de los discos más vendidos y celebrados de la historia del jazz. Pero Davis luchó 2 veces por la heroína. Y la segunda, en abril del 57, fue la peor de esa, porque fue definitiva. Y esa ruptura parece haber sido el empujón que Coltrane necesitaba. Dejó la droga de golpe, sin ayuda médica, solo. Libre de la heroína y de la agenda de Davis, Coltrane grabó sin parar. El 31 de mayo de 1957 debutó como líder en estudio con una banda armada para la ocasión. El álbum salió en septiembre bajo el sello Prestige con el nombre simple de Coltrane. En junio de ese año se sumó al cuarteto de Thelonious Monk. Fue una escuela diferente a la de Davis, más directa, más paciente, con una lógica musical propia que Coltrane absorbió con avidez. Fue en ese periodo que desarrolló lo que el crítico Ira Gittler bautizó en 1958 como Sheet of Sound, las sábanas del sonido, una técnica donde apilaba notas en cascadas tan veloces y densas que parecían sonar todas al mismo tiempo. En septiembre de 1957 entró al estudio de Rudy Van Gelder en Hackensack, en New Jersey, y grabó Blue Train para Blue Note Record. Salió en diciembre y era su primera obra maestra. En 1959 grabó Jan Stips su debut en el sello Atlantic Record. Todas las composiciones eran suyas. Tenía 33 años y técnicamente era su 4º álbum como líder, aunque fue el primero en ser recibido como el debut real de una figura central del jazz. En octubre de 1960 grabó su versión de My Favorite Things, del musical The Sound of Music, y la transformó en algo completamente distinto, una pieza modal tocada en saxofón soprano, y se convirtió en su mayor éxito comercial y lo catapultó a la primera línea. Con ese impulso, firmó con el sello Impulse Record, el sello de jazz de ABC Faramond, donde grabaría hasta su muerte. Y fue allí donde su música se volvió cada vez más libre, más densa, también más espiritual. En noviembre de 1961, el periodista John Tyan escribió que lo que hacía Coltrane era anti-jazz. Y ese mismo mes grabó Live in the Village Vanguard con la improvisación de 16 minutos de una canción que se llama Chasing the Train. Bueno, a fines del 64, Coltrane grabó A Love Supreme, una suite en 4 partes que describió como su intento de decirle gracias Dios a través de la música. Era un agradecimiento por haber salido de la adicción en el año 57. El álbum recibió 2 nominaciones al Grammy y se convirtió en el disco más vendido de su carrera.
A Love Supreme. Para entonces su banda había cambiado, el pianista McCoy Tyner y el baterista Elvin Jones, pilares del llamado cuarteto clásico, se fueron antes de que terminara el año 65. En su lugar entraron su segunda esposa, la pianista Alice Coltrane, el saxofonista Farb Sander y el baterista Raed Ali. Coltrane había estado casado primero con Juanita Groups y con Alex McLeod se casó a mediados de los 60 y tuvieron tres hijos, John, Raby y Oran. El músico crió a Michelle, que era también hija de Alice. Bueno, el año 66 publicó Culuse, Mamma y Meditation, sus dos últimos álbumes en vida. Quienes los rodeaban notaban que algo no andaba bien, tenía dolores frecuentes. Bueno, seguía tocando, seguía grabando, seguía dando conciertos. Y el domingo siguiente, al haber aprobado Expression, ingresó al hospital. En las primeras horas del 17 de julio de 1967, murió de cáncer de hígado. Tenía 40 años. Detrás dejó a Alice, a sus cuatro hijos, una cantidad considerable de material inédito que los sellos fueron publicando durante años. OM, Cosmic Music, Transition, todos en Impulse Record. John William Coltrane nació el 23 de septiembre, hace 100 años, en California. Y murió el 17 de julio de 1967. Grabó 25 álbumes como líder. En el 92 recibió el Grammy, 25 años después de su muerte. En el 2007 la Junta de Premio Pulitzer le otorgó una mención especial póstuma. En High Point, una estatua de bronce de 2 metros 40 lo muestra con el saxofón en la mano, en la esquina de Commerce Avenue y Hamilton Street, a metros del sitio municipal que hoy lleva su nombre, ahí lo estamos viendo. El chico que patinaba con Franklin Brower y nunca se metía en problemas, terminó con su propio monumento en el centro de la ciudad donde creció. Hoy te conté la historia de John Coltrane, a un siglo del nacimiento de este saxofonista que venció a la heroína, murió a los 40 años y dejó 25 álbumes memorables.

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16: Un día de diferencia, sí, claro, porque el 22 de septiembre de 1984, yo estaba en... Bueno, no importa, eso no significa nada, salí a Piano Bar, y dentro de Piano Bar estaba esta canción. Hoy queremos recordar este tercer álbum de estudio de Charly García, grabado en los estudios Ion y mezclado en la ciudad de Nueva York. Algo de Piano Bar. En la tarde de Checoslovaquia, promesas sobre el video.

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1: Horas 2 minutos en la ciudad de Casilda, 21 grados 6 décimas la temperatura. El gobierno confirmó un nuevo feriado nacional por la visita del Papa León XIV. Será el lunes 9 de noviembre cuando el pontífice encabece una misa en la ciudad de Buenos Aires. Para el martes 10 y miércoles 11 se prevén medidas similares, pero limitadas a las jurisdicciones incluidas en su recorrido.
2: Encontraron éxtasis valuado en más de 2 millones de dólares dentro de 3 autos provenientes de Brasil. En el marco de un operativo contra el narcotráfico, la policía de Entre Ríos desarticuló una red criminal internacional dedicada al transporte de estupefacientes. Durante los procedimientos, secuestraron 40 kilos de MDMA y 10.000 pastillas de éxtasis valuadas en 2 millones de dólares que estaban ocultas en 3 autos provenientes de Brasil. A su vez, detuvieron a 6 personas de nacionalidad brasileña.
1: Un policía fue detenido en Echesortu tras una denuncia por violencia de género de su novia, también agente. El procedimiento tuvo lugar en la mañana de este miércoles en Caferata al 1000, en la ciudad de Rosario, donde el uniformado intentó ingresar al departamento de su novia, quien llamó al 911.
2: Detuvieron otros 3 sospechosos por el crimen de Leonel, el nene de 7 años, asesinado a tiros en Mendoza. 3 nuevos sospechosos fueron detenidos por el crimen de Leonel Santino Ortiz, el nene de 7 años, que murió durante un ataque a tiros contra su casa en Villa Junín, Las Heras, provincia de Mendoza. Así, ya son 4 los arrestados vinculados a la investigación. Los acusados cayeron esta mañana en medio de una decena de allanamientos en distintos barrios de la capital provincial y Las Heras. Los detenidos son un adolescente de 17 años, Marcos Ernesto Castillo Ferreira, de 23, y Tiziana Yamil Cabrera Campaña, de 21, e hija del primer imputado en la causa, Cristian Alejandro Cabrera Ramírez.

0: 20 horas, 4 minutos en la ciudad de Casilda, 21 grados, 6 décimas, la temperatura.
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0: abrazo para mi hermanito.
1: El amor, mi vida, mi sangre. 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

0: 20 minutos pasaron de la hora 17 en la República Argentina. 55-61-61 nuestra línea para que te comuniques con nosotros.
1: Cayó por ladrón y romántico.
0: ¡Ja! Conozco varios así, ¿eh?
1: Robó un ramo de flores y chocolates el día de la primavera. Un robo insólito se vio, claro, en un comercio de Nueva Córdoba, donde un hombre de 40 años fue detenido, acusado de robar, junto a otro sospechoso, un ramo de flores,
0: mirá,
1: chocolates y golosinas. El episodio fue registrado luego de que empleados del local detectaran falta de mercadería y se comunicaron con el 911. Por un lado, el sospechoso fue atrapado, mientras que el segundo logró alejarse. Los efectivos secuestraron un ramo de flores, varios chocolates y golosinas. Las imágenes que aportó el comercio forman parte de los elementos considerados en el caso. De acuerdo a lo que muestran las cámaras, ambos habrían tomado la mercadería denunciada y los habrían ocultado entre su ropa. Pero bueno, quisiera hacer un regalito.
0: Y bueno, sí, pero no tenía plata.
1: Pero no tenía plata.
0: Claro.
1: Claro, el último 18. Aguantame hasta mañana, amigo.
0: Se lo robó y lo agarraron y
1: Agarraron y ahora te atroden.
0: Adentro. Sí,
1: bueno. Se puede ver rollo de papel film en imagen. Papel film, no sé. Tenés que robar papel film.
0: Ah, que robó, sí, robó un rollito de papel film.
1: Tres halls de menta.
0: Ah, caramelos halls. Se ve un robo de poca monta.
1: Dos Kinder.
0: No, mi Kinder. Amor, claro.
1: Un Koffler con nueces. Dos Toffee.
0: Está el detalle de todo.
1: No, se ve en la foto.
0: Manoteó.
1: Dos Toffee. Dos Toffee, eso con dulce de leche, ¿viste?
0: Sí.
1: Los grandes, no los chiquititos, los grandes.
0: Ajá.
1: Un blog. Chocolate blog.
0: ¿De los grandes o de los chiquitos?
1: De los chiquitos,
0: Estamos hablando de cuánta plata es.
1: 2000K.
0: Sí.
1: Dos chocolates de Milka. Y uno que viene de esos, de los tres bomboncitos, los Ferrero Rocher.
0: Sí.
1: Uno chiquitito.
0: Qué rico son los Ferrero Rocher.
1: Sí.
0: ¿Cuánto hace que no como uno?
1: Y el ramo de flores. Eso fue lo que robó.
0: Ponele que son 20 lucas.
1: No,
0: no sé,
1: más.
0: Un poquito más, 30.
1: Sí. Sí, un poco más. Y lo. Sí, 30 lucas, ponele.
0: Pobre pibe. Pero es ese tipo de lo meten en cana, pero ¿para qué? ¿Para estar un rato? Para
1: y, después y, se va a tener que ir. Que sí, lo agarraron medio rapidón.
0: Que eso, no sé cómo...
1: Fue en Córdoba esto.
0: Mirá.
1: En Nueva Córdoba.
0: Hoy no va a haber tomboludez.
1: No.
0: Y yo voy a aprovechar... Yo voy a aprovechar a leer un cuento que se llama Hombres sin Mujeres, del japonés Haruka Murakami.
1: ¿Cómo estás con los japoneses?
0: Sí. Sí, este me lo recomendó Alejandro Apo, estoy recontento por eso.
1: Sí. Yo tengo lo que te dijo Alejandro Apo.
0: ¿En serio?
1: Sí. ¿No sabías? Yo tengo toda la información.
0: ¿Y por qué lo tenemos?
1: Es porque uno es periodista.
0: Alejandro Apo, el otro día yo leí un cuento de él y me dijo así como que me encantó y cómo lo leíste. Hola,
1: sí.
0: Te mando un abrazo. Dice, pero el cuento de...
1: Escuchá.
2: Sergio, te mando un abrazo. Lo había leído, el cuento, me lo habían mandado. Y la verdad que lo disfruté. Lo dijiste muy bien. Te mando un abrazo grande.
1: Apo te dijo eso, maestro.
0: Sí, Apo. No. Pero no sé por qué lo tenés, me asombra más que lo tengas vos que Apo me mande eso.
1: Yo tengo muchas cosas que vos no sabes.
0: Bueno, y después en otro audio, que no sé si lo tenés, y ya me da miedo, me recomendó Hombres sin Mujeres.
1: A ver.
0: El...
1: No, ese no lo tengo.
0: Un cuento que me dice medio largo. Entonces, bueno, justo hoy que no hay tomboludez, lo voy a leer. Así es. Pero sí, Alejandro Apo me dijo, somos medio amigote con Alejandro Apo.
1: Sí, el año pasado yo hablamos con él, ¿verdad?
0: Claro, sí, muy bien estuvo.
1: Linda nota, estaba medio puradito.
0: Pero estuvo muy bien, sí, me acuerdo, perfecto, claro, sí. Está todas las noches todavía, ¿eh? En la M750, me parece. Todas las noches, antes de Dolina.
1: Sí.
0: Está ahí.
1: Y sigue comentando fútbol por relatores.
0: Exacto, con Víctor Hugo, me parece.
1: Víctor Hugo y varios
0: ahí chicos está. Ahí. 25 minutos pasaron de la hora 17 en la República Argentina. Recibimos mensaje al 55-61-61. Dice Mario: hola chicos, ¿qué tal amigos? Aquí en Granadero a Caballo, sin luz. ¿Se sabe qué pasa? A las 17.21 puso. Y a las 17.24 puso, ya volvió. Entonces no tenemos nada que hacer ahí.
1: No.
0: Ya volvió.
1: Ya volvió.
0: Ya está. Era toda una situación que ya se pudo resolver.
1: Bueno. Sí. Están haciendo varios desarreglos. Desde la EPE informaron eso. En diferentes puntos de la ciudad.
0: Ah, perfecto. Bueno, tenés toda la información siempre, ¿eh? Qué tipo completo
1: y,
0: que
1: es. Si no está Balcea y me tengo, hay que informarse. ¿Cuándo vuelve?
0: No sé. Por mí que no vuelve.
1: No. Sergio. Está en los Juegos Americanos, está
0: retratando. Sí. Bueno, está ahí. Bueno, cuando terminen los juegos, no sé cuánto duran, ¿dos semanas, tres?
1: Antes vi una foto de Barcelona, está con un capibara.
0: Dale, ¿en serio? ¿Qué, abrazado?
1: Sí, ¿no lo viste?
0: No lo vi.
1: Ahí estoy.
0: Me parece que lo tengo bloqueado.
1: Ahí está.
0: Ah, se compró uno de esos.
1: Mirá.
0: Ah, sí, está buenísimo.
1: Ahí está Balcea.
0: Claro, está Balcea con un...
1: con un capi.
0: Sí, de peluche.
1: Sí.
0: Era increíble la cantidad de cola que estuvieron haciendo allá en el Parque Independencia para comprar esos peluches, ¿eh?
1: Está, ayer, bueno, Delphi estuvo en una excursión con la escuela.
0: Sí.
1: Y fueron a los Juegos Sudamericanos. Y estaba agotado.
0: Sí, pero salen 25 lucas, me parece.
1: Sí. Estaba, y son grandes. Estaba agotado el capibara.
0: Qué locura. Señores, 27 minutos pasaron de la hora 17 hasta la hora 19. Seguimos haciendo Checoslovaquia.
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0: Minutos pasaron de la hora 17, 21 grados 3, la temperatura en la ciudad. Docentes de la UNR llevan a CONADU la propuesta de un paro por tiempo indeterminado. La docencia de la Universidad Nacional de Rosario decidió profundizar el reclamo por la aplicación de la ley de financiamiento universitario en el marco de la votación lanzada por la Asociación Gremial de Docentes e Investigadores de la Universidad Nacional de Rosario, COAD. El 50% se inclinó a favor de la opción de lanzar un paro por tiempo indeterminado. La moción se llevará al Plenario Nacional que la Federación Nacional de Docentes Universitarios, CONADU, convocó para el próximo viernes, donde se decidirá cómo se encamina el conflicto.
1: Jinetes armados balearon la casa de una familia en la costa de Pueblo Esther. Un grupo de tres hombres a caballo abrió fuego contra una vivienda del barrio Vignaduzzi, en la vecina localidad de Pueblo Esther. Varios de los disparos ingresaron al inmueble y los agresores amenazaron con regresar. La familia negó tener vínculos con el robo de equinos, una de las versiones que circuló sobre el ataque.
0: Patentes 2027. Buenos Aires anunció fuertes rebajas. ¿Qué pasará en Santa Fe? El impuesto a las patentes volverá a quedar en el centro de la discusión tributaria de cara al 2027. El gobierno de la ciudad de Buenos Aires anunció este miércoles una fuerte reducción de la carga sobre los vehículos. 6 de cada 10 autos pagarán menos o dejarán directamente de tributar. La decisión abre inevitablemente la pregunta sobre qué ocurrirá en Santa Fe, donde el gobierno provincial se encuentra en plena elaboración del presupuesto 2027 y todavía no comunicó cuál será la política para la patente única sobre vehículos durante el próximo ejercicio.
1: Tenía pedido de captura hace 4 años por lavado de narco y cayó mientras iba al gimnasio en Pérez. Maximiliano José Cáceres, de 36 años, fue detenido este miércoles en un operativo de la Policía de Seguridad Aeroportuaria. Está sindicado de tener conexión con una condenada estructura que vendía drogas bajo la modalidad delivery en el centro y macrocentro de Rosario.
0: 33 minutos pasaron de la hora 17, 21 grados 3, la temperatura en la ciudad.

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0: Un japonés que se llama Soji Morimoto fue despedido y encontró un curioso negocio, que es cobrar por no hacer nada. ¿A quién no le gustaría eso? Bueno, yo te cuento lo que está haciendo este japonés. Dice, era 2018 y Soji Morimoto acababa de ser despedido. Su jefe le dijo que no aportaba nada, bueno, que era lo mismo si iba o no a la oficina. Cualquiera hubiera sentido vergüenza y él en cambio vio una oportunidad. Ese día tomó su teléfono, abrió X y escribió un anuncio con apenas 300 seguidores. Se alquilaba a sí mismo para no hacer nada. Y lo que siguió nadie lo anticipó, porque hoy con 41 años y desde su ciudad ahí en Tokio, el japonés acumula más de 4.000 sesiones, supera los 400.000 seguidores en X y genera ingresos cercanos a los $90.000 anuales con un servicio de compañía. El modelo es muy simple, cobra entre 10.000 y 30.000 yenes, o sea, entre 63 y $191, por cada sesión de 3 horas. Es como si cobraría $20 la hora. Y su única obligación es estar presente, nada más. Las solicitudes que recibe el Tokiota, así se llaman los nacidos en Tokio, forman un catálogo tan variado como improbable. Algunos lo convocan para acompañar la firma de papeles de divorcio. Otros simplemente quieren que alguien esté cerca mientras trabajan, comen o pasean. Hay quienes lo llaman por videollamada porque se aburren. Y también que lo llevó a dar 13 vueltas en tren por la capital japonesa a lo largo de un día entero. El encargo más extenso hasta el momento fue un recorrido ferroviario de 17 horas consecutivas por la misma ruta, desde las primeras horas de la mañana hasta el último servicio nocturno. Morimoto estuvo ahí sentado sin intervenir. Una cuarta parte de su clientela es habitual y entre los casos más llamativos figura alguien que lo contrató 270 veces. La mayoría son residentes de Japón, aunque también atiende a visitantes de otros países, entre ellos personas de Estados Unidos. El único límite explícito en sus condiciones es que no presta servicios sexuales. Y uno implícito que sostiene con firmeza, dice, nunca seré amigo de las personas que me alquilan. Cada vez que terminan, pagan, y cada vez que empiezan, son extraños. Cuando el joven publicó aquel anuncio en el año 2018, se presentó como alguien que no puede hacer nada salvo estar presente y dar respuestas muy simples. Y en los meses siguientes, los 300 seguidores se convirtieron en 100.000. La historia de un hombre que vendía su presencia, sin conversación garantizada, sin compromiso emocional, sin utilidad aparente, conectó con algo que muchas personas no sabían que necesitaban. Y esta demanda creció y el servicio se volvió su única fuente de ingresos con la que sostiene a su esposa e hijos. Durante años cobró una tarifa fija, pero en el año 2023 adoptó un esquema de pago libre en el que son los propios usuarios quienes deciden el monto. Dice, cobro una tarifa voluntaria, así que no sé si será sostenible, pero me divierte. Y años después de aquel tweet, publicó un libro que es Persona de Alquiler que no hace nada, así se llama, que narra sus experiencias más memorables. Fiel a su filosofía, no lo escribió él, contrató un escritor y un editor para que lo hicieran a partir de conversaciones con él. Bueno, ahí está esta historia de este Tokiata, ¿no? Que quedó sin trabajo y entonces se ofreció para acompañar, no hace nada, y lo contratan. Este japonés que se llama Soji Morimoto acumula más de 4.000 clientes desde que lanzó su servicio en el año 2018.
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1: Un minuto pasado de la hora 18, 20 grados 9, la temperatura en la ciudad. Crecida del Paraná, advierten por riesgos en la navegación y posibles desbordes de los arroyos. Las fuertes lluvias registradas en distintos puntos del norte argentino y de Brasil vuelven a poner la atención sobre el comportamiento del río Paraná y su posible evolución durante las próximas semanas. En Rosario, el nivel del río se encuentra actualmente en torno a los 2.5 metros, aunque las proyecciones anticipan un nuevo repunte hacia fin de mes. Un integrante del Observatorio Ambiental de la Universidad Nacional de Rosario explicó que el Paraná ha ido oscilando, pero que existe la posibilidad de que alcance nuevamente una altura de entre 3 y 3 metros 20 hacia fines de septiembre. Sorpresivos insultos de los hinchas argentinos a la selección sub-19 antes del triunfo agónico ante Perú. La selección argentina sub-19 logró un triunfazo en la última pelota del partido ante su par de Perú y avanzaron a la final por la medalla dorada en el marco de los Juegos Suramericanos Santa Fe 2026. Pero antes de festejar el gol de Spíndola, los hinchas desde las tribunas bajó un típico canto con insulto incluido para un equipo que no podía doblegar a su rival. Cuando el reloj marcaba los 35 minutos del segundo tiempo, los pibes de Argentina no podían salir del 0-0 contra el combinado peruano, un rival que había ganado su grupo y presentó batalla ante los locales. Esto no importó y la televisación del encuentro captó con su sonido de ambiente un momento por lo menos repudiable cuando se escuchó el característico canto de cancha donde los hinchas piden más actitud a sus jugadores y denigran al rival de turno. Internacionales, Reino Unido le respondió a Javier Milei tras su discurso en la ONU. El desarrollo de los hidrocarburos es legítimo. A través de un comunicado que intenta hacer prevalecer su soberanía sobre las Islas Malvinas, el Reino Unido le respondió al duro discurso que pronunció Javier Milei en Nueva York ante la Asamblea General de las Naciones Unidas, en el que criticó al organismo por mirar para otro lado ante el reclamo argentino, al que calificó como una causa nacional. Asimismo, los británicos afirmaron tener el derecho de explotar los recursos naturales del territorio en disputa. Cuatro minutos pasaron de la hora 18, 20 grados 9, la temperatura en la ciudad.
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de Haruki Murakami, Hombres sin Mujeres. El timbre del teléfono me despierta pasada la una de la madrugada. Una llamada telefónica en plena noche siempre resulta violenta. Es como si alguien intentase destruir el mundo valiéndose de una brutal pieza metálica. Como miembro del género humano, tengo la obligación de acallarlo. Así que me levanto de la cama, voy a la salita de estar y descuelgo el auricular. Una voz grave de hombre me da un aviso. Una mujer ha desaparecido para siempre de este mundo. La voz pertenece al marido de la mujer. Por lo menos así se presentó y me dijo algo. Mi mujer se suicidó el miércoles de la semana pasada. Y en cualquier caso, pensé que debía comunicárselo. Eso me dijo. En cualquier caso. Su tono me pareció desprovisto de todo sentimiento. Daba la impresión de que dictara un texto para un telegrama. Apenas había silencios entre palabra y palabra. Un aviso puro y duro. La verdad sin ornamentos. Punto. ¿Qué respondí yo? Debí de decirle algo, pero no recuerdo qué. De todas formas se hizo un silencio. Un silencio como si cada uno nos asomásemos a un extremo de un hondo agujero abierto en el medio de una carretera. Luego él colgó, sin más ni más, sin haber añadido nada, como si suavemente depositase una frágil obra de arte en el suelo. Y yo me quedé allí, plantado, con el teléfono en la mano, absurdamente, en camiseta blanca y boxers azules. No sé de qué me conocía. ¿Le habría dicho ella que yo era un viejo amante? ¿Para qué? ¿Y cómo es que tenía mi número si no viene en la guía telefónica? Además, para empezar, ¿por qué yo? ¿Por qué tuvo el marido que tomarse la molestia de llamarme e informarme de que ella había desaparecido para siempre? Me resulta difícil creer que ella se lo pidiera por escrito en el testamento. De nuestra relación hacía una eternidad. Y una vez rota, nunca nos volvimos a ver. Ni siquiera hablar por teléfono. Pero en fin, eso no tenía importancia. El asunto es que no me dio ni una sola explicación. Él creyó que tenía que informarme de que su mujer se había suicidado. Y en algún sitio consiguió el número de teléfono de mi casa. Pero no vio necesario informarme de nada más. Todo indica que su intención era dejarme en ese punto intermedio entre el conocimiento y la ignorancia. ¿Pero por qué? ¿Pretendería hacerme pensar en algo? ¿En qué? No lo sé. El número de interrogantes solo fue en aumento, como un niño que estampa su sello de juguete sin ton ni son en su cuaderno. Y es que ni siquiera tenía idea de por qué se había suicidado o cómo había puesto fin a su vida. Aunque hubiera querido averiguarlo, no habría podido. Desconozco dónde vivía y ya apuesto, ni siquiera sabía que se hubiera casado. Como es natural, tampoco sé su apellido de casada. El marido no me dijo su nombre por teléfono. ¿Cuánto tiempo había estado casada? ¿Había tenido hijos? ¿Hijas? No obstante, acepté sin más lo que el marido me había comunicado. No albergaba ninguna sospecha. Tras romper conmigo, ella siguió viviendo en este mundo, se enamoraría probablemente de alguien con quien luego se habría casado y el miércoles de la semana pasada acabó con su vida por algún motivo, de algún modo. En cualquier caso, en la voz del marido había sin duda un vínculo profundo con el mundo de los muertos. En la quietud de la noche, fui capaz de sentir esa cruda conexión. Percibí la tirantez del hilo tensado y su agudo destello. En ese sentido, llamarme pasada la una de la madrugada, fuese o no la intención, era la opción correcta para él. A la una de la tarde seguramente no habría causado el mismo efecto. Cuando por fin colgué el auricular y volví a mi cama, mi mujer estaba despierta. ¿Quién ha llamado? ¿Se ha muerto alguien?, preguntó ella. No, nadie. Se han confundido de número, contesté, arrastrando las palabras con voz somnolienta. Pero ella, por supuesto, no me creyó, porque incluso en mi tono se percibía un atisbo de muerte. La conmoción que provoca una muerte reciente es altamente contagiosa. Se transforma en un temblorcillo que se propaga por la línea telefónica, deforma el eco de las palabras y hace que el mundo se sincronice con su vibración.
Mi esposa, con todo, no añadió nada. Estábamos acostados a oscuras, cada uno pensando en sus cosas, con el oído pendiente de aquella quietud. De modo que aquella era la tercera mujer que elegía la vida del suicidio de entre todas con quienes había salido. Bien pensado, no, tampoco hace falta pensarlo tanto, pues la verdad es que es una tasa de mortandad considerable. Apenas pudo creerlo. Porque tampoco he salido con tantas mujeres. Me cuesta entender cómo pueden ir quitándose la vida una tras otra, siendo tan jóvenes. Ojalá no sea culpa mía. Ojalá no me vea implicado. Ojalá ellas no me tomen como testigo o cronista. Lo deseo de veras, de corazón. Además, ¿cómo expresarlo? Ella, la tercera, dado que me resulta incómodo no nombrarla de algún modo, he decidido llamarla provisionalmente M. No era en absoluto una persona con rasgos suicidas, y es que a M siempre la vigilaban y protegían todos los marineros fornidos del mundo. No puedo explicar con detalle qué clase de mujer era, dónde y cuándo nos conocimos, ni las cosas que hacía. Lamentándolo mucho, aclarar ciertos aspectos me causaría diversos problemas en la vida real. Posiblemente se generarían unas molestias que afectarían a personas todavía vivas de su entorno. Así que solo puedo decir que mantuve una relación muy íntima con ella durante una época, pero que un buen día sucedió algo y nos separamos. A decir verdad, creo que conocí a M cuando tenía 14 años. En realidad no fue así, pero aquí lo daré por hecho. Nos conocimos en el colegio a los 14 años. Debió de ser en clase de biología. Estaban hablándonos sobre los amonites, los celacantos o algo por el estilo. Y ella estaba sentada en el pupitre de al lado y yo le dije, ¿podrías pasarme la goma si tienes? Es que he olvidado la mía. Y ella partió su goma de borrar en dos y me dio un pedazo, sonriendo. Y literalmente en ese mismo instante tuve un flechazo. Ella era la chica más guapa que jamás había visto. O eso pensaba yo entonces. Así es como quiero ver a M. Quiero imaginar que nos encontramos por primera vez en el aula. Por la abrumadora y subrepticia intermediación de los amonites, los celacantos o lo que quiera que fuese. Y es que al imaginarlo así muchas cosas se encajan a la perfección. A los 14 años yo estaba sano como un producto recién fabricado y por consiguiente cada vez que soplaba el cálido viento del poniente tenía una erección. Al fin y al cabo estaba en la edad. Pero con ella no me empalmaba porque ella superaba con creces a todos los vientos del poniente. Bueno, y no solo a los del poniente, era tan maravillosa que anulaba cualquier viento que soplase desde cualquier dirección. ¿Cómo iba a tener una sucia erección delante de una chica tan perfecta? Era la primera vez en mi vida que me encontraba con una chica que provocaba en mí tal sensación. Siento que ese fue mi primer encuentro con M. En realidad no fue así, pero si lo pienso de esa manera, todo cobra sentido. Yo tenía 14 años y ella también. Para nosotros fue la edad del encuentro perfecto. Así fue como de verdad debimos conocernos. Pero luego M desaparece de pronto. ¿A dónde habrá ido? La pierdo de vista. Algo ocurre y en ese preciso instante en que miro hacia otro lado, ella se va sin más ni más. Cuando me percato ya no está, aunque un rato antes se encontraba ahí. Quizá algún astuto marino la haya engatusado y se la haya llevado a Marsella o a Costa de Marfil. Mi desesperación es más profunda que cualquier océano que hayan podido surcar. Más profunda que cualquier mar. Guarida de calamares gigantes y dragones marinos. Me aborrezco, ya no creo en nada. ¿Cómo es posible? Con lo que me gustaba, M. Con el cariño que le tenía. Con lo que la necesitaba. ¿Por qué tuve que mirar hacia otro lado? Pero por el contrario, desde entonces, M está en todas partes. Puedo verla en cualquier sitio, sigue ahí. Y la veo en distintos lugares, en distintos momentos, en distintas personas. Me doy cuenta. Yo metí la mitad de la goma de borrar en una bolsa de plástico y la llevé siempre conmigo. Como una especie de talismán. Como una brújula que marca el rumbo. Si la llevaba en el bolsillo, algún día encontraría a M en un rincón del planeta. Estaba convencido. Lo único que ocurría era que se había dejado engañar por las sofisticadas lisonjas de un marinero que la embarcó en un gran buque y se la llevó a tierras remotas. Porque ella era una chica que siempre procuraba creer en algo. Una persona que no titubeaba a la hora de partir una goma en dos y ofrecer la mitad.
Intento obtener siquiera algún retazo de ella en distintos lugares, a través de distintas personas, pero por supuesto no son más que fragmentos. Un fragmento es un fragmento, por mucho que se reúnan. El núcleo de M siempre me rehúye, como un espejismo. Y el horizonte es infinito, tanto en la tierra como en el mar. Yo sigo desplazándome incansablemente tras ella, hasta Bombay, Ciudad del Cabo, Reykjavik, las Bahamas. Recorro todas las ciudades portuarias, pero cuando llego ella ya se ha esfumado. En la cama deshecha permanece todavía el tenue calor de su cuerpo. El fular con adornos de espirales que llevaba cuelga del respaldo de la silla. Hay un libro sobre la mesa, abierto boca abajo. Unas medias algo húmedas que se secan en el lavabo, pero ella ya no está. Los pesados de los marineros del mundo intuyen mi presencia y se la llevan a toda prisa a otro lugar, la esconden. Yo, claro, ya no tengo 14 años, estoy más moreno, más curtido. Llevo barba y he aprendido la diferencia entre un símil y una metáfora. Pero cierta parte de mí todavía tiene aquella edad, y esa parte eterna de mí, que es mi yo de 14 años, espera con paciencia a que un suave viento de poniente acaricie mi sexo virgen. Allí, donde sople ese viento, allí estará M. Esa es M para mí. Ella no es amiga de permanecer en un sitio, pero tampoco es de la que se quitan la vida. Ni siquiera yo sé qué pretendo al contar todo esto. Supongo que intento escribir sobre la esencia de algo irreal. Pero escribir sobre la esencia de algo irreal se asemeja a quedar con alguien en la cara oculta de la luna. Está oscuro y no hay señales. Encima es vastísima. Lo que quiero decir es que M era la chica de quien debí enamorarme cuando tenía 14 años. Pero en realidad fue mucho más tarde cuando me enamoré de ella. Y para entonces ella, por desgracia, ya no tenía 14 años. Nos equivocamos en el momento de conocernos. Como quien confunde el día de una cita. La hora y el lugar eran correctos, pero no la fecha. En M, sin embargo, todavía vivía aquella niña de 14 años. Yacía dentro de ella en su totalidad, no de manera parcial. Si yo aguzaba bien la vista, podía vislumbrar su figura que iba y venía dentro de M. Cuando hacíamos el amor, a veces envejecía espantosamente entre mis brazos y otras se transformaba en niña. Siempre transitaba de ese modo por su propio tiempo personal. Me gustaba esa faceta suya. En esos momentos yo la abrazaba con todas mis fuerzas hasta hacerle daño. Quizá hiciese demasiada fuerza, pero no podía evitarlo porque no quería entregársela a nadie. No obstante, llegó de nuevo el día en que volví a perderla. Y es que todos los marineros del mundo van tras ella. Solo soy incapaz de protegerla. Cualquiera tiene un despiste en algún momento. Necesito dormir, ir al baño, incluso limpiar la bañera, picar cebollas, quitar las hebras de las judías. Necesito revisar la presión de los neumáticos del coche. Así fue como nos alejamos. Es decir, ella se fue distanciando de mí. Detrás, claro, se hallaba la sombra infalible de los marineros. Una densa sombra que trepaba, sin ayuda de nadie, por los muros de los edificios. La bañera, las cebollas y la presión del aire no eran más que fragmentos de una metáfora que esa sombra se dedicaba a esparcir, como quien esparce chinchetas por el suelo. Seguro que nadie imagina cuánto sufrí, lo hondo que caí cuando ella se marchó. No, es imposible que alguien se haga una idea, porque ni siquiera yo logro recordarlo. ¿Cuánto habré sufrido? ¿Cuánto me dolió el alma? Ojalá existiera en el mundo una máquina que midiese fácilmente y con precisión la tristeza. Así podría expresarlo en cifras. Una máquina semejante jamás cabría en la palma de la mano. Eso pienso cada vez que mido la presión de los neumáticos. Y al final ella murió. Me enteré gracias al telefonazo en plena noche. Ignoro el lugar, los medios, el motivo, el objetivo, pero el caso es que M estaba decidida a quitarse la vida y eso hizo. Se retiró de este mundo real tranquilamente, quizá. Aunque yo pudiese disponer de todos los marineros del mundo y de todas sus sofisticadas lisonjas, ya nunca podré rescatarla, ni siquiera raptarla de las profundidades del más allá. Si a medianoche escuchás con atención, es posible que tú también percibas a lo lejos el canto fúnebre de los marineros. Además, tengo la impresión de que debido a su muerte, he perdido para siempre a mi yo de 14 años. Esa parte ha sido arrancada de cuajo de mi vida, como el número retirado del uniforme de un equipo de béisbol.
La han depositado en una robusta caja fuerte con una compleja cerradura y arrojado al fondo del océano. Tal vez la puerta no se abra en 1,000,000,000 de años. Los amonites y celacantos la vigilan en silencio. El espléndido viento de poniente ya ha dejado de soplar. Todos los marineros del mundo lamentan de corazón su muerte. Así como todos los antimarineros del mundo. Cuando me enteré de la muerte de M, me sentí el segundo hombre más solo del planeta. El primero, sin duda, es su marido. Le cedo la plaza. No sé qué clase de persona será. No dispongo de ninguna información sobre su edad, a qué se dedica o a qué no se dedica. Lo único que conozco de él es que su voz es grave. Pero el hecho de que tenga la voz grave no me da ningún dato concreto sobre él. ¿Será un marinero? ¿O quizá alguien al que no le gustan los marineros? Si fuese de estos segundos, tendría en mí un aliado. Si fuese de los primeros, bueno, aún así contaría con mi solidaridad. Ojalá pudiese hacer algo por él. Pero no tengo manera de acercarme a que un día fue el marido de M. No sé su nombre ni dónde vive. Quizá haya perdido también el nombre y el lugar. Después de todo, es el hombre más solo del planeta. En pleno paseo me siento delante de la estatua de un unicornio. La ruta que siempre hago pasa por un parque con una estatua de un unicornio. Y mientras observo una fresca fuente, pienso en él. Intento imaginar qué se siente al ser el hombre más solo del planeta. Yo ya sé qué se siente al ser el segundo hombre más solo del mundo. Pero todavía ignoro qué se siente siendo el hombre más solo del planeta. Entre la segunda y la primera soledad discurre un hondo abismo, quizá. No es que solamente sea hondo, sino que además tiene una anchura espantosa. Tanto que desde el fondo se eleva una alta montaña formada por los restos de los pájaros muertos que, incapaces de franquearlo de extremo a extremo, cayeron extenuados en pleno vuelo. Un buen día de repente te conviertes en un hombre sin mujer. Ese día sobreviene de repente, sin mediar el menor indicio o aviso, sin corazonadas ni presentimientos, sin llamar a la puerta y sin carraspeos. Al doblar la esquina te das cuenta de que ya estás allí y no puedes dar marcha atrás. Una vez que doblas la esquina, se convierte en tu único mundo. En ese mundo pasan a decir que eres uno de esos hombres sin mujeres, en un plural gélido. Solo los hombres sin mujeres saben cuán doloroso es, cuánto se sufre por ser un hombre sin mujer, por perder ese espléndido viento de poniente, porque te arrebaten eternamente los 14 años, la eternidad debe andar alrededor de los 1,000,000,000 de años, por escuchar a lo lejos el lánguido y doloroso canto de los marineros, por hundirte en el oscuro fondo marino con los amonites y los celacantos, por llamar a alguien por teléfono pasada la 1 de la madrugada, por recibir una llamada telefónica de alguien pasada la 1 de la madrugada, por citarte con un desconocido en un punto intermedio al azar entre el conocimiento y la ignorancia, por derramar lágrimas sobre el pavimento seco mientras mide la presión de los neumáticos del coche. El caso es que para mis adentros ruego delante de la estatua del unicornio que algún día el marido levante cabeza. Pido que, sin olvidarse de lo que realmente importa, eso que por mera casualidad llamamos esencia, logre borrar de la memoria la mayoría de los hechos secundarios. Ojalá se olvide incluso de que los ha olvidado. Lo deseo de corazón. A que resulta increíble que el segundo hombre más solo del mundo tenga consideración y ruegue por el hombre más completamente solo del mundo, al que ni siquiera conoce en persona. ¿Pero por qué se tomaría la molestia de telefonearme? No es por criticarlo, simplemente aún hoy sigo preguntándomelo de manera pura, o por decirlo así, primordial. ¿De qué me conocía? ¿Por qué se preocupaba por mí? Seguramente tenga fácil respuesta porque M le habló de mí o le contó algo de mí. Es lo único que se me ocurre, no tengo ni idea de qué pudo contarle. ¿Qué clase de valor o sentido habría en mí un antiguo amante que fuese digno de contarse y sobre todo a su marido? ¿Será algo fundamental relacionado con la muerte, con su muerte? ¿Habrá arrojado su muerte una especie de sombra sobre mi ser? Tal vez le contara a su marido que mis genitales son bonitos. Cuando estábamos en la cama, pasado el mediodía, solía contemplar mi pene. Lo sostenía con cuidado en la palma de la mano como si admirase una antigua joya incrustada en una corona real hindú. Es precioso, me decía. Aunque yo no sabía si hablaba en serio.
¿Fue ese el motivo por el que el marido de M me llamó por teléfono pasada la 1 de la madrugada? ¿Para presentar sus respetos a mi pene? Es imposible. Carece de sentido. Además, mi pene, se mire por donde se mire, no tiene nada especial. Siendo objetivos, es normal y corriente. Ahora que lo recuerdo, fueron muchas las veces en que puse en duda el sentido de la estética de M. Y es que ella tenía unos criterios raros, muy diferentes a los del resto de la gente. ¿No será, no me queda más remedio que imaginar, que le contó que me había dado media goma cuando íbamos a clase? Como una mera anécdota de lo más inocente, sin malicia ni segundas intenciones. Pero el marido, como cabe suponer, se puso celoso. Lo de haberme dado aquella goma debió de provocarle unos celos mucho más feroces que si M se hubiera acostado con tantos marineros como caben en 2 autobuses. ¿No es natural? ¿Qué más dan 2 autobuses repletos de fornidos marineros? Después de todo, M y yo teníamos 14 años y yo por esa época me empalmaba con que apenas soplase el viento del poniente. ¿Quién es capaz de prever las consecuencias que pueden derivarse del hecho de partir una goma nueva por la mitad y darle un pedazo a semejante individuo? Es como ofrecer una docena de vetustos graneros a un gran tornado. Desde entonces, cada vez que paso por delante de la estatua del unicornio, me siento allí un rato y reflexiono sobre la cuestión de los hombres y mujeres. ¿Por qué justo allí? ¿Por qué un unicornio? Tal vez el unicornio también sea miembro del grupo de los hombres y mujeres. Porque hasta ahora nunca he visto una pareja de unicornios. Él, no hay duda que es él, siempre está solo, alzando con ímpetu su afilado cuerno hacia el cielo. Tal vez como representante de los hombres y mujeres, debamos erigirlo en símbolo de la soledad que llevamos a nuestras espaldas. Tal vez deberíamos desfilar en silencio por las calles del mundo, luciendo chapas con forma de unicornio en el pecho y la gorra. Sin música, sin bandera, sin confeti. Quizá. Abuso de la palabra quizá. Quizá. Convertirse en un hombre sin mujer es muy sencillo. Basta con amar locamente a una mujer y que luego ella se marche a alguna parte. En la mayoría de los casos, como bien sabrás, son taimados marineros quienes se la llevan. La seducen con su labia y las embarcan deprisa hacia Marsella o Costa de Marfil. Prácticamente nada podemos hacer frente a ello. También es posible que ellas mismas acaben quitándose la vida sin haberse relacionado con ningún marinero. Y frente a eso tampoco podemos hacer nada. Ni siquiera los marineros pueden. Sea como fuere, así es como te conviertes en un hombre sin mujer. Todo sucede en un abrir y cerrar de ojos. Y una vez convertido en hombre sin mujer, el color de la soledad va tiñendo hasta lo más hondo de tu cuerpo, como una mancha de vino que se derrama sobre una alfombra de tonos claros. No importa cuán amplios sean tus conocimientos en labores domésticas, porque eliminar esa mancha sería una tarea terriblemente ardua. Quizás el color se vuelva desvaído con el tiempo, pero probablemente la mancha permanecerá hasta que exhales el último suspiro. Es una mancha cualificada y como tal, también tendrá su derecho a manifestarse en público de vez en cuando. No te quedará más remedio que vivir con la suave transición de su color y con su contorno polisémico. En ese mundo todo suena de distinta manera. La forma de tener sed es distinta. El modo en que el pelo crece es distinto. La manera de atenderte de los empleados de Starbucks es distinta. Los solos de Clifford Brown también suenan distintos. La puerta del metro se abre de manera distinta. Incluso la distancia que hay caminando desde Omotesando hasta Aoyama Ichomi es bastante distinta. Aunque más tarde conozcas a otra mujer y por muy estupenda que ésta sea, de hecho cuanto más estupenda peor, empiezas a pensar que la perderás desde el mismo instante en que la conoces. La sombra evocadora de los marineros, el timbre de las lenguas extranjeras en su boca, griego, estonio, tagalo, eso te pondrá nervioso. Todos los hombres exóticos de los puertos del mundo te harán temblar, porque ya sabes qué se siente al ser un hombre sin mujer. Tú eres una alfombra persa de tonos claros y la soledad la mancha del Burdeos, que nunca se eliminará. La soledad la traen de Francia y el dolor de la herida de Oriente. Para los hombres sin mujeres, el mundo es una mezcolanza vasta e intensa. Es la otra cara de la luna en su totalidad. Estuve saliendo con M unos 2 años.
No es un periodo demasiado largo, pero fueron 2 años intensos. Solo 2 años, podría haber dicho, o también durante un periodo de 2 años. Naturalmente es cuestión de perspectiva. Aunque haya dicho que estuve saliendo, solamente nos veíamos 2 o 3 veces al mes. Ella tenía sus asuntos y yo los míos. Además, por desgracia, ya no teníamos 14 años. Esos diversos asuntos acabaron echándonos a perder, justo en el momento en que yo la abrazaba con fuerza y le juraba que nunca me alejaría de ella. La densa y oscura sombra de los marineros desparramaba las puntiagudas chinchetas de la metáfora. Lo que mejor recuerdo de M es que le encantaba la música de ascensor. Esa clase de música que suele sonar en los ascensores, como Percy Faith, Mantovani, Raymond Lefebvre, Franz Chuckfield, Francis Lay, Paul Muriat o Bill Bogg. Su afición por ese tipo de música inocua, así la califico yo, estaba predestinada. Un conjunto de cuerda sumamente fluido y elegante, unos vientos de madera que asoman con dulzura, metales asordinados, los acordes de un arpa que acarician suavemente el corazón, una melodía encantadora que jamás se derrumba, una armonía que deja buen sabor en la boca, como un caramelo, una grabación con su justa medida de eco. Cuando voy conduciendo solo suelo escuchar rock o blues, Derek and the Dominos, Otis Redding, Los Doors, etc. Pero M jamás me dejaba poner esa clase de música. Siempre traía media docena de cassettes de música de ascensor en una bolsa de papel que ponía desde el primero hasta el último. Nos subíamos al coche e íbamos de aquí para allá prácticamente sin rumbo fijo, mientras ella movía en silencio los labios al ritmo de Children Friends de Francis Lay. Unos labios sexys y maravillosos pintados de carmín claro. El caso es que tenía miles de cassettes de música de ascensor y vastísimos conocimientos sobre música inocua de todo el mundo. Tantos que podría abrir un museo de la música de ascensor. Cuando hacíamos el amor pasaba lo mismo. De fondo siempre sonaba aquella música de ascensor. ¿Cuántas veces oiría Summer Place de Percy Faith mientras la estrechaba entre mis brazos? Aunque me avergüence confesarlo, aún hoy me excito si escucho ese tema. Se me acelera un poco el pulso y me ruborizo. Si alguien buscase en el mundo a un hombre que se excite sexualmente al escuchar la intro de A Summer Place de Percy Faith, probablemente yo sería el único. No es cierto. Es posible que a su marido le suceda lo mismo. Cedámosle en cualquier caso ese espacio. Si alguien buscase en el mundo entero a un hombre que se excite sexualmente al escuchar la intro de A Summer Place de Percy Faith, incluyéndome a mí, probablemente seríamos los dos únicos. Digámoslo así, ahí está mejor. Espacio. Me gusta esta música, me dijo M en cierta ocasión. Sobre todo porque es una cuestión de espacio. ¿Una cuestión de espacio?, le dije. Me refiero, me dijo, que al escucharla me siento como si estuviese en un amplio espacio vacío. Es amplio de verdad, no hay divisiones. Ni techo ni paredes. Y en él no hace falta que piense en nada, ni que diga nada o haga nada. Simplemente basta con estar ahí. No tengo más que cerrar los ojos y dejarme llevar por el bello sonido de las cuerdas. No existen las migrañas, ni la sensibilidad al frío, ni la regla o las ovulaciones. Allí todo es solamente bello, apacible y sin estorbos. No te piden nada más. Como si estuvieses en el paraíso, le digo. Eso es, dijo M. En el paraíso seguro que suena de fondo música de Percy Faith. Oye, ¿me acaricias más la espalda? Claro, por supuesto, dije. Se te da de maravilla. Henry Mancini y yo nos miramos sin que ella se diese cuenta, sonriendo ligeramente. Como es natural, también he perdido la música de ascensor. Eso pienso cada vez que voy conduciendo solo. Mientras espero a que cambie el semáforo, me pregunto si no habrá alguna chica desconocida que abra de golpe la puerta, se suba al asiento de al lado y sin decir ni una palabra, sin mirarme siquiera, me haga el favor de meter a la fuerza en el reproductor del coche un cassette de Shorts and Friends. Incluso lo he soñado. Pero esas cosas, claro, no suceden. Para empezar, ya no tengo un aparato capaz de reproducir cassette. Ahora, cuando conduzco y quiero escuchar música, conecto el iPod con un cable USB. Y por supuesto, no tiene canciones de Francis Lay ni sino Gorillaz o Black Eyed Peas. En eso consiste perder una mujer. Y en ocasiones perder a una mujer supone perderlas a todas. Así es como nos convertimos en hombres sin mujeres. Al mismo tiempo perdemos a Percy Faith, Francis Lay, perdemos los amonites, los elacantos. Nos quedamos naturalmente sin su encantadora espalda. Yo solía acariciarle la espalda a M con la palma de la mano al ritmo del dulce compás ternario del Moon River de Henry Mancini.
My Hackenberry Friend, lo que nos aguarda al otro lado del meandro. Pero todo eso acabó desapareciendo. Solo quedó un trozo de una vieja goma de borrar y la elegía de los marineros que se oye a lo lejos. Y por supuesto el unicornio que, solitario, alza su cuerno hacia el cielo al lado de la fuente. Me gustaría que ahora M estuviese en el paraíso o en algún lugar semejante, escuchando a Summer Place.

hombres sin mujeres. Mamma mía, qué cuentazo, Cada vez me gusta más leer a Haruki Murakami. Y esto lo hicimos hoy, aprovechando que Tombo no estaba la tomboludez, y nos dimos el lujo de leer un cuento un poquito más largo. Así, otro cuento más que pasó en Checoslovaquia.

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0: Gracias, chicos.
1: Solo nosotros podemos darte tan buena música. Recuerda, tu nueva costumbre. 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
5: Voy a presentar al amigo mío, se llama Rubén Golding.

0: Rubén Goldín. Venga, como Gardel, pero ahora, ¿no?
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Bajo el irresistible manto de las estrellas. Horario de protección al corazón. A partir de este instante, la presencia de cualquier oyente sin sensibilidad, sin capacidad de emocionarse, queda bajo su exclusiva responsabilidad.